0: famosa de México ya empezó con harto escándalo. Espectacular Galilea Montijo reaparece y se veía impactante, muy bien vestida como siempre, carismática, ágil y sobre todo muy querida por el público. Los famosos que entraron, algunos, porque no todos son famosos, ya hubo lío, ya empezaron a haber diferencias. ¿Qué pasará entre Cynthia Clitbo y la actriz Jimena Herrera? No se hicieron muy buena cara cuando se vieron juntas ya dentro de la casa. Aldo Rendón ya empezó a dar polémica. Y por supuesto, Ernesto La Guardia, Moisés Peñalosa, Yair, que son los más conocidos, también darán mucho, pero mucho de qué hablar. Por si fuera poco, tenemos más información. Emilio Fernández, el hijo de José María, el Pirru, y de Mariana y de María Levy, bueno, pues ya volvió a declarar en contra de Ana Bárbara. Dice que el marido es un ampón, que la tiene presionada, que la tiene amenazada y que por eso no se divorcia, y que sus hermanitos menores están viviendo un San Quintín, un infierno. Tenemos mucha información en este lunes, así que no te pierdas la tijera. 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

0: Bienvenidos, iniciando semanita en La Tijera con mucho ánimo, con mucho ahínco y bueno, con mucho huelemolerío, escándalo y además información. Lunes 27 ya de julio del 2026. Lunes 27 se pone fuerte el asunto, pero bueno, pues ya estamos agonizando un mes más y ya va a llegar agosto. O sea que el viernes es 31 y el sábado estrenamos nuevo mes. Da miedo cómo está corriendo este año. Ya huele a chiles en nogada ya, que eso sí me encantan. Y ojalá que los pueda comer porque no me van a dejar, pero de verlos ya anunciados se me antojan. Bienvenidos a La Tijera, Fabiana Valle los saluda. La mesa que más aplaude, por supuesto, aquí en la cabina, como todos los días, Toñito, con una desesperación desde que llegué, que bueno, se le va el aire, mañana voy a pedir que me pongas la canción de aire, a ver si te regresa el alma al cuerpo. Ya viene en camino, no te preocupes, ya viene subiendo. Y también Ver Sánchez, porque dice Ver Sánchez, sí hubo surtido rico, pero no alcen, mira, llegó el bye bye, que ya llegó el cuerpo al alma, mira. No, salúdalo bien, no, bye bye. Dale su abracito. Toño, ese saludo me gusta. Bueno, ¿cómo va todo? Bye bye, Toñito, Ver Sánchez, que ya se nos va de vacaciones el miércoles. A partir del miércoles, ¿vienes ya o ya no vienes? Claro, no viene el miércoles y regresa hasta dentro de una semana, ¿no? O te vas también 15 días como el bye bye, que el bye bye no sé con quién se fue 15 días, que Toño lloraba como la zarzamora. Pero bueno, qué bueno que ya estás, bye bye, que estás lista acá en La Tijera. Y en la mesa que más habló de la guapa de Marcela, que viene en color orange, hoy muy, muy, muy fresca. Como anda ahorita de libertina, bueno, ya probó la libertad y ya le gustó. ¿Cómo estás, Marce? Nuestra
1: muy
0: RP,
1: bien, Fabián,
0: nuestra
1: muchas
0: coordinadora
1: gracias.
0: De invitados, del programa de información. Le encanta el huelemolerío, sobre todo cuando no le quita el tiempo a Vicky López. ¿Cómo estás, Marce?
1: Muy bien, Fabián, pues con mucha información.
0: Mucha, ¿no? Mucho escándalo. ¿Cómo te fue el fin de semana?
1: Bien, todo bien, viendo las
0: ¿qué
1: redes.
0: ¿Qué te quedó el pelo ahora, sí?
1: Sí, ya le hacía falta unas
0: sí.
1: Buenas lavadas.
0: No te habían puesto como Alaska. Ya ves, no sabes si eras Alaska o tú. O Mónica Naranjo, pero bueno.
1: Oye, y el hijo de Eugenio Derbez,
0: Vadir Derbez.
1: Encendió las redes sociales porque en una fiesta en Los Ángeles, una mujer le agarró las pompas, sí, y bueno, sí se sacó mucho de onda, ¿eh?
0: Es que no hubiera sido al revés, porque aquí ya está
1: sí,
0: en la cárcel.
1: Exactamente.
0: Tenemos que ser equitativos, ni mujeres para hombres, ni hombres para mujeres.
1: Así
0: respetarnos
1: es.
0: Y no nos agarrando las pompas. Toñito y el bye bye, y el Ver Sánchez, que son un trío de cochinos, son los tres cochinitos, se agarran todo, pero aquí la verdad que hay que ser equitativos. Sí, quedó muy mal. Y también Emilio Fernández, el hijo de el Pirru, y bueno, hijo nada más de crianza de Ana Bárbara, bueno, lo entrevistaron, está muy contento trabajando el chamaco, pero cuando le tocaron el punto de Ana Bárbara, se soltó como hilo de media. Hay unas declaraciones fuertes, fuertes, fuertes. De anoche que arrancó La Casa de los Famosos, les vamos a platicar. A mí me pareció espectacular cómo se veía Galilea, aunque todavía siento que hay ahí algo raro, pero la veo muy guapa. Guapa, sí. Cuerpazo, sí. Y un vestido, un modelazo a todo lo que daba. No me gusta el pelo tan largo, pero como que así es la tendencia, pero ya los pelos de tamaño Daniela Romo ya pasaron.
1: Sí.
0: No me gusta tanto pelo, pero bueno, guapa, sí, y con la raya en medio, como que se marca más, me gusta más cuando se jala el pelo, cuando se lo trae de otra manera, pero tan largo no me gusta el pelo, pero el vestido se ve.
1: El vestido espectacular.
0: Y
1: ¿no?
0: Ella guapísima, de cuerpo
1: el
0: de
1: cuerpo
0: cara,
1: que
0: se
1: trae.
0: Ve muy guapa, sí. Sí se ve guapa, y vamos a ver, todo el huelemolerío que se armó anoche. Las plataformas, Marce.
1: Teléfonos en cabina es el 55-52-56-90-67 por Facebook en Informe 24 Nacional, por el dispositivo Alexa Buenísima 1530, por Internet en Radiorama BM y por la app gratuita de Audiorama Comunicaciones. Y en las redes sociales de La Tijera, La Tijera guión bajo Instagram.
0: Eso me parece muy bien. Teléfonos en cabina de nuevo.
1: 55-52-56-90-67.
0: Si usted tiene una opinión que no le interese, que no le guste La Casa de los Famosos, háganoslo saber a través de nuestro teléfono, que es 55-52-56-90-67. Díganos qué le gustó, qué no le gustó, o que le vale gorro La Casa de los Famosos, porque también puede pasar. Hay gente que no le interesa, que ni siquiera, digo la verdad, tampoco. Sí, sí, primero sí, fue sí. El fútbol y ahora ya nos idiotizaremos
1: con la casa de los famosos.
0: Que el fútbol sí me gusta, pero la casa de los famosos como que idiotiza de plano. Porque si ayer arrancaron con cuántos seguidores, y ayer rebasaron el millón y pico en el primer domingo.
1: Ajá, sí, sí, sí.
0: Ahora,
1: sí.
0: Te voy a decir la verdad, yo la verdad la mayoría no los conozco,
1: yo
0: a
1: tampoco.
0: La mayoría. Conozco muy bien a Galilea, digo, a Cintia Clitbo, Moisés Peñalosa, a Jimena Herrera, a
1: Ernesto La Guardia.
0: A Ernesto La Guardia, desde luego, a Yair,
1: que
0: tiene peso, todas las demás de esos nombres, pues serán influencers, serán lo que tú quieras. Aldo Rendón, porque siempre lo hemos visto en programas de Fashionista, y el Figuroso.
1: Sí, claro.
0: Pero todos los demás que son influencers, Karime, que es, ¿cómo se llama Karime? La de las perdidas, ¿es Karime?
1: Ah, Karina.
0: Karina.
1: Karina.
0: Karina, que es la de las perdidas, que entró muy apoyada, porque todas las perdidas, gritándole a Karina, va a tener mucho apoyo, ¿eh? Luego el rey y esto, el príncipe, que no sé qué, me parece una ridiculez.
1: Oye, o sea, estará muy guapo, pero siento que es como un cero a la izquierda, ¿no?
0: Pero cero.
1: O sea,
0: muerto.
1: Ajá,
0: va
1: muerto.
0: A ser un mueble. Ajá. No va a ser un mueble. Va
1: bueno, hay que esperar a ver si da un giro esto, porque acuérdate que cuando entró Aldo de Nigri también era un mueble. Y al final de cuentas, ¿cómo giró la ruleta?
0: Pues ya que
1: ¿no?
0: le quiten la túnica, porque no va a estar en la túnica todo el tiempo ahí con esos, con ese turbante y la túnica, qué incómodo, ¿no?
1: Oye, ¿y cómo la gente se da cuenta de todo? Lo que pasa es que hoy con las redes sociales, Fabián, todo se hace viral y la gente está... O sea, yo me pongo a pensar...
0: Viendo dónde te agarran.
1: ¿Dónde? ¿Cómo? Hasta en las cosas que tú dices, ¿quién se pudo haber fijado en eso? Bueno, pues ya las redes se incendiaron con este Yair porque ahora resulta que ya le vieron el gran pie que tiene y de qué calza.
0: Sí, claro.
1: ¿No?
0: Y están, bueno, todas comentando de eso, que tiene un buen animal y que las hace muy
1: que
0: felices.
1: Todo lo tiene grande.
0: Sí,
1: ¿no?
0: Fíjate que además tiene buen cuerpo Yair, pero es un chavo muy centrado. Uh-huh. Fíjate que yo lo veo como que está en su modo Yair. Es un cuate fiel. Tiene ya más de 10 o 12 años con su pareja. Y discreto. Acá vamos a ver qué sale de Yair, porque aparte es hiperordenado en la vida real. Yo el día que fue al Chismorreo, y que otra vez hace mucho que lo entrevisté, me platicaba que es enfermo del orden.
1: Uh-huh.
0: Ahí no va a haber orden, porque ahí es un despapalle.
1: Sí, claro.
0: Allí han entrado todos muy monos, muy arregladitos, deja que pase los primeros días, ya ni siquiera la primera semana. Se empieza a ver quién tira la comida, quién tiende la cama, quién no. Ahí te das cuenta. Porque ahí empieza todos los desencantos de tanto abrazo y tanto huele monero y bienvenido y vamos a ser amigos. Y yo vine a la casa a divertirme. Yo nada más les digo, ajá, van a ver cuando pasa una... Ni una semana te desquicia, a mí por lo menos me desquiciaba ver que las camas estaban deshechas, todas las sábanas hechas bolas. Yo no puedo.
1: Ajá.
0: Yo me levanto y enfriego estirar, o sea, a orear un poco para que se vean los olores nocturnos. ¿Entiendes? Y los jugos, por si hubo jugo. O sea, hay que orearlas o cambiar. Ajá. O cambiar las sábanas. Pero, eso. Luego el baño, que ayer les escondió en el papel de baño. ¿Con qué se van a limpiar el cucurucho? Yo me pregunto.
1: Sí.
0: Pero creo que había un baño que sí servía. Luego clausurado un baño. Como que hay pruebas medio payasonas para desesperarlos. Yo creo que va a haber pleito. Me estaban diciendo por ahí una boca piadosa que Ernesto La Guardia se estaba arrepintiendo hace unos días, ¿eh? Que ya como que no quería entrar. Es que te voy a decir algo. Ernesto se me hace muy extraño y Cintia también. A ninguno de los dos les hace falta la casa de los famosos. ¿Sí me explico?
1: Es que yo creo que esos artistas, como bien lo mencionó Ernesto La Guardia, de alguna manera quieren explorar lo que son las nuevas generaciones y que son las redes sociales, que por ejemplo, ellos como actores tienen un nicho muy cautivo, ¿no? Pero
0: muy.
1: De cierta edad. Pero ya los jóvenes, por ejemplo, a una persona de 14, 15 años, 16 años, le preguntas quién es Ernesto La Guardia y no lo saben.
0: Claro.
1: ¿Quién es esta Cintia Clitbo? Y no lo saben.
0: Sí, claro.
1: Entonces es una manera de expandir su nombre y que sepan de ellos y quiénes son ellos. Pero también puede ser
0: un
1: alto,
0: arma.
1: Alto,
0: es un arma
1: alto
0: letal.
1: El precio.
0: Es alto riesgo. Uh-huh. Es alto riesgo y es un arma letal porque te ves muy fácil. Qué bueno que prueben otras plataformas, pero está difícil porque yo no creo que Ernesto La Guardia, que es tan ordenadito, yo que trabajé con él en Hoy, él es apartado. Por ejemplo, estábamos en hoy y ya sabes que hay secciones y todo. No en todo estamos todo el tiempo. Entonces él se apartaba con su computadora, con su iPad y se iba a una parte del foro escondidito. Ya cuando le iba a tocar le avisaban. ¿Me explico? Pero no convive. Sí, y ahí sí, tienes, sí. o convives.
1: Sí, claro, porque de eso se trata. Aguantarlos. Si no, entonces pasas a ser un mueble.
0: No es que te vayas ahí al gimnasio, quedes todo el día en el gimnasio. Y ahí, por ejemplo, en la mañana, estaba viendo imágenes ahorita, fue el primero que se levantó y se fue directito al gimnasio y se fue a la regadera. Y ahí eres muy limpio.
1: Ajá.
0: Ya estaba ahí, bueno, ese short, camiseta. Y ahí creo que va a dar un buen ejemplo. Pero también me lo van a desesperar. A Ernesto me lo van a desesperar. Y porque todas las chavas, las influencers, todas estas, están como muy relajaditas. Yo no creo que...
1: Ahora, este Yair, me imagino yo que ha de traer un tipo de terapia. Acuérdate que su hijo tuvo problemas de adicciones y Yair se ha mantenido como muy en terapia para no involucrarse en esa parte emocional de su hijo que pasa. Y yo creo que Yair por eso es como es, ¿eh? Entonces, a lo mejor yo creo que él va a tener un poco más de tolerancia que Ernesto La Guardia.
0: Puede ser, si Ernesto no creo. Cuando ya empiecen los jaloneos, las pruebas que les van a poner hoy, el presupuesto de la comida que es desgastante. Porque eso te... Los lunes amanecías y amanecías de malas. Porque ibas a la prueba y al presupuesto y... Cuando... Ahorita tienen el 100%, pero de ahí... Te lo van bajando y hay veces que te queda el 30% si no supera las pruebas, ¿eh? Y eso es un grave desespero porque la comida es la comida. Y luego te das cuenta que mucha gente son más tragones, que comen más de lo que tienen que comer, que no saben que están compartiendo una casa. Porque, por ejemplo, meten un kilo de jamón, por poner un ejemplo, a lo mejor meten más, pero un kilo de jamón, pues tienes que contar los 18. ¿Cuántas rebanadas trae un kilo y cuántas se tocan por persona? Ya hay cuates que como hacen ejercicio se quieren comer 4 y sí, no da la vida, no da la casa. Ahí está la bronca, te digo, porque cuando yo estuve era una bronca con la comida, había unos dragones que se comían todo. Ajá. Y luego llegaba el haz de cuenta, el lunes daban, llegaba el súper, por decirte algo, en 2 carritos, te lo dejaban ahí en el cuartito, entrabas por ellos, y decías, qué padre, veías mucho. Pero a los 2 días se pelaba el refrigerador, y decías, bueno, ¿qué vamos a hacer? Jueves, viernes, sábado y domingo, porque hasta el lunes se vuelven a surtir.
1: ¿Y qué hacían?
0: No, pues nada, comer cada día menos. ¿Cómo que haces comer cada día menos? No puedes hablar de a ningún... A Didi no le puedes hablar, en mi época no existía Didi.
1: Y, por ejemplo, la producción no te mete
0: no
1: más
0: te
1: comida.
0: No te mete nada de comida, nada. Ahí es desesperarte. Entonces, por lo menos, en vez de que te comas 2 huevos, cómete uno. Porque también te ponen una ración medida de huevos.
1: Wow.
0: O sea que...
1: Pues hay imagínate que los tragones...
0: Hay que tener, te digo, hay que tener producto de gallina. Karina se ve que le entra duro, porque sí, es robusta. Ajá. Aldo Rendón se ve que le entra duro, porque es delgado, ¿no?
1: Fíjate que Karina, hay muchas expectativas. Una por todo el público que tiene, ¿no? Que viene.
0: Dicen que
1: de
0: va a ganar, que va a ser la ganadora, no creo.
1: Yo no creo porque, o sea, lo de Wendy fue algo
0: fuera de serie. Innovador y ya fue.
1: Por el carisma que ella tiene y por su manera de ser. Que aunque si te das cuenta las bromas, la manera de reír, la manera de ser, haz de cuenta que son iguales las perdidas, ¿no? Sí. Pero pues cada quien debe de tener una propia personalidad y como tú dices, ya estando al borde del hambre, de que si tú eres, que si no eres.
0: Y delgada no, delgada no, de boca grande sí. Aldo Rendón de cuerpo robusto también.
1: Fíjate. Ahora... Dicen que llama la atención porque Karina ha pasado por muchas cosas igual que las perdidas. Según esto, tiene mucho contenido que aportar, ya que ella estuvo metida en alcoholismo, en drogadicción y eso, y que ahorita ya no está. Entonces, para el contenido que ella trae es de...
0: Ajá, Mariana Ochoa, me la van a agarrar para que cuente, raje todo lo de... Pero Mariana es difícil. Mariana facilita, no es preciosa. Está Mariana Ochoa, Marianita Ochoa, que todos la conocemos,
1: de
0: OB7, que le hicieron la última, que creo que fue la última que entró, no sé, porque yo perdí la cuenta. Yo le cambiaba, estaba viendo una película tan buena que tampoco me clavaba. Pero cuando la película se iba, porque no la estaba viendo en ninguna plataforma, la estaba viendo yo en Lifetime, entonces le cambiaba y le cambiaba. Cuando vi que entró Mariana Ochoa, sí me preocupa, porque Mariana facilita no es. Mariana explosiva, sí.
1: Ahora, no, y que se ponga a temblar Ari Boroboy.
0: Ahí va a rajar, pero no creo, porque fíjate que Erika Saba, por ejemplo, más bien Erika Saba, porque Erika y Mariana, recuérdate que tienen las tiendas de disfraces.
1: Ajá,
0: Se quedó
1: sí.
0: Erika con las tiendas, Mariana se salió. Ahí también hubo otro pleito.
1: Ay, otro.
0: Mariana ha tenido una vida conflictiva. Cuando se casó y que a los 24 horas le puso el cuerno al marido. O
1: Sí.
0: sea, viene seguida de mucho escándalo. Es la que más ha tenido líos con OV7, si te das cuenta.
1: Ajá.
0: Ahora, ojalá, porque contenido lleva, tiene una
1: Sí.
0: vida azarosa. A
1: Ajá.
0: ver qué tanto platica y qué tanto no platica.
1: Ajá.
0: Yo no creo que tiemble Ary Boroboy, porque Ary Boroboy es muy seguro. Ary Boroboy dice, por mí puede decir lo que quiera. Los papeles y las pruebas hablan lo que yo digo. ¿Me entiendes? Pero Mariana tiene fama de conflictiva.
1: Sí, Mariana es conflictiva, pero sí no hay que descartar que sí hubo rollo ahí con Ary
0: Ah, no,
1: Boroboy, y
0: ¿cómo
1: digo,
0: no?
1: no solamente,
0: Pleitazo.
1: pero no
0: No se
1: solamente con,
0: hablan.
1: no solamente con los OV7, también hemos tenido rumores de quién es Ary Boroboy con la falta de pagos, o sea, sí hay algunos artistas que han salido mal con Ary Boroboy, entonces algo de verdad sí hay, ¿no? Dicen que cuando el río suena es
0: Agua
1: porque agua
0: lleva.
1: lleva.
0: A ver qué va a sonar, cómo va a sonar con Mariana Ochoa, porque de que va a llevar agua, lleva agua.
1: Ajá.
0: Luego que Cintia Clitbo ha tenido una vida también azarosa
1: Sí,
0: con los hombres, con sus romances, desde el accidente de Gatorno, cuando lo tapó, lo sacó adelante ella, y luego Gatorno le dijo adiós, cuando le tocó el marido este, el tal Antolín, que le salió señorita, claro, y que lo encuentra en la recámara, señorita, o sea que hay muchas cosas que puede
1: y
0: platicar,
1: luego
0: sí.
1: cuando empezó a andar con el Rey Grupero, yo
0: Con Rey.
1: estuve con ella, bueno, hice un evento cuando apenas estaba saliendo con el Rey Grupero y estaba esperando en ese evento que yo la le pedí que fuera y que fue a trabajar a ese evento, estaba esperando a que llegara el Rey Grupero y estaba iniciando a salir con él y ya sabes, eso de nerviosismo, de que no ha llegado, no ha llegado. O sea, es intensa, Cintia,
0: Muy
1: con los
0: intensa.
1: hombres.
0: Y te voy a decir, ahora que se entere en qué avenida vive Yair, se le va a antojar. Porque Cintia Clitbo, de buen apetito, sí. De buen apetito, sí, no ha dejado uno para compadre. Pero claro que como está su hija afuera, ahorita tiene galán, dijo, yo vengo enamorada, porque ahí el galán creo que la fue a dejar. Por
1: Ajá.
0: cierto, feo. Feo, sí. Debe ser muy buena
1: Bueno,
0: persona. Algún chiste debe de tener.
1: el Rey Grupero guapo tampoco era.
0: Bueno, el Rey Grupo, pero ¿cómo? Pero no guapo. Halloweenesco. Halloween. Se me aparece y me dice, llévate todo, no me mates.
1: Y muy de barrio.
0: Muy. Y aparte sí da miedo el
1: Sí,
0: Rey
1: sí, sí,
0: Grupero.
1: sí.
0: Pero bueno, no, no, no, no, no nada más por el físico, pero yo creo que Cintia Clitbo va a dar contenido. No se deja. Es muy simpática, muy. Te la puedes pasar con Cintia una tarde, una noche, pero ya convivir con ella todos los días. Son intensas.
1: Oye, ¿y qué crees que entrevistaron a mi querida Laura León el fin de semana? Y entonces ella sí ha recibido las propuestas de para entrar a la Casa de las
0: Nombre.
1: Famosas, pero ella dice, ni loca, a menos que me pongan hombres en toda la casa. Que todos sean hombres, entonces sí le
0: Sí,
1: entro.
0: entro. Sí, me mandó un
1: Ajá.
0: mensaje que traía pedorritis. Que
1: Okay.
0: anda, que fue a Acapulco, que fui a ver los terrenitos y ya la conoces, ¿cómo es?
1: Ajá.
0: Pero bueno, ahí le dejé un mensaje. Pero estuve en Perfume de Gardenia, ¿no?
1: Sí, en
0: Este
1: Perfume de
0: sábado.
1: Gardenia. O sea, yo la vi, yo no fui, quedé de ir a verla, le mandé un mensaje a esta Juanita, pero ya no me contestó Juanita y yo dije, no, mejor me espero el siguiente fin de semana.
0: No, tienes como 6 meses yendo.
1: Ay,
0: ¡Qué
1: sí.
0: bárbara! Cada fin de... Ahorita preciosa. Usted como está ahí, viene bien ocupado. Bye, bye. No veo tu cachucha. Ah, están por ahí. Juego de manos es de villanos. Pero vamos a ir a corte comercial. Dame el teléfono,
1: Es el
0: Marcelita.
1: teléfono, es el 55-52-56-90-66.
0: Cuéntenos qué le pareció la casa de los famosos, si le gusta, si no le interesa, si le vale gorro, o si ya tiene algún favorito, también estaría bueno. Pero aquí vamos a hacer quinelas. ¿Tú a quién le vas?
1: Yo le
0: Para que
1: voy,
0: gane.
1: ay, no sé, no sé, no sé, déjame
0: Dime.
1: pensarlo, déjame
0: Sí, lo
1: analizarlo y
0: quiere.
1: ahorita te digo,
0: Yo también.
1: sí.
0: A ver, Toñito y Ver Sánchez, y lo vi. Tú no, no lo viste, ¿verdad? ¿Verdad? No, tú le estabas poniendo. Bueno, nos vemos mañana, ¿verdad? Nos vemos mañana si quieres. Pero bueno, vámonos ya, corte comercial. Regresamos a la tijera.

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7: Amigos de Voces del Deporte Mexicano, qué gusto saludarlos en Informe 24. Hoy vamos a hablar un poquito más ya de lo que viene alrededor del deporte, en especial de los Juegos Centroamericanos y del Caribe. El próximo jueves estarán arrancando ya estos Juegos, donde empieza un ciclo para los Juegos Olímpicos de Los Ángeles 2028. Ahí tenemos ya pues varios exponentes, ¿no? Obviamente el tiro con arco, los clavados, el taekwondo, son de las disciplinas que nos dan muchísimas medallas siempre en este tipo de competencias, y hacer el número uno de la región al ser los Juegos Centroamericanos, que estos son en República Dominicana, en Santo Domingo para ser exactos, que en el 2003 ya organizaron los Juegos Panamericanos. En aquel entonces venían de San Salvador los Centroamericanos y Panamericanos. Pero bueno, mientras tanto, aquí hablando de estos Juegos, me da a mí muchísimo gusto, obviamente, el ver, por ejemplo, a Kenia Lechuga, que también en el remo es una de las amplias candidatas. Obviamente Osmar Olvera en los Juegos Centroamericanos, donde él decía, bueno, voy a competir, pero no hay chinos, entonces tenemos que sí o sí traernos las medallas, que por cierto, el día de ayer fue el abanderamiento y fue muy emotivo para poder observar a estos atletas. Bueno, ahora quiero tocar el tema rápidamente de lo que fue ya la etapa 16 del Tour de Francia. Nuevamente ahí en el quinto lugar entró el mexicano Isaac del Toro. Creo que no hay problema de quién se va a llevar este Tour de Francia en esta edición 2026, porque pues su compañero de equipo Tadej Pogacar es el que va en número uno, pero llegó en la contrarreloj en el octavo lugar, entra ahí también a la posición número 3, no le quitan el liderazgo del el más joven, tiene el maillot blanco, que ese es el con el que se distingue, el amarillo es para pues el que tiene el líder de la general, y bueno, ahí está el equipo del Team Emiratos haciendo un gran trabajo. Así es de que estamos a tan solo 5 etapas de que termine el Tour de Francia, e Isaac del Toro, el mexicano, sigue haciendo historia. ¿Será el mejor ciclista mexicano de todos los tiempos?
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0: Y estamos de regreso escuchando a Ceniza con esa canción de tiene dedicatoria. Me robaste el corazón. No decimos, pero ya sabemos para quién es. Hasta rojito se pone. Hasta Coyoyayo. Hasta Coyoyayito. Pero bueno, seguimos con la información. Pues ya con la Casa de los Famosos, sí me gustaría saber si ya nuestro público tiene famoso favorito. O le vale gorro, porque igual les vale gorro, ¿eh?
1: Sí.
0: No creo que les guste la Casa de los Famosos. Entonces, a ver, ¿quién es tu favorito?
1: No creo que llegue a ganar, pero sí va a llegar a las finales Janet García.
0: Janet García, la del clima.
1: La del clima.
0: Ellas son las que cobraron caro.
1: Porque sabes que aparte tiene muchísimos seguidores.
0: Y mucho contenido.
1: Y tuvo pantalla en el programa de hoy. Entonces, quien no la conocía en redes sociales, que ya es muy conocida en redes sociales, la llegó a conocer en hoy.
0: Todo mundo.
1: Entonces,
0: hizo
1: sí,
0: teatro. Creo, no, Janet es famosa.
1: Hizo teatro.
0: Es famosa. Es de los nombres pesados.
1: Sí.
0: Janet, Ernesto La Guardia.
1: Ernesto La Guardia.
0: Cynthia Clitbo. Son los caros. Yair. Jimena y al último Moisés Peñalosa, que es joven, que es galán, pero bueno, no está en los niveles de La Guardia, por ejemplo, sí. No está en los niveles de la Clitbo, no está en los niveles, está más alto, que me refiero, de nivel que Janet, pero Janet es muy famosa. A Janet todo el país la conoció por La Chica del Clima, porque bueno, se hizo famosísima. Todo el mundo, en todas las tele, en todos los, yo me acuerdo, en todos los negocios, empresas, aquí ya salió La Chica del Clima, la querían ver.
1: Sí, claro.
0: Y luego se hizo más famosa en redes sociales, pero tiene las dos partes.
1: Las dos
0: partes. Redes, que en redes tiene creo que como 12 millones de seguidores, si no es que más. Y aparte,
1: ¿y su OnlyFans?
0: En TikTok, su OnlyFans, o sea, es queridísima.
1: Sí.
0: Así que a Janet va a estar difícil.
1: Yo creo que a ella sí le pagaron muy bien, porque a diferencia de los otros que nosotros no conocemos porque son de contenido, ellos buscan, a lo mejor no tanto el dinero, pero sí la pantalla.
0: No, sí buscan el dinerito, pero es como, acuérdate, acuérdate de la nómina de Israel Haytovich, así es. Tres pesos todos.
1: No les importó los tres pesos porque de alguna manera ellos generan su dinero en redes sociales y lo generan bien.
0: Pero hay una cosa.
1: Pero necesitaban la difusión, necesitaban la pantalla.
0: Pero están adentro de la casa, ahorita no van a percibir, no tienen teléfono, no tienen cómo mover su chamba. Esa es la bronca.
1: Pero como Janet, ¿no? O sea, dejan el teléfono, dejan las redes en manos de alguien para empezar a subir.
0: Sí, pero no, Janet lo sube y se pone cachorris cuando los invita. Porque invita con su voz. Yo me metí a su OnlyFans y te invita con su voz. Claro que te metes a ver por morbo.
1: Sí,
0: ¿me explico?
1: Sí, sí.
0: Pero no es lo mismo. Pero bueno, Janet está bien pagada. Los influencers, tres pesos. Y aunque el que haya querido pedir más, le dijeron gracias por participar.
1: Porque de alguna manera sí les ha funcionado a los otros que vienen de internet, de contenido, tener pantalla.
0: Que no a todos, ya ves cómo se le fue al antipático ese que salió, que se sentía, que se le puso al brinco a Alexis Ayala y no sé quién más, y le fue como el Ricardo Peralta.
1: Sí, no todos.
0: Bueno, ese se funó solito.
1: Pero ¿qué tal Abelito? La gente que no conocía a Abelito, o sea, te enamoró a Abelito.
0: El único,
1: ¿no?
0: Ganón, el ganón de la pasada, sí. Así como Wendy también agarró hueso, Abelito agarró super hueso también.
1: Sí.
0: Le va muy bien, sigue trabajando y ahí sigue de huelemoles. Ayer estaban ahí todos los famosos, Dalila Polanco, Abelito, el Chiqui, que es más gris que nada, pero ahí está.
1: Por ejemplo, a él sí, o sea, tenía sus redes sociales. Lo conocen en pantalla, pero no pasó nada, sin pena ni gloria. Pero hay quienes viven en internet, pasan a la pantalla y logran hacer cosas.
0: Juana. Ahorita también lo vi en la telenovela de Juan Osorio. Pues sí, sale ahí en la cocina, sale cocinando, pero dice tres diálogos cada tres días. Ahí lo veo. O sea, el Juana, no, fíjate que Alexis no estaba equivocado, que todo el mundo lo criticó. ¿Por qué lo menosprecias? Si ha hecho, si es parte del teatro. Bueno, es un actor conocido de teatro. Nadie lo identificamos. Y salía ahí en el programa de Ariel Miramontes. Nunca lo vi, nunca lo ubiqué. Y ahora que lo vi en la novela de Juan Osorio, te voy a decir por qué. Ni siquiera vi su crédito. Lo que pasa es que cuando vi que están en la cocina, que salen unos actores, ahí sale el Juana. Pero es uno más, ¿me explico?
1: Sí, claro.
0: Que entró y que ya ves tanto escándalo que armó el Juana, que lo sacaban, que lo hacían menos, que logró buen lugar. No le funcionó.
1: No siempre los que ganan son los que sacan más.
0: Y no ganó, pero parece que quedó en buenos lugares el Juan. El Chiqui da igual, no te matas por él. El único realmente, Abelito, Aaron Mercury, que trabaja y que se ha hecho figuroso, y Aldo Rendón, no, Aldo no, ¿cómo se llama? Ay, el de Nigris,
1: Aldo de Nigris, que ya ves que primero empezó muy gris, era prácticamente un mueble y al final de cuentas
0: ¿Quedó en segundo lugar?
1: resultó en segundo lugar, ¿no?
0: Sí le va bien, pero a él le iba bien en sus redes, pero tampoco tiene el trabajo de su vida porque
1: No.
0: es teto, es bastante teto. Es más despabilado Aaron Mercury, aunque ya me dijeron que es pésimo actor. Ya acuérdate de Nicola Porchella, por más que le dio Juan Osorio tres novelas seguidas y las tres las hundió. La última, cuando hacía el papel de borracho, bueno, no, era como cómic, era como cómic. Malo, malo, malo. Yo no sé cómo esté como conductor, ¿tú lo ves?
1: Yo lo veo, no está mal, pero tampoco es, digo, para el tiempo que lleva, para el tiempo que ya lleva
0: ¿En hoy?
1: en hoy, y digo, ya con la experiencia de haber hecho novelas, estar en hoy, haber salido de la casa de los famosos, pues digo, sí es para que echara más, ¿no? O que a lo mejor se preparara más.
0: Y no,
1: Y no, sigue
0: ahí
1: igual.
0: se quedó.
1: Sí, o sea, sin pena, sin ni gloria, o sea,
0: Si
1: estable.
0: sale, qué bueno, y si no sale, no te das cuenta.
1: O por ejemplo, Aldo de Nigris, yo no sabía ni que existía.
0: No, no, yo tampoco.
1: Hasta la casa de los famosos.
0: Bueno,
1: Entonces, de
0: Nicola
1: alguna,
0: tampoco sabíamos.
1: Nicola, ni Aaron Mercury, bueno, yo no tenía ni la menor idea de quiénes eran. Entonces, de alguna manera, pues sí logran captar un público que ellos pues, no tienen, ¿no? Y de igual manera, los famosos, está Cintia, Ernesto La Guardia, Yair, todos ellos quieren ser parte de un público que no tienen y que no
0: O
1: los
0: más bien
1: conocen.
0: esto fue lo que les llegó. No creo que quieran, lo que pasa es que mira, dinero
1: Muy bien
0: llama dinero.
1: pagados.
0: Cuando les ofrecieron la lana de Brecht y Ernesto, bueno, mira, me meto tantas semanas, me meto tanto, multiplicó, dijo, va, sí, es que eso hay que hacer.
1: Sí, pues
0: Yo
1: sí.
0: por eso entré, yo cuando multipliqué, yo tampoco quería, pero multipliqué a ver por semana y dije, bueno, si duro una, me saco una buena lana, si duro dos. Es lo que calculas, y a Ernesto le deben de estar pagando súper bien a Cynthia Clitbo. Por eso entraron,
1: Sí,
0: más
1: claro.
0: que agarrar público, porque de todas maneras es conocido, es muy conocido. Donde ve a Ernesto, la gente lo reconoce en automático. No, claro que los chavos no, pero sí saben quién es por las mamás, por las hermanas, por lo que tú quieras. Pero son figuras del espectáculo con una trayectoria. Los demás, perdóname, pero son X y es más, los nombres no me los sé. Muy guapa Brianda, hay una que se llama Gema Garoa,
1: Sí,
0: no la conocía yo,
1: ni idea.
0: dicen que es actriz, se ve simpática, se ve carismática, entonces, les va a ir bien, a ellos les va a ir bien, pero depende cuánto aguanten. Yo te digo, hoy es el primer día que van a estar, hoy están muy ilusionados, ahorita deben estar ya amargados, porque estas horas ya les están dando el menú de la semana, no el menú, el súper. Entonces ya ahorita les van a poner una prueba y ganas el 80, el 70, el 60, el 50, el 40 o el 100, que el 100 casi nunca lo ganas. Entonces vamos a ver qué porcentaje, a lo mejor la primera semana van a ser leves, que ya con esconderles el papel de baño, qué incomodidad, a ver, imagínate, no me parece muy simpático eso, ¿eh?
1: Sí, no,
0: ¿Cómo vas
1: no,
0: al baño?
1: sí,
0: Qué
1: no, no,
0: asco.
1: no, no,
0: Creo que lo
1: no.
0: iban a encontrar luego, pero de todas maneras me parece horrible.
1: No, no,
0: Ahora,
1: no.
0: un baño para los 18, porque el otro baño lo clausuraron una noche adrede. A ver, y una regadera también la clausuraron. Una regadera tiene nada más ahorita para los 18 y otro para aventarse los queicos. Entonces, imagínate. Hoy la tienen difícil. Hoy van a estar, tienen que estar estreñidos porque si no, ¿qué va a pasar? Sí, que se estreñan porque si no, ¿qué va a pasar? Imagínate con un baño de 18 gentes en una misma casa. Si con una
1: Sí.
0: familia de cuatro te peleas el baño,
1: Sí,
0: me
1: no.
0: hace lógica. Si en tu
1: Sí, sí,
0: casa,
1: sí, sí,
0: apúrate a
1: sí.
0: bañar si nada más
1: Claro,
0: tienes un
1: claro,
0: baño.
1: claro,
0: Si nada
1: claro.
0: más tienen un baño, ahí es un baño, mi amor. Y son 18 cuerpos, 18 almas que lavar,
1: No.
0: 18 cucuruchotes unos más gordos que los otros.
1: No, y los que luego se tardan,
0: Claro, no, ahí no
1: ¿no?
0: puedes. No, no, no.
1: ¿No? ¿Te cierran el agua?
0: No, claro, ahí te dan nada más 3 minutos para regadear. 4 minutos.
1: ¿Cómo
0: Creo que
1: crees?
0: te les van a dar 5. A mí al principio me daban 3 y aprendí a bañarme bien porque yo soy exagerado. Dije, con 3 no doy. Y dije, me quitan el agua y me encuero totalmente. Y entonces yo estaba fúrico. Entonces, claro que me pusieron 5, sí, 5 minutos, sí, para lavarte bien tus cositas, ¿no? Los pies, entre los dedos, todo. Yo me sentaba incluso, porque la regadera era muy incómoda. Y decían que no había cámaras, pero bien que nos estaban viendo. No el público, pero luego hacían como que un accidente y te veían. O sea, ¿cómo se enteraron de Yair? A ver.
1: Sí, claro.
0: Hay un
1: Sí, sí, sí, sí,
0: camarazo.
1: sí.
0: Ni modo que adivinen, ni modo que
1: Sí,
0: ande
1: sí,
0: paseando
1: sí.
0: por ahí la escopeta, sí. Pues no.
1: Sí, no.
0: Lo que pasa es que sí tienen truco en la casa de Big Brother. Por eso te digo, son muchas cosas. Si tú ya estuviste, sabe los trucos. Entonces yo sé que van a empezar a sufrir. Los baños, el baño ya fue una bronca hoy, porque les dan de 7 a 8 hay agua en regadera. Entonces en una hora se bañan 18.
1: Wow.
0: Tienen que estar uno detrás de otro. Y otros son dormilones. Otro, no, no, yo no me puedo levantar, de verdad. Yo al papirino tenía que levantar y aventarlo a la regadera para que no oliera mal. Si se dormía en mi cama, y mi gente, si yo le iba a aguantar. Entonces lo cargaba, como es chiquito, y lo aventaba al agua. De verdad, no se quieren bañar. Esa es la bronca. La Lizaldi no se bañaba. O sea, imagínate, olores...
1: Oye, y ahí las emociones están a flor de piel, ¿verdad? Hay gente que llega a caer en depresión, Fabián, ¿no sabes?
0: Sí, claro. ¿Sí? Te deprimes con los días. Okay. Empiezas a no encontrar tu zona de confort. ¿Qué hago? ¿Me explico? Okay. Acuérdate que no tienes nada. No tienes celular, claro. Que en esa época había celulares, ajá, pero te lo quitaban. Y luego te dejaron entrar un libro. Pero yo me acuerdo que de la impaciencia que tenía, avanzaba una hoja, leía una hoja y no me concentraba y tenía que regresarme 20 veces. Porque está tu cabeza girando. No, no, no. Es una prueba difícil. Sí. Yo creo que ahorita vamos a ver, hoy en la noche vamos a empezar a ver ya las quejas. Uh-huh. Sobre todo el baño, como te repito, es el pleito más grande que puede suceder. Pero bueno, hubo mucho lío con Alfredo Adame, que hizo declaraciones súper fuertes, ya en otro término, con Diana Golden, una actriz guapa con la que vamos a platicar, y que nos dé su opinión de qué opinión le merece todos estos adjetivos tan tan tan feos, tan fuertes, que lanzó Alfredo Adame para hacia alguien que fue su esposa. Que como Diana Golden, ¿no? Pero además yo conozco a Diana y es una mujer muy guapa, una mujer que siempre ha trabajado, y creo que las declaraciones de Alfredo Adame pues salen de contexto. En primer lugar, mira, yo no sé lo que haya pasado porque nadie podemos saberlo, pero un caballero no puede expresarse así, nunca, de una mujer. Y para eso tenemos a Diana Golden en la línea, porque me da gusto recibirla, y sobre todo, que a ver qué opinión nos da de todas esas declaraciones tan fuertes que hizo Alfredo Adame, donde la acusa de cosas horrendas, que además cada quien tiene una vida, hay que respetar, y eso se platica entre, pues, a solas, no públicamente. Diana, bienvenida a La Tijera, me da mucho gusto saludarte.
2: Mami Guchis, aquí escuchándote, mi amor, muchas gracias.
0: ¿Cómo estás, Diana? ¿Cómo va tu vida?
2: Muchos años de conocernos.
0: Mucho.
2: Bien, mi amor, muy bien. Yo, aparte del lío del escándalo, celebrando mis 40 años en México. Fíjate. Y 41 años de carrera, y entonces pues acabo de terminar la serie, tengo otra para Colombia después de muchísimos años esta semana, así que pues yo, mi vida bien.
0: Tu vida bien. Ahora, ¿qué opinión te merece? Porque la verdad se buscan los escándalos y nacen estas declaraciones tan fuertes, donde Alfredo Adame te dice que tú dijiste que no le gustan las mujeres. Dice, se lo comprobé.
2: Pues él me lo contó. A ver, para empezar, él me lo contó. Y ya estaba desde que yo, de broma, con compañeros tuyos, sí, en Televisa, saliendo de grabar, me los encuentro y no sé qué me preguntan, que de algo que dijo. Y mire, antes de yo contestarle nada, que se quite el Golden, que ese es mi apellido. De verdad que lo dije muy, muy, pues entre broma y en serio, porque qué chistoso que tantos años después se ponga Golden como mi apellido. O sea, entonces les dije todo que me supere. Y otra vez se volvió a soltar, ya ves que sufre de diarrea verbal. Sí. Y otra vez, soy narcotraficante. Bueno, pero yo y todas las mujeres de las que habla, ¿eh? Sí. Todas somos drogadictas, borrachas, alcohólicas, yo soy narcotraficante, además pésima, porque mira, todavía trabajando para vivir, y que soy, no sé quién más cosas inventa, o sea, me arrastra cada que puede, cosa que como que realmente me harta. Entonces, por eso, hablando con Laura Palmer, que me dice, oye, ¿por qué otra vez está hablando? Y digo, pues es que ya no sé, Laura. Me dice, pues cuéntame algo que no hayas dicho. Y digo, no sé, pues pregúntame tú. Y a ella fue la única que se le ocurrió preguntar si yo había tenido una noche de bodas y un matrimonio pues normal. Yo nunca dije que fue un matrimonio normal. Incluso cuando yo lo demandé, se salió a la luz que fue un matrimonio que fue, según él, me convenció que porque era para los papeles. Fabián, uno a los 20 años, es bastante bobito.
0: Sí, claro.
2: O sea, crees que sabes, pero no.
0: No, no sabes nada.
2: Y entonces, pues yo lo conozco en un avión de sobrecargo. Dice, él dice que fue piloto, jamás fue piloto. Y entonces también modelaba. Y yo en esa época empezaba en México a hacer cine, pero me pagaban muy poquito.
0: Claro.
2: Entonces modelaba, hacía comerciales, muchos. Y entonces me dice, ah, pues íbamos a casting juntos y todo eso. Cuando vio lo que me quitaban, porque es lo que le quitan normalmente a los extranjeros, que es como el 40%, 45%, entonces me dijo, mira, ¿por qué no nos casamos así? Si te doy papeles, pues ya tienes papeles de trabajo, lo cual es mentira. Amigas, no les crean a nadie, porque nada más por casarte no tienes permiso de trabajar.
0: Claro,
2: el permiso
0: claro.
2: de trabajo es muy diferente.
0: Sí, claro.
2: Y ese me lo dio Televisa años después, cuando el carrusel, con el señor Pimstein.
0: Sí.
2: Por ahí nos conocíamos, tú y yo.
0: Sí, claro.
2: Y entonces, pues ya, por eso me casé. O sea, el día que yo me casé en la delegación Coyoacán, que fue Edna Volcan, una de mis testigos, la actriz, ese día yo me fui a

0: salir con sus amigos hombres que con las mujeres. Entonces ahí es cuando pues me lo dijo y yo nunca lo dije y ahorita salió. ¿Por qué? Porque volvió a empezar a hablar, que porque Golden, y entonces empezó a poner unos memes muy horribles y empezó a sacar cosas de hace 30 años y hace 20 años y hace, no sé, él debe tener como un archivo completo de mi pasado. Y entonces otra vez empezó y empezó y empezó a darle duro y dale. Y entonces en las redes y en eso. Entonces, pues otra vez me cansé, entonces ahora sí le contesté. Yo voy a
1: Claro.
0: volver a demandar, pero a mí
1: No,
0: me
1: ¿ya
0: dan
1: para
0: mucha
1: qué?
0: pereza los juzgados. Me dan
1: No.
0: mucha pereza ir hasta Niños Héroes cada
1: No,
0: semana.
1: no, qué horror, qué horror, qué horror. No, es una pereza. Y además
0: Esos
1: pérdida de
0: trámites son
1: dinero,
0: larguísimos.
1: viejo.
0: Dinero y esfuerzo y energía.
1: Claro. Entonces
0: Entonces,
1: nunca,
0: pues,
1: nunca, nunca fue un matrimonio consumado, pues.
0: no, mi amor, jamás.
1: Jamás se... Te...
2: ¿Y cuánto tiempo duraron juntos viviendo, Diana? O sea,
0: Como un mes, mes y medio, porque luego se empezó a poner agresivo por todo, no
1: oye,
0: sé.
1: Diana, te quiero pedir un favor.
0: Ya andaba armado y le gustaba irse a
1: Diana,
0: tirar
1: Diana, Diana,
0: tiros.
1: Diana, te
0: Sí.
1: quiero pedir un favor para seguir platicando contigo. Me da chance que tengo que ir a un corte comercial rapidísimo. ¿Me aguantas el
0: Sí.
1: corte y regresamos a platicar? ¿Te parece?
0: Sí, mi vida, yo aquí
1: Porque,
0: estoy para ti.
1: qué linda, qué hermosa. Vámonos a corte comercial, la tijera, teléfonos en cabina,
2: Es
1: Margaret.
2: el 55-52-56-90-67.
1: Diana Golden en la línea platicándonos sobre este escandalazo de nueva cuenta con Alfredo Adame y regresamos por supuesto a la tijera.

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2: La esposa del presidente del gobierno español, Pedro Sánchez, la señora Begoña Gómez, se encuentra en el ojo del huracán. Debido a los delitos de tráfico de influencias y malversación de fondos públicos, se enfrenta a una condena de 24 años de prisión. Sin embargo, sus abogados lograron para ella que su condena fuera de tan solo 13 años de encierro en la cárcel. Los escándalos de los argentinos y de manera concreta los futbolistas continúan. El día de hoy se conoció sobre la denuncia del futbolista Gregorio Morales como autor de violencia intrafamiliar en contra de su esposa. Hasta el momento no se conoce si pisará la cárcel o tan solo pagará una multa el futbolista argentino. En la Ciudad de México ha sido duramente criticada la ciclovía de Calzada Tlalpan, que además de quitarle un carril a la vialidad, los ciclistas no utilizan. En las últimas fechas, automovilistas y diversas asociaciones han criticado la ciclovía que quitó la posibilidad de ingresar de manera libre a los domicilios de Calzada de Tlalpan y los ciclistas utilizando los carriles centrales de Tlalpan. Para acabarla, el día de hoy, el gobierno de la Ciudad de México inhabilitó la ciclovía para hacer obras a la altura de San Antonio Abad.
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0: Y estamos de regreso escuchando, por supuesto, a la guapísima María León con el tema de la telenovela Canal de las Estrellas, Cerca de Ti, que se ha ido platicando con el productor y le ha ido muy bien en el horario de las 8:30 de la noche. David Cepeda o Cajiner, les va muy bien con Cerca de Ti, una novela que el público ya aceptó y que, por supuesto, está en los primeros lugares de rating por el Canal de las Estrellas. Recuerden, 8:30, el tema de esta novela la canta la guapísima María León, que qué bárbara, qué bien le está yendo a María. Pero bueno, tenemos en la línea, estábamos platicando con otra guapa, con mi querida Diana Golden, que sí, efectivamente, yo conocí a Diana Golden, ahorita ya hice memoria, en la primera telenovela que hizo con Emilio de la Rosa. Ahí, porque yo me... Sí. Con Emilio de la Rosa yo me llevaba muy bien. Ahí conocí yo justo...
1: Por el 2003, más o menos.
0: 2003, más o menos, hace 23 años, justo. Tengo buena memoria. Pero a ver, Diana, aquí lo que me impacta es que si te casas, yo pensé que había tenido su luna de miel, sus cachorros, sus cachondeos. O sea que no hubo nada, fue un matrimonio arreglado por conveniencia a los 20 años, tú pensabas esto, él se ofreció muy caballero y te salió el tiro por la culata. ¿Cuándo viene el pleito, Diana?
1: Ay, Dios, vaya bienvenida a la vida, ¿qué fue eso?
0: ¿Y cuándo dijiste hasta acá llego? Porque él dice que él, pues cuando, que tú le pusiste, mira, los cuernos.
1: Yo como a los 15 días, sí, porque yo me fui a hacer El Ansia de Matar y estaba Jorge Luque, don Mario Almada, Teresita Velázquez, en paz descansen los tres, Coque Muñiz, en fin. Okay. Entonces, Luque fue mi mejor amigo de la vida en estos...
0: Tipazo.
1: Ese sí era karateca de verdad, a él sí le corría cuando estaba... muy joven, porque él sí era karateka, fue tercer dan. Ahí también, mira, Shaula es mi testigo, porque me sigo hablando con la hija de Luque, que es una gran, la adoro a la sí, niña, claro. Digo, ya no es ninguna niña,
0: es una mujerona, claro, sí, pero bueno, con Luque te tuviste una relación.
1: No, fue mi mejor amigo, mejor amigo por toda la vida.
0: Qué padre.
1: Y sufrí cuando murió, estuvo muy mal antes de depresión, en fin, las depresiones son de cuidado. Y entonces él se alucinó y luego me fui a San Francisco con mi familia de allá y le contestó el marido de mi cuñada una vez el teléfono y él pensaba que yo me había ido con un tipo o pensaba que era Luque, yo no sé qué tanto pensó en la cabeza. Pero no, yo fui a ver a mi familia y cuando estuve con mi familia fue que dije, a ver un momentito, a mí me están tratando mal. Y mi familia, mi hermano mayor, la esposa, todos me dijeron, pero por favor, corre de ahí. Entonces ellos mismos le hablaron a mi papá, a mi mamá. Mi mamá se vino y bueno, a correr de ahí. Entonces fue cuando le dije, no, pues hasta aquí llegamos. Y entonces él le echó la culpa que le pero
0: otro galán.
1: Bueno, pero no, tampoco.
0: Pero aparte, porque
1: me encontró un topper con marihuana. Yo no fumo a los 20 años. Por Dios, que.
0: Pero una pregunta, ¿por qué te celaba, Diana? ¿Por qué te celaba? Si no era un matrimonio hecho y derecho, no entiendo.
1: No lo entiendo, eso pregúntale a él, no sé, porque está desequilibrado de su mente. Que esas son cosas de las que no hay que reírse porque es peligroso. Estaba mal desde chiquito. O sea, él vivió violencia desde su papá a su mamá.
0: Ok.
1: Entonces yo me imagino que de ahí aprendió.
0: Claro.
1: Y después ya se sentía con derechos y con cosas y pues sí.
0: Me equivocado. Ahora, ¿qué piensas hacer ahora después de esto? Pues yo creo que ya mejor callarse y darle vuelta a la hoja, ¿no?
1: Ay, que diga misa. Ah, que prefería ser gay, dijo el otro día.
0: Sí.
1: En otro programa. Que acostarse en una muñeca de plástico, pues es que él solo lo está diciendo, o sea, por Dios.
0: Y aparte te lo dijo él a ti, ¿no?
1: Él me lo dijo a mí, claro. Y conmigo nunca se acercó, ni pasó nada, ni intentó nada.
0: ¿Ni un besito, ni nada?
1: No.
0: Uy, bueno. Oye, Diana,
1: No,
0: bueno, pues.
1: éramos de amigos, pasamos a enemigos. Oye, Fabián, te
0: Sí.
1: quiero dar las gracias en nombre de todos los perritos por todo lo que hiciste para defenderlos.
0: No, ¿cómo no? Pues estamos ayudando a esta
1: Viste
0: asociación,
1: que
0: los
1: siempre te
0: perros
1: puse
0: guía.
1: cositas.
0: Sí, son una
1: Te
0: maravilla.
1: pongo corazones y comentarios, pero te lo quería decir al aire.
0: No, qué lindo.
1: Gracias.
0: Al contrario, y además tienes un micrófono abierto, siempre es tu casa. Sabes que
1: Ya
0: tienes
1: sé,
0: un,
1: mi amor, ya
0: sabes
1: lo
0: que hay mucho
1: sé.
0: cariño para ti. Y de verdad, me da mucho gusto que estés trabajando. Y ojalá que regreses a las telenovelas, te queremos ver de nueva
1: Sí,
0: cuenta.
1: pues estoy ahorita, están en la onda con. Mira, hay una que es posible que entre, que están escribiendo.
0: Ok.
1: Estoy esperando que regrese el señor La Rosa, porque que sí regresa, que no regresa, lo estamos esperando.
0: Claro.
1: Estaba por hacer la otra novela de Nicandro cuando falleció
0: Sí,
1: y ya no
0: caray.
1: me llevaron el
0: Claro.
1: productor que
0: Pero
1: la ganó, ya no me
0: ya
1: llevaron.
0: vendrán proyectos para ti nuevos.
1: No, pues empiezo esta semana misma, grabo para Colombia en una plataforma que se llama Idilio.
0: Ok.
1: Una mini microserie vertical,
0: Ok,
1: que
0: mi
1: se le
0: amor.
1: dice ahora.
0: Pues que
1: Entonces,
0: tengas mucho
1: yo
0: éxito.
1: feliz.
0: Yo te deseo mucho éxito y te repito, cuando tengas ya
1: Gracias,
0: una novela,
1: hermoso.
0: te pones en contacto con Marcela y por supuesto para que lo promovamos. Te mando un beso
1: Pues
0: enorme
1: bueno,
0: y cuídateme
1: ahorita
0: mucho.
1: salimos a fin de agosto con La Pícara
0: Ah,
1: Soñadora, misma
0: perfecto.
1: que hice en el 91 y la volví a hacer en el 26,
0: Sí,
1: imagínate.
0: me dijeron la semana en la.
1: 35 años después, pero bueno, qué rico.
0: Padrísimo, qué bueno, preciosa. Hay que trabajar.
1: Súper
0: Te
1: bien.
0: mando un beso con mucho cariño,
1: Yo a
0: Diana.
1: ti te mando más besos y abrazos y ya sabes que aquí estoy para ti siempre, mi
0: Gracias,
1: corazón.
0: hermosa. Que Dios te bendiga.
2: Muchas
0: Un beso.
2: gracias, Diana.
0: Besos.
2: Muchas gracias por todo.
0: Bye.
2: Besos,
0: Besos.
2: bye.
0: Diana Goldi ya nos
1: Gracias, Angélica.
0: aclaró.
1: A tus órdenes quedo. Gracias.
0: Gracias. Ya nos aclaró que se fue el matrimonio de la banda, como le llaman ahora, los matrimonios por arreglo. Ahora les llaman la banda, yo no sabía tampoco que eran como el Güero Castro, pero ya me modernicé. Son los matrimonios la banda los que son de arreglo. Tú tienes un matrimonio normal, o sea, todo
2: Sí.
0: lo que da. Que estás feliz de lejos, andas buscando la cartera. Ya nos vamos, Toñito, muchas gracias. Gracias a Ver Sánchez, gracias a Alex, que le mando un abrazo a Alex, que todos los días está con nosotros. Al bye bye, por supuesto, a nuestro público. Y acuérdense que acompáñenme, por favor, al Chismorreo, 3 de la tarde, Canal 6. Que mañana nos vemos, porque mañana viene Jaime Varela, que es el mejor Juan Gabriel que existe en el país y en muchos lugares. Gran imitadora que estará con nosotros. Hasta mañana.
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20: Amigos de Voces del Deporte Mexicano, qué gusto saludarlos en Informe 24. Hoy vamos a hablar un poquito más ya de lo que viene alrededor del deporte, en especial de los Juegos Centroamericanos y del Caribe. El próximo jueves estarán arrancando ya estos Juegos, donde empieza un ciclo para los Juegos Olímpicos de Los Ángeles 2028. Ahí tenemos ya pues varios exponentes, ¿no? Obviamente el tiro con arco, los clavados, son de la del taekwondo, son de las disciplinas que nos dan muchísimas medallas siempre en este tipo de competencias, y hacer el número uno de la región al ser los Juegos Centroamericanos, que estos son en República Dominicana, en Santo Domingo para ser exactos, que en el 2003 ya organizaron los Juegos Panamericanos. En aquel entonces venían de San Salvador los Centroamericanos y Panamericanos. Pero bueno, mientras tanto, aquí hablando de estos Juegos, me da a mí muchísimo gusto, obviamente, el ver, por ejemplo, a Kenia Lechuga, que también en el remo es una de las amplias candidatas. Obviamente, Osmar Olvera en los Juegos Centroamericanos, donde él decía, bueno, voy a competir, pero no hay chinos, entonces tenemos que sí o sí traernos las medallas. Que por cierto, el día de ayer fue el abanderamiento y fue muy emotivo para poder observar a estos atletas. Bueno, ahora quiero tocar el tema rápidamente de lo que fue ya la etapa 16 del Tour de Francia. Nuevamente ahí en el quinto lugar entró el mexicano Isaac del Toro. Creo que no hay problema de quién se va a llevar este Tour de Francia en esta edición 2026, porque pues su compañero de equipo Tadej Pogacar es el que va en número uno, pero llegó en la contrarreloj, en el octavo lugar entra ahí también a la posición número 3, no le quitan el liderazgo del el más joven, tiene el maillot blanco, que ese es el con el que se distingue, el amarillo es para pues el que tiene el líder de la general, y bueno, ahí está el equipo del Team Emiratos haciendo un gran trabajo. Así es de que estamos a tan solo 5 etapas de que termine el Tour de Francia, e Isaac del Toro, el mexicano, sigue haciendo historia. ¿Será el mejor ciclista mexicano de todos los tiempos?
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5: 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Juárez.
10: El alcalde con licencia Cruz Pérez Cuellar registró una aprobación del 60.5% en la medición correspondiente a junio del estudio estadístico de Mitofsky. La frontera también vota. En esta edición, la alcaldesa de Nuevo Laredo, Carmen Canturosas, encabeza la lista de aprobación de alcaldes fronterizos con el 64.1%.
5: El paso.
10: Un integrante de la mesa directiva del Distrito Escolar Independiente de Socorro fue arrestado el sábado por un cargo de agresión que causó lesiones corporales, de acuerdo con registros de la cárcel del Condado del Paso.
5: Estatal.
10: El presidente de la Unión Ganadera Regional de Chihuahua, Álvaro Bustillos, explicó que el objetivo del sector de exportación de ganado es blindar la frontera con Estados Unidos para que no lleguen casos de gusano barrenador a 300 kilómetros y así mantener las condiciones para que sea retomada la exportación.
5: Nacional.
10: Lluvias de hasta 150 milímetros se esperan en regiones de Sonora, Oaxaca y Chiapas, mientras que otros 20 estados tendrán precipitaciones fuertes, pero muy fuertes, o chubascos, así lo informó la Coordinación Nacional de Protección Civil.
5: Internacional.
10: Un policía fuera de servicio detuvo esta mañana a un hombre sospechoso de atacar y herir a 3 mujeres con 2 cuchillos de cocina. Esto en París, así lo anunciaron las autoridades.
5: Deportes.
10: El histórico portero de Cabo Verde, Yosimar José Évora Díaz Bocina, fue presentado como nuevo jugador del club chileno El Colo Colo, en un emotivo acto donde no pudo contener las lágrimas al cumplir uno de sus mayores sueños de su carrera. A sus 40 años, el arquero recibió la oportunidad más importante de su trayectoria, luego de convertirse en una de las grandes revelaciones del Mundial, torneo en el que destacó con la selección caboverdiana.
5: Espectáculos.
10: Todo listo para que este próximo viernes 31 de julio, el Teatro Plaza en El Paso, Texas, reciba a una de las agrupaciones norteñas más queridas de la región. Efectivamente, este viernes en el Teatro Plaza en El Paso, Texas, se presentan los Rieleros del Norte.
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10: La esposa del presidente del gobierno español, Pedro Sánchez, la señora Begoña Gómez, se encuentra en el ojo del huracán. Debido a los delitos de tráfico de influencias y malversación de fondos públicos, se enfrenta a una condena de 24 años de prisión. Sin embargo, sus abogados lograron para ella que su condena fuera de tan solo 13 años de encierro en la cárcel. Los escándalos de los argentinos y de manera concreta los futbolistas continúan. El día de hoy se conoció sobre la denuncia del futbolista Gregorio Morales como autor de violencia intrafamiliar en contra de su esposa. Hasta el momento no se conoce si pisará la cárcel o tan solo pagará una multa el futbolista argentino. En la Ciudad de México ha sido duramente criticada la ciclovía de Calzada Tlalpan, que además de quitarle un carril a la vialidad, los ciclistas no utilizan. En las últimas fechas, automovilistas y diversas asociaciones han criticado la ciclovía que quitó la posibilidad de ingresar de manera libre a los domicilios de Calzada de Tlalpan y los ciclistas utilizando los carriles centrales de Tlalpan. Para acabarla, el día de hoy, el gobierno de la Ciudad de México inhabilitó la ciclovía para hacer obras a la altura de San Antonio Abad.
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11: Revista del Consumidor. Radio.
12: ¿Margarina o mantequilla? Aunque pueden parecer iguales y usarse para preparar muchos alimentos, tienen diferencias importantes.
13: Su origen, composición y características no son las mismas. Por eso, antes de elegir, infórmate con el estudio de calidad que Profeco les hizo a estos productos.
12: Y en la sección Consuminis, descubrirás una nueva forma de consumir sin tener que gastar. Intercambia, juega y comparte.
13: una forma sencilla de aprovechar todas esas cosas que hace mucho ya no usas, que están en buen estado y que otra persona puede estrenar.
11: Revista del Consumidor.
12: El Laboratorio Nacional de Protección al Consumidor analizó 43 productos, 28 mantequillas y 15 margarinas para conocer su calidad y verificar que cumplan con la información que ofrecen.
13: Pero antes de conocer los resultados, la química Margarita Gómez Sánchez nos explica qué diferencia una mantequilla de una margarina.
8: Hola, ¿qué tal? Soy la QFB Guadalupe Margarita Gómez Sánchez y estamos en el Laboratorio Nacional de Protección al Consumidor. Y aquí realizamos el estudio de calidad de margarinas y mantequillas. Bueno, una de las grandes dudas que surge como consumidores es la diferencia entre mantequillas y margarinas. Fundamentalmente es el origen de sus grasas. Las mantequillas provienen de leche, básicamente de crema de leche, y en este caso pues son grasas saturadas por lo mismo. Tienen un aproximadamente de 80% de grasa. Pero bueno, también podemos encontrar algunas vitaminas como la A, la E, la D y calcio. En cambio, por ejemplo, las margarinas, su origen es vegetal. Provienen sus grasas de aceites vegetales. Pero para que puedan tener la consistencia que conocemos, necesitan llevar un proceso. En ese proceso, algunos de nuestros productos pueden llegar a presentar grasas trans. Aunque bueno, la otra contraparte es que llegan a tener un 60% de grasa.
12: Se analizaron 28 mantequillas y 15 margarinas. La mayoría declara que no contiene sal.
13: ¿Qué pruebas se aplicaron?
8: Las pruebas que se realizaron fue información al consumidor, contenido neto, cantidad de agua, la cantidad de grasa, el tipo de grasa, la cantidad de sal presente y en este caso también el contenido energético que proporciona.
12: Se revisó que cumplan con los requisitos de información comercial y que ésta sea verdadera. Deben indicar, entre otros,
13: marca, denominación, contenido neto, lista de ingredientes, fecha de caducidad, alérgenos y leyenda de conservación.
12: Pasaron por la báscula, pero ¿para qué se realiza esta prueba?
13: Para comprobar que el producto contenga la cantidad indicada en su etiqueta. Las personas consumidoras tienen derecho a recibir información clara, veraz y comprobable.
12: Otro punto importante fue conocer qué tipo de grasa contienen.
13: Al ser la grasa el ingrediente principal y el elemento que determina si un producto puede llamarse mantequilla o margarina, se verificó que correspondiera con su denominación, grasa de leche en las mantequillas y aceites vegetales en las margarinas.
12: También se revisó el contenido de sodio. Aunque es un mineral necesario para el organismo, consumirlo en exceso puede relacionarse con problemas de salud.
13: ¿Y qué hay del aporte calórico?
12: De manera informativa, se calculó su contenido energético tomando como referencia que cada gramo de grasa aporta 9 kilocalorías.
13: Estos fueron los resultados.
8: Los resultados obtenidos en general fueron buenos, en este caso cumplieron con el contenido neto, el tipo de grasa, la cantidad de sal, salvo un producto que a lo mejor no cumplió con la cantidad necesaria para poderse denominar como margarina. Pero bueno, vamos a ver los resultados para que ustedes tomen sus propias decisiones.
12: Dos productos de la marca Lurpak se denominan mezcla de mantequilla con aceite de canola. Al no corresponder a una mantequilla o margarina, no cuentan con un estándar de calidad específico que los regule.
13: Un producto de la marca Gloria no debería llamarse mantequilla porque no cumple con el mínimo de grasa requerido por el estándar de calidad.
12: Y un producto de la marca Table Made no tiene la grasa suficiente para denominarse margarina.
13: Haz un consumo informado.
8: Algunas de las recomendaciones que podemos darles al momento de que ustedes van a hacer sus compras es que chequen que realmente su producto esté en refrigeración, que esté el envase en condiciones óptimas, que la fecha de caducidad está en tiempo y al tiempo de uso que le vayan a dar. También decidir si su producto que van a consumir lo necesitan con sal o sin sal, de acuerdo a lo que van a preparar. En este caso también es importante que cuando ustedes pongan su producto en su recipiente sartén, tenga una temperatura baja, puesto que si es muy alta puede llegar a quemarse o tomar coloración o sabor desagradables.
12: Recuerda que tanto la mantequilla como la margarina son productos con alto contenido de grasa. Las mantequillas contienen principalmente grasas saturadas y las margarinas suelen contener grasas trans, por lo que se recomienda moderar su consumo.
13: Consulta el estudio de calidad de mantequillas y margarinas en la Revista del Consumidor en su edición impresa o digital.
12: Porque un consumo saludable empieza con decisiones basadas en información veraz.
13: Ahora te daremos unas ideas para que las niñas y los niños se diviertan y puedan tener las cosas y juguetes que desean sin necesidad de gastar.
11: Revista del Consumidor.
12: ¿Te imaginas regresar a casa con un libro nuevo, un rompecabezas o ese juguete que llevabas meses buscando sin gastar un solo peso?
13: Sí se puede. Solo necesitas algo que ya no uses y muchas ganas de intercambiar.
12: Es una gran forma de conseguir cosas que te gusten. Además de ser divertida, ayuda a cuidar tu bolsillo y también al planeta.
13: ¿Has escuchado hablar del trueque?
12: Es una opción para el consumo cotidiano, sustentable y comunitario.
13: Es un intercambio. Tú das algo que ya no usas, pero que está en buen estado, y recibes otra cosa que alguien más ya no necesita.
12: Puede ser un juguete, un libro, una historieta, una mochila, ropa que ya no te quede, o hasta un juego de mesa.
13: Por ejemplo, imagina que tus patines ya no te quedan, pero una amiga tiene el libro que tanto querías leer. ¡Los dos ganan!
12: Lo mejor es que no necesitas gastar dinero para llevarte algo nuevo a casa.
13: Organizar un trueque o intercambio es muy fácil. Invita a tus amigas y amigos y pídeles que busquen objetos que ya no utilicen, pero que todavía estén completos y en buen estado. Eso sí, hay que limpiarlos hasta que luzcan bonitos.
12: Recuerda que un buen intercambio debe ser justo. Entrega únicamente cosas que tú también aceptarías recibir.
13: Además de divertirse, estarán dando una segunda vida a muchos objetos que, de otra forma, podrían quedarse olvidados en un cajón.
12: Eso ayuda a generar menos basura, aprovechar mejor los recursos y consumir de manera más responsable.
13: Y quién sabe, quizá descubras un libro que se convierta en tu favorito, un rompecabezas que nunca habías armado o ese juguete que llevabas tiempo buscando.
12: Porque no siempre lo mejor es comprar algo nuevo. Muchas veces, compartir e intercambiar también es una gran opción.
13: Eso sí, para organizar el trueque, pide el apoyo de una persona adulta de confianza.
12: Reunirse, jugar, compartir y cuidar el planeta.
13: Todo al mismo tiempo.
12: Revista del Consumidor. Información útil para consumir mejor.
11: Revista del Consumidor.
12: En la edición 593 de la Revista del Consumidor, tenemos contenidos para todos los gustos. Y si quieres darte un chapuzón, consulta nuestra sección de Brújula de Compra.
13: Recabamos los precios de acceso a parques acuáticos o balnearios ubicados en 9 entidades del país para conocer los costos y características de los servicios incluidos en pases de un día sin hospedaje.
12: Si tienes una queja de algún proveedor de bienes o servicios, recuerda que en el teléfono del consumidor atendemos tu queja o denuncia.
13: Llámanos al 5555-688722. 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

¿Recordás aquella tarde que nos conocimos? Fue muy lindo conocerte. Y fue muy lindo todo lo que pasó entre nosotros, pero ya pasó. Ahora es necesario separarnos. No sigamos haciéndonos mal. Lo nuestro ya se estaba convirtiendo simplemente en una rutina y el amor... El amor es otra cosa. Al amor hay que alimentarlo todos los días con esas pequeñas cosas que nosotros...

y el amor es otra cosa. 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
20: Amigos de Voces del Deporte Mexicano, qué gusto saludarlos en Informe 24. Hoy vamos a hablar un poquito más ya de lo que viene alrededor del deporte, en especial de los Juegos Centroamericanos y del Caribe. El próximo jueves estarán arrancando ya estos Juegos, donde empieza un ciclo para los Juegos Olímpicos de Los Ángeles 2028. Ahí tenemos ya pues varios exponentes, ¿no? Obviamente el tiro con arco, los clavados, son de el taekwondo, son de las disciplinas que nos dan muchísimas medallas siempre en este tipo de competencias, y hacer el número uno de la región al ser los Juegos Centroamericanos, que estos son en República Dominicana, en Santo Domingo, para ser exactos, que en el 2003 ya organizaron los Juegos Panamericanos. En aquel entonces venían de San Salvador los Centroamericanos y Panamericanos. Pero bueno, mientras tanto, aquí hablando de estos Juegos, me da a mí muchísimo gusto, obviamente, el ver, por ejemplo, a Kenia Lechuga, que también en el remo es una de las amplias candidatas. Obviamente Osmar Olvera en los Juegos Centroamericanos, donde él decía, bueno, voy a competir, pero no hay chinos, entonces tenemos que sí o sí traernos las medallas. Que por cierto, el día de ayer fue el abanderamiento y fue muy emotivo para poder observar a estos atletas. Bueno, ahora quiero tocar el tema rápidamente de lo que fue ya la etapa 16 del Tour de Francia. Nuevamente ahí en el quinto lugar entró el mexicano Isaac del Toro. Creo que no hay problema de quién se va a llevar este Tour de Francia en esta edición 2026, porque pues su compañero de equipo, Tadej Pogacar, es el que va en número uno. Pero llegó en la contrarreloj, en el octavo lugar, entra ahí también a la posición número tres, no le quitan el liderazgo del el más joven, tiene el maillot blanco, que ese es el con el que se distingue, el amarillo es para pues el que tiene el líder de la general, y bueno, ahí está el equipo del Team Emiratos haciendo un gran trabajo. Así es de que estamos a tan solo 5 etapas de que termine el Tour de Francia, e Isaac del Toro, el mexicano, sigue haciendo historia. ¿Será el mejor ciclista mexicano de todos los tiempos?
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2: Buenos días, buenas tardes, buenas noches, donde quiera que tú te encuentres. Yo soy Vane, quiero invitarte a que te quedes con nosotros los siguientes 60 minutos para juntos atravesar una puerta hacia un mundo de lo desconocido. Toñito, malas noches, ¿cómo estás?
3: Malas noches, Vane, pues fíjate que estoy más insistente que fantasma tocando la puerta de su antigua casa, pero listo para abrirle la puerta al misterio.
2: Por cierto, rápidamente el teléfono, Toñito.
3: 656-771-8875. 656-771-8875.
2: Padme Vidente con nosotros. Padme, buenas noches, malas noches, ¿cómo estás? Me equivoqué, Toño.
4: Malas noches, Vane. Pues aquí, fíjate, rompiendo de alguna manera como nuestro ritual, porque nada más nos vemos a final de año con las predicciones.
2: Es verdad, ya teníamos una racha de estar haciendo las predicciones a fin de año, pero te dije en esta última ocasión que había que hacer algo antes de que llegara el fin de año. Y aquí estamos, Padme, espero que te encuentres de lo peor, como siempre, con algunas entidades oscuras rodeando por tu casa.
4: Siempre. Ya vienen pegados con nosotros y ya incluso cuando no están ya los extrañamos.
2: Padme, hay algo que platicamos aquí en el programa muy seguido y es dos cosas. La gente que no se da cuenta que está hablando con entidades, o sea, que están hablando así con el aire vacío y que luego los ven en videos de seguridad. Pero también de personas que están pasando por la casa del vecino, lo siguen viendo por meses hasta que les dicen, no, pues hace un año que falleció. Pero lo siguen viendo siempre que pasan por la casa.
4: O incluso entidades en las cuales, bueno, yo te voy a platicar varios casos. Quiero empezar con uno. Cuando más o menos yo tenía alrededor de 18, 19 años, ya sabrás, apenas hace 5 años. Y entonces tenía yo en esos momentos una amiga que me consultaba mucho, que ella era policía. Entonces okay. Me cuenta que ella está muy interesada en que yo fuera a la casa efectivamente de su tía, porque seguía viendo cosas muy complicadas. Te aclaro que ella es policía, porque esto tiene que ver muchísimo. Resulta que esa casa que ella había habitado se la pasa directamente a la tía, porque ella ya no quería seguir viviendo ahí, pero no le había dicho lo que había pasado. Y esto es una historia 100% real. Resulta que ella iba con un compañero persiguiendo a una persona delincuente, en el cual, pues obviamente, me cuentan que dentro de su casa va abriendo, haz de cuenta que era como una especie de condominios, y entonces abren como la puerta principal. Al momento de abrir la puerta principal, siempre dejaba la polis, es mujer, la puerta de la cocina abierta, como muchos lo dejamos, porque hay veces que ya nos acostumbramos a entrar por atrás, en vez de entrar por adelante. Se mete el ladrón y ¿qué crees? Que como ya le habían disparado, muere en su cama de ella. Desangrado, todo. Entonces no te quiero decir todo lo que pasó.
2: Por favor, porque estamos al aire en estaciones de radio.
4: Tengo que contarte muchas historias porque de pronto no sabemos qué. Porque ella omite todo esto cuando de buena alma le dice a su tía, oye, tú que acabas de venir del pueblo, no te preocupes, yo te presto mi casa el tiempo que tú quieras, porque a la policía, a partir de que ahí se murió en su propia recámara, esto es contado por ella, porque cuando yo voy a la casa donde está habitando la tía, me empieza a narrar todos los sucesos que estaban pasando, pero que en la cama, haz de cuenta que no la dejaban dormir. Aparte de que había un olor sumamente particular, me dice que es como cuando brincabas tú en la cama de chiquito, que ya ves que brincabas y querías subir y subir, pero sentías como en ciertos lugares ese peso, así lo sentía ella. Porque era en el momento en que esta persona pues se había desvivido en la cama de la policía y se quedó ahí. Entonces era como estar haciendo eso mismo suceso. Pero la tía, como no sabía nada, pues le acepta la casa, dice, ya estoy aquí, como muy cómoda, realmente yo ya no tengo que comprar nada porque le de, no únicamente le quita las sábanas, todo, voltea incluso el colchón para que no se quede. Así, así te quiero decir que a veces son nuestros familiares o nuestros vecinos o quién sabe cuántas personas nos vamos encontrando a través de la vida. Entonces...
2: Creo que en Estados Unidos hay leyes que te tienen que decir si la casa está embrujada antes de vendértela.
4: Ajá, o que ahora ya incluso ya ves que hasta se paga más por si la casa está embrujada y cuántos fantasmas tú crees que ahora ya estén habitando dentro de ello. Entonces también esto es como muy interesante. Pero esta tía le dice, oye, pues tú que tienes a tu amiga que es bruja, pues dile que venga, porque yo ya eché agua bendita, ya recé, ya hice todo. Pero yo sigo sintiendo como si alguien llegara y estuviera brincando en la cama. Y estuviera brincando. Y luego siento como si alguna energía, porque empezaba a sentir solamente en la recámara, lugares muy fríos dentro de la casa y con ciertos aromas. Entonces, cuando yo voy, todavía no me lo contaba su sobrina, o sea, mi amiga, y le digo, oye, ¿qué pasó aquí? Porque en realidad se siente un frío, pero de estos fríos de desvividos, de personas que ya no están con nosotros, que de pronto hasta dices, has escuchado de que, ay, pasó como la muerte chiquita, sentí como si alguien me estuviera como agarrando. Pues bueno, quiero decirte que eso se sentía en esa habitación, que tú podías poner unas flores, y eso te lo firmo porque yo lo viví, ahí en ese lugar, y las flores se podían mantener porque era un frío muy especial dentro de ello. Corte B, te quiero platicar, que me platica y me dice, pero no se lo vayas a decir a mi tía, porque se va a espantar, se va a preocupar. Le digo, bueno, pues espantada y preocupada ya está. O sea, realmente tenemos ahora que empezar a hacer para que toda esa energía se vaya, porque él no sabe que ahí ya no está y se quedó atrapado ese ser y que seguía ahí molestando, porque pensó simple y sencillamente que al haberse caído en la cama, él continuaba y quería seguirse escondiendo de las personas que estaban ahí.
3: Padme, una pregunta. Digamos que esa cama o ese colchón lo hubieran vendido ahí, se lo hubieran llevado a otra casa, ¿seguiría siendo el colchón o es específicamente la casa la que quedaría embrujada, entre comillas, para decirles?
4: Yo aquí sí te quiero decir que a mí me ha tocado que incluso pueden cambiar el colchón y va a tener cierta energía, quizás no tan fuerte como la del alma, porque recordemos que la energía se plasmó ya ahí, pero que sí se va a seguir sintiendo porque a lo mejor lo regalan de las personas que sienten que no pueden vivir, que incluso hasta que no pueden despertar, que están como complicados en esos momentos. Entonces siempre va a haber como ciertas energías que se van. Llámese incluso un amuleto que cargó la persona ya desvivida, llámese alguna arete, algo que tenía, y que se va esa energía también, no nada más dentro de la casa. Pero ahí es muy interesante porque obviamente la señora lo habita a la semana que pasa eso. O sea,
2: muy siquiera, fresco.
4: Sí, no, o sea, sí, efectivamente, ni siquiera los 9 días que se permite como sacar a esa energía, esa entidad.
2: Y ahorita sobre lo que preguntó Toñito, me acordé de esos videos que andan circulando en YouTube de hace años, Toño, de que muestran que te venden un colchón y luego que los abren y nomás forraron otro, y luego lo abren y está otro abajo todavía. Sí.
3: Si bien te va, si no, si nada que encuentras.
4: Sí, si bien te va, dentro de ello. Fíjate que te voy a contar otro caso para después irte dando como las indicaciones y que ustedes sepan si a lo mejor incluso esa mala suerte, esa mala vibra, quizás esos caminos que se cerraron, sí tienen que ver con una casa que ya se quedó infectada de los desvividos. Así es que te voy a contar otro caso muy real. Él es un maquillista muy importante, en el cual esto igual lo fui a ver porque el señor ya estaba casi casi volviéndose loco. Hizo muchas revistas para Vogue, hizo muchas revistas para todo lo que tiene que ver con el maquillaje, que no es tanto como mi área, pero que dentro de ello te quiero comentar que me cuenta que estaban efectivamente como ahorita que acabamos de pasar el partido, y le dice a su esposa, ellos son españoles, oye, yo no quiero ver el partido hoy aquí. Ya nos dijo nuestro hijo que fuéramos al restaurante, allá está. Y él, no, porque no me dejan gritar, yo no puedo estar como quiero. Total, que los dos se pelean en ese momento por el partido. Entonces, él me cuenta que su esposa se para y se va muy molesta a la recámara. Y que después escucha que le grita y que se cae lo que se había llevado a comer, el plato y el vaso. Pero él dijo, ah, está haciendo su berrinche de siempre. Pasa el partido, lo termina de ver, no quiere ir a ver porque él me llamó para poderle hacer el contacto, porque él la podía ver, pero no le entendía que le gritaba. Porque dice que cuando la quiere ver, ya su cuerpo estaba tieso y se había ido. Pero bueno, ya había trascendido la persona, su esposa, de que cuando tira todo, de tal manera que hizo en ese momento, él se culpa, porque dice que hizo tanto coraje, por eso me contrata, para saber si se había ido por culpa de él, por culpa del enojo, porque si ya le correspondía a la señora irse, qué es lo que estaba pasando, porque él escuchaba ese mismo sonido una y otra vez.
2: ¡Ay, qué feo!
4: Horrible, y que cuando él decía, no, esto yo ya no lo quiero seguir escuchando, y que porque él sí, obviamente, una casa muy grande, se cambió de habitación, lo que me decía Toñito, si no fuera como el colchón, sino porque también aparece en una recámara. Te voy a decir que le pasaba exactamente a la misma hora. Se rompía un vaso, se rompía un plato, se caían las cucharas, pero el caso es que escuchara el sonido de cuando ella le estaba pidiendo la ayuda.
3: ¡Oh, qué horror!
4: Ajá, horrible, horrible. O sea, el señor ya para psiquiatra.
2: ¿Por qué algunas almas, vamos a llamarles almas, Padme, o al menos que me digas otra definición ahorita, permanecen atrapadas?
4: Mira, aquí tiene que ver mucho en toda mi experiencia, en lo que he investigado, en las consultas que he dado, en el COVID que viví muchísimo, porque se fueron muchas almas como no te imaginas, y las personas querían despedirse y me decían, pero no tenía nada. Las que lograron quedarse como en su casa, seguían viviendo ese tipo de eventos. Ahorita te cuento otro caso de una amiga que quiero mucho, que también ella se sigue apareciendo ahí, ella se fue en el COVID. Pero en estos casos te quiero decir, porque se fueron como muy rápido, como que no hubo el proceso de poder entender que ya estaban en la otra dimensión. Puede ser un accidente, puede ser un infarto, puede ser de pronto la persona que venía quizás en el celular y de pronto chocó, como nos pasó acá en la Diana Cazadora, en Ciudad de México, con hoy creo que venían 5 almas ahí dentro del coche, y bueno, se deshizo por completo el coche, y todas las personas que pasaban por la glorieta de la Diana Cazadora, que tú ahora que has venido a México la sí, conoces, las personas decían que escuchaban los gritos y los lamentos, donde muchos esotéricos fuimos a hacer la liberación de alma, porque se le llama ahí los reservorios que se
3: empiezan. Yo te tengo una pregunta que nos las conteste regresando. ¿Y qué pasa con la gente que fallece dormida? ¿Se da cuenta que falleció, no?
2: Bueno, ahorita regresando. Y una pregunta así, de sí o no, Padme, porque están haciendo preguntas ahorita de interpretación de sueños y cosas. Muchas veces hemos hecho lecturas contigo. ¿Podemos hacer algunas cuantas hoy?
4: Claro que sí, con todo gusto.
2: Niñito, ¿cómo le pueden hacer para que vayan enviando sus mensajes para lecturas con Padme ahorita?
3: Por WhatsApp, manden su nombre, su fecha de nacimiento y una pregunta específica, no sean tan generales. ¿Cómo me va a ir en tal cosa? No, pregunten, ¿tengo un trabajo? ¿Estoy mal en el trabajo? ¿Cómo me va a ir en
4: el trabajo? ¿Voy a regresar con mi pareja? ¿Me voy a divorciar? Porque luego dicen, en el amor, y uno les dice, es que, ¿sabes qué? No veo salida o los caminos están cerrados. No, es que me estoy divorciando, o sea, entonces me voy a divorciar. Sí,
2: vamos y venimos, regresamos rapidito, no te nos vayas.
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2: ¿Qué es para las lecturas? ¿Cuáles?
3: 656-771-8875. 656-771-8875. Recuerde nombre, fecha de nacimiento y cuál es la consulta, pero traten de darla lo más específica que se pueda, no tan amplia. Vane, han estado llegando bastantes mensajitos en el WhatsApp. Me gustaría leer algunos así rapidito.
2: Claro que sí.
3: Por ejemplo, Miguel Ángel dice: malas noches, Vane y Toñito invitada. New LPZ dice: saludos desde California a todos. Dice mi amiga, la reina de la magia. Saluditos también a Wheeler, que anda por ahí. Saluditos, bueno, Wheeler de la Comarca Podcast, ¿quién anda ahí? Por ejemplo, Armando Reyes dice: mándame saludos, Vane.
2: Saludos, ya saludos, Armando.
3: Nos empezaron a mandar historias, dice Araceli Guardado. Malas noches a todos. Prácticamente nací y crecí en casa de mis abuelitos maternos. Siempre tuve miedo de quedarme sola. Hace casi 15 años que ya no vivo ahí y aun cuando voy y por alguna razón tengo que quedarme, sigo sintiendo ese miedo como que hay alguien más. Luego dice María Raquel, también nos comenta: bueno, mi mamá falleció hace casi un año y hasta el día de hoy no se siente nada, ni su aura ni su energía, falleció en la casa. Y pues sí, bueno, saluditos al Garage Paranormal, saludos hasta Monterrey también, saluditos al Garage. Guillermo Martínez nos dice: hola, buenas noches, soy Gerardo, saludos cordiales desde Atlacholoaya, Morelos. Disculpa, ¿qué significa soñar que me caso? Soy del 24 de febrero del 95, soy de la Ciudad de México, Piscis. Pues bueno, listo.
2: Y preguntaron también ahorita que cuál era el programa donde tocábamos covers. Era Midnight Rock.
3: Midnight Rock, uff.
2: Wow, ok, ¿cuál fue la pregunta ahorita de cuando estás dormido, Toñito?
3: ¿Qué pasa con la gente que fallece? ¿Se da cuenta que realmente falleció? O sea, está dormida y lo fallecen.
4: En mi experiencia, no se dan cuenta y todavía están ahí, pero no es como el shock tan fuerte que se llega a tener, porque es como el deceso de los justos. De hecho, se llama que es de los mejores decesos que se puede tener, porque no hay dolor, pasas al otro umbral más tranquilamente, más suaves, tienes como el proceso de saber que ya no estás ahí, y se le llama también lo de los justos o de los santos. Yo siempre he pedido trascender de esa manera, pero obviamente aquí vamos a sentir que es como otro tipo de energía porque están durmiendo. Si las personas están solas, pues obviamente no va a haber como quien descubra el cadáver, no va a haber como que quien esté, pero si han estado como en familia, pues va a haber como esta parte de saber que van a sentir como esa energía todavía de las personas que le están cobijando, que le están recordando y le ayudan a tener un proceso más adelante. Fíjate que incluso el año pasado, en diciembre también, de pronto me preguntan, ¿y las personas que se quedan dormidas dentro del hospital, a dónde realmente se queda esa energía? ¿A dónde está esa alma? continúa en el hospital. Por eso es que siempre en el hospital es donde vamos a ver más actividad paranormal, porque la persona no termina definitivamente de entender si todavía sigue ahí, porque ya no regresó a su familiar o qué es lo que le está pasando.
3: Bueno, a mí me surge entonces otra pregunta. Entonces, ¿por qué se reportan también en los cementerios? Si se supone que sería más donde falleció y no tanto donde descansa. ¿O por qué esa relación?
4: Bueno, yo creo que en los cementerios, te voy a decir, hay una energía en donde tú vas a dejar todos los huesos. Vas a dejar el cuerpo, vas a dejar todo lo que ya sabes.
3: El estuche.
4: El estuche, efectivamente. Pero ¿dónde se concentra ahí esa energía que le están llorando al desvivido? ¿En el hospital o en el cementerio?
3: En el cementerio.
4: ¿Y dónde crees que se van a concentrar las energías de los demás que se quieren alimentar de los que le están llorando por un duelo, por energía?
2: ¡Wow! Okay. Muy bien eso.
4: ¿Sí? O sea, te digo, dentro de todos estos años de los que he ido, porque de pronto yo tuve un asistente donde siempre me decía, es que yo quiero sentir a mi mamá, y le dije, ve al hospital donde trascendió tu mamá. Pero es que te tiene que ver el hospital, tu mamá ni siquiera sabe. Se quedó con que ya nada más no llegaron a verla. Y él un día me dijo, y mira que él es reportero, ¿eh?, en esta parte científica, y él me dijo, oye, Padme, tiene razón, un día sentí como el momento, iba yo en la moto de querer pasar al hospital, me quedé ahí, sentí de pronto este escalofrío del que me hablaba, y de pronto fue como si mi mamá estuviera ahí, y no pude contener el llanto porque hasta sentía cómo me agarraba el cabello, pero yo no la podía ver ni oler más que percibir muy suavemente.
2: Ok, bueno, hay varias cosas. Toñito, están pidiendo el número WhatsApp nuevamente. Saludos a toda la gente que sigue a Padmes. Recuerden suscribirse a el canal. Y parte de lo que estamos hablando esta noche es de las personas o de las almas que no se han dado cuenta que ya pasaron al otro lado. También, antes de que se nos acabe el tiempo, quiero que nos expliques, Padme, ¿qué es una larva astral?
4: Esas son, los quiero aterrizar, sobre todo para las futuras generaciones que lo van a ver. Es como haber entrado el virus que entra en tu celular, entrar en tu casa. Esa es una larva que se está infectando y que está contaminando, no nada más a tu puerto donde tú haces las llamadas, no nada más a tu WhatsApp, sino que al ser un virus te vas a destruir todo tu aparato celular o toda tu computadora. Es lo mismo una larva astral, va a seguir infectando toda la casa y a sus habitantes. De tal manera que incluso tú vas a ver que hay familias que se han terminado odiando por completo, o que han terminado todo maldiciéndose por completo, o han terminado todos enfermos y yéndose, saliéndose del chat.
2: ¿Y estas energías cómo llegan a las casas? ¿Es porque les hicieron brujería o por alguna? ¿Cómo llegan hasta la casa?
4: Mira, hay diferentes maneras. Regresando a este tema, lo primero que tienes que saber es cómo está tu casa. Si ya unas personas trascendieron dentro de esa casa y no hay como quien les diga para poderlos enviar a la luz, como para poderlos sacar, como para poderles decir, oye, pues este ya no es tu hábitat, te recuerdo que tú ya tienes que estar en otro lado. ¿De dónde crees que se empiecen a nutrir esas energías? De la luz. Hay una película que a mí me encanta que se llama Los Otros, en donde efectivamente nosotros somos los otros porque era la casa de los niños con la mamá.
3: Sí.
4: ¿Cierto? Entonces, esa me encanta porque está como perfectamente bien explicada, al igual que la de Sexto Sentido, en donde él pensaba que seguía conviviendo, pero nada más el niño, este Bruce Willis, que estaba contactándose con el niño y él pensaba que seguía vivo, cuando en realidad pues ya había trascendido. Entonces, estas larvas, primero hay que ver qué tipo de energía, cuando vamos a rentar, cuando vamos a comprar, Y aguas, porque muchas veces me dicen, es que el departamento es nuevo. ¿Nuevo en base a qué? ¿O con qué? ¿O te lo dieron porque fue una herencia de sangre, como siempre les digo yo? Y herencias de sangre es que de pronto se pelearon entre hermanos a más no poder por esa propiedad, nunca la habitaron, pero efectivamente hubo ya duelo y dolor. Y todas esas energías van infectando a la casa. Entonces puede ser desde ahí, puede ser desde una maldición que de pronto sabemos que tenemos muy buenos vecinos y que esos vecinos únicamente están viendo, sí, ya sabrá cómo estás, y que uno de ellos es la envidia por completo. Si ya te compraste esto, si te llevas bien con tu pareja, si eres una familia feliz, sí. Porque vemos muchos que nada más trabajamos, entramos, dormimos y nos vamos. Hasta eso genera una envidia.
3: Y es que también hay gente, perdón, también hay gente que no envidia lo que tienes. O sea, no quiere lo que tú tienes, quiere que tú no lo tengas también.
4: Así es, y esa es de las mayores envidias, ¿eh? En donde, ¿por qué ella ahora está mejor que yo? O sea, ahora quiero que ella esté peor de como estoy yo. Entonces, ahí se empiezan a llegar esas larvas, que de pronto vemos que existe una parte, Vane, en donde todo el mundo te va a decir, no creo, pero ese no creo es donde tú ya le estás dando una fuerza y poder a la energía de lo que los demás van, mira, como los gusanitos, como las ratas entrando, hasta que tú de pronto ya te diste cuenta que tienes toda una conejera de ratas o de cucarachas o de 20 cosas, porque la energía, créeme que siempre te va a avisar antes de que llegue y se hagan más grandes esas larvas. Te van a hablar con las cucarachas, te van a hablar con las ratas, te van a hablar con las moscas, que aunque tengan muy limpio, y las moscas hablando de cierta situación o persona, aparecen esas moscas que hasta parecen colibrís que uno está platicando y llegan de las más agresivas a hacerte cosas que dices, oye, no vivo ni siquiera cerca de un camposanto, está todo limpio, se acaba de enviar toda la tintorería, ¿por qué tengo estas larvas astrales? Te están hablando desde antes para que tú actúes y no las dejes.
2: ¡Wow! Ok, entonces, y vamos desde el inicio, ahorita, entonces hasta en una casa nueva te puede suceder.
4: ¿Cuántas veces no hemos visto que los terrenos no se podía construir porque toda la familia quería ese terreno? Y cuando lo consiguen es porque ya hubo derramado muchísimo líquido vital dentro de esa herencia. ¿Qué es lo que hay que hacer? Pues primero limpiarlo, pero como no tenemos esa cultura, no queremos hacerlo, pues bueno, lo primero que hacemos es construir y ya después se empieza a vender y de pronto no saben ni por qué pasó.
3: De hecho, en Japón siempre son muy comunes las rituales. Cuando se va a construir una casa, llega un sacerdote, hace la limpia, y cuando vas a vivir o rentar o lo que sea, también va otro sacerdote y te hace la limpieza de la casa, limpieza espiritual. Pero allá sí es muy común, acá casi no.
4: Fíjate que allá, yo siempre les digo, una hay que hacer la limpieza del departamento y otra vamos a hacer la bendición del departamento, en donde yo lo hago de esa manera como los monjes tibetanos, donde la ceremonia también se tiene que hacer compartiendo el pan y la sal, que es lo más sagrado que tenemos para poder generar la abundancia a ese lugar que viene.
3: Híjole, sí. Yo tengo otro más polémico, no sé si me estoy regresando.
2: Estamos llegando a lo más bajo de la hora. Vamos a hacer una pausa. Pero Toño, ¿cuál es el número? Que empiecen a mandar ya los mensajes de audio para que puedan participar en las lecturas ahorita con Padme.
3: Sí, le vamos a dar preferencia a los audios 656-771-8875, 656-771-8875.
2: Y haz tu pregunta y cortamos así abruptamente, Toño.
3: Ok, Padme, ¿qué opinas o qué opinión tienes sobre los sacrificios que se hacen de personas vivas para las obras nuevas? Eso, okay. Regresando del corte. Vamos y venimos. No te nos vayas.
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1: Estamos de regreso en mi mundo paranormal. Toñito, número para que participen con nosotros y con Padme Vidente esta noche.
2: Recuerden que les vamos a dar prioridad a los mensajes de audio. 656-771-8875. 656-771-8875. Mensajes de audio por WhatsApp, por favor.
1: Wow, ok. La pregunta nuevamente, Toño.
2: ¿Qué opinas, Padme, de los sacrificios de personas vivas para las construcciones, que las ofrendan para que una construcción sea aguante, pues, o sea resistente?
1: No vas a estar hablando de las iglesias viejas, Toño.
2: No, por lo general puentes o presas es donde más se usa.
1: Ok.
3: También para los hoteles se usa mucho. Fíjate que de hecho hay una historia acá del World Trade Center en donde se supone que originalmente iba a ser uno de los hoteles más grandes y más importantes de México. Y ahí hubo un sacrificio, que de hecho está hasta también en cualquier plataforma para que lo investiguen, y que de pronto pues las familias empezaron como a descubrir esta parte de los sacrificios que se estaban haciendo. La obra se paró, el World Trade Center tardó muchísimos años en poderse poner en levantarse. Y si tú te das cuenta, el propio World Trade Center, para los que han venido a la Ciudad de México, está dividido en dos partes. La parte de atrás, que es como el Pepsi Center, donde se hacen los conciertos, donde están incluso del otro lado, dando la vuelta, está el restaurante importante, el Bellini, que es giratorio. Damos la vuelta, está Sears, y de la parte de enfrente está donde se hacen como todas las expos, pero está tan maldito y condenado ese lugar que siempre le cuesta a cualquier lugar, oficina, poderle levantar. Incluso hay muchas expos, que no voy a hablar de ellas porque de pronto he trabajado con muchas, y cuando me dicen es que les digo, siempre tiene como un cierto término, se termina porque así está condenada esa energía hasta que alguien de verdad nos den permiso de poderla liberar, porque si no, obviamente, tú no es de voy y la libero y ya, porque a final de cuentas tú te generas ese karma, ¿de acuerdo? Entonces, es siempre hacerlo con el respeto de lo que se quiera. Hay unos que sí creen, otros que no creen, pero a final de cuentas, ese es un lugar exageradamente poderoso y a su vez, como tiene el yin yang, karmático.
1: Eso es karmático, Toño.
2: Ok, muy bien. ¿Qué les parece si escuchamos ya las primeras lecturas? ¿Tiene? Porque si no, no nos va a dar tiempo, a ver.
4: Roberto López, 831-86. Quiero saber cómo va mi pareja Jonathan Zavala. Regresa pronto.
3: Vamos a ver.
1: ¿Qué tarot estás usando?
3: Ahorita estoy utilizando el gitano. Este es muy nuevito.
1: Ok.
3: Acá tengo mi cámara. Fíjate que habla que en estos momentos está pensando mucho ya en ti y de igual manera, pero habla como que no hay un regreso tan rápido. Habla como si en estos momentos quisiera estar como, yo sé que en el momento en que regrese va a estarme esperando. Entonces, pues obviamente haz que más bien él siga pensando más en ti que tú en él. Así es que bueno, cuando puedas, olvídalo y más bien toda esa energía, cuando tú quieras pensar en él, dísela, regreso a él 70 veces 7 y que él siga pensando ahora más en mí. Punto.
2: Perfecto, vamos con la siguiente entonces.
5: Hola, Vane, Toñito y invitada. Mi nombre es Osvaldo Cruz Padilla, soy del 13 de diciembre del 99 y quisiera saber si encontraré un trabajo donde me vaya mejor. Buenas noches.
3: Fíjate que tú abres con una energía donde tienes mucho conocimiento, mucha sabiduría. A ti te pierde de pronto como la pareja, como el amor, como esta parte en donde si no estás bien en el amor, no estás bien como en el trabajo. Mi recomendación es un sí rotundo, te va a llegar esta energía, La estoy viendo que puede ser incluso hasta como por septiembre, octubre, por muy tardío, pero date un baño de monedas, consigue unas 9 monedas doradas que pueden ser de 20 pesos, de 10 pesos, por supuesto, que si tuvieras del mundial, excelente, porque ya traen una gran energía, ponla a servir en agua, le vas a colocar al final 1 litro de agua de Tehuacán, con las 9 monedas que hayan soltado esa energía, y enjuágate del cuello hacia abajo y empiezas a aplaudir también 9 veces para que tú digas que se manifieste el empleo que ya está destinado para ti. Hazlo 3 días seguidos y vienes y nos platicas.
2: Ok, perfecto, vamos con otro.
6: Buenas noches, Luis Montalvo, 14 de septiembre del 91. Quiero saber si me están haciendo algún trabajo.
2: Híjole, hombre conciso, ¿eh?
3: No, muy bien, esas preguntas me gustan. Luis Montalvo, hasta 2 puedes hacer porque eres muy conciso. que tú abres con una energía donde todas las cosas se te han ido como cayendo, aparece inmediatamente una mujer, ya con eso estamos contestando todo. Pues es un sí rotundo, pero aquí tan conciso como eres, yo te diría, ahora que lo sabes, pues ya puedes llamar a mi tienda. Y ya para que te hagamos incluso algunas limpias a distancia, ¿va?
2: Muy bien.
1: Antes, hay más llamadas, pero antes así rápidamente, porque no quiero que se nos vaya el tiempo tampoco, Padme. Sé que estás trabajando en un proyecto nuevo para un periódico. Así cuéntanos rapidito antes de tomar la siguiente pregunta.
3: Pues mira, primero voy a hacer mi comercial para que me vean todos los jueves en Unicable, que es mi casa desde hace muchos años, donde ahí vamos a continuar durante mucho tiempo, para que me vean a las 6 de la mañana. Llevo el portal digital de la Qué Buena, de la Mejor, que es la competencia de la Qué Buena, y ahí damos todas las predicciones. Y ahora tenemos este proyecto importante que es del periódico El Gráfico, en donde escribo todos los lunes. Y también va a venir una sorpresa así como esta que estamos viendo, que yo soy muy analfabeta en el podcast, te quiero decir, mi querido Vane, pero bueno, sé que tú me vas a ir guiando mucho.
1: Ok, entonces esperamos una sorpresa de Padme. Y a Padme, ¿ya cuántos años llevamos participando juntos?
3: Híjoles, ¿qué será, Vane? ¿Como unos 15?
1: Fácil.
2: Entonces empezamos cuando teníamos 5 años en esto.
1: Ándale.
2: Apenas tenemos 20.
3: Más o menos, porque empezaban las redes sociales, Van es como de los pioneros que empieza a hablar, por supuesto que de estos temas, pues también eres de los pioneros que empiezas a hablar haciéndolo a la par con tu grupo, pero es como un gran nicho que nos abre, sobre todo porque pues tú allá, nosotros acá en Ciudad de México, donde estuviéramos, pero haciendo como estas primeras transmisiones contigo, haciendo estas predicciones que tenemos ya muchos años haciéndolas, y que de ahí, pues bueno, vamos haciendo familia, porque eso es finalmente lo que terminamos haciendo con tantos años, ¿no? Y que sobre todo nos podemos dejar de ver muchas veces, pero el amor y el cariño, ahí está cuando nos llamamos los dos.
1: Y ayudó mucho eso de que tienes la razón, que fuimos de los primeros en esto y hicimos una comunidad y nos conocimos entre todos y hasta la fecha, ¿no? Como lo mencionas. Toñito, nuevamente el número de teléfono. Perdón por la interrupción, Toño, yo sé que ibas a decir otra cosa.
2: Sí, sí, sí. 656, va de nuevo, 656-771-8875. 656-771-8875. Mándenos su nota de voz con su nombre, su fecha de nacimiento y su pregunta. Entre más concisa, mejor.
3: Vamos a escuchar. Fíjate, Vane, voy a hacer un parteaguas. Cuando se inició todo esto, o sea, has tenido de los pioneros. O sea, por ejemplo, tuviste a Josué, que para los que no lo saben, pues es el que se le atribuye como el deceso de la mano peluda de Juan Ramón Sáenz. Entonces lo tuviste tú ahí, de hecho tuvimos nuestros debates él y yo, en donde cada uno pues defendíamos nuestra postura.
1: Estaba revisando a invitados así antiguos hace mucho, hasta Oxlack antes de que fuera tan famoso como es ahorita.
3: Sí, Oxlack antes de que fuera tan famoso, él estuvo también aquí con Vane. O sea, en fin, has tenido muy buena mano, pues ve, yo estoy en Televisa, digo, yo no me he dedicado tanto a las redes como ellos. pero pues a lo mejor es mi momento ahorita de empezar a construir algo en redes. Muy que bueno, me ha ido muy bien en redes sociales. Yo tenía más de 1 millón de seguidores en Instagram hasta que me la robaron. Pero bueno, pues vamos a volver ya iniciamos otra vez y pues vamos a continuar haciendo otra vez comunidad.
1: Perfecto, perfecto. Pues ahí está. Viene el proyecto nuevo. No se va a decir de qué es, pero es un podcast.
2: Pero nadie se va a dar cuenta.
3: Nada más les vamos a platicar.
1: Y ya se está preparando. Ok, Toñito, continuamos contigo.
2: Vamos a escuchar el siguiente.
7: Hola, Padme, buenas noches. Soy Tere Campuzano. Pronto encontraré un trabajo bien remunerado cerca de mi casa y que la mayoría del tiempo sea en home office. Gracias.
3: Muy concreta y concisa. Vamos a ver, mi querida Tere.
1: Yo quiero ese.
2: Y de gerente, si se puede, por favor. De jefe.
3: De jefe. O de
1: no, ahí va a estar difícil, Toñito, porque quiere estar en su casa. Para que estés de jefe en tu casa, la veo muy difícil, Toñito.
2: Sí, la verdad, difícil.
3: Bueno, fíjate que tú abres con una energía en donde me gusta que ya estás soltando como las cosas. Vas a tener un empleo, de verdad que vas a ganar muy bien, quizás no tan cerca de tu casa. Quizás sí te vas a tener que mover, no tan lejos, porque recordemos que acá en Ciudad de México nosotros decimos, ¡ay, me queda cerca, 1 hora! ¿No? Nosotros somos así, de, ¡ay, me queda muy cerca! Si nada más saco 1 hora del trabajo, ¿no? Entonces, bueno, aquí se habla que te vas a tener que mover como a lo mucho 20, 25 minutos, entonces sí es como algo mucho, muy cerca, pero aquí es importante que tú no claudiques en tus situaciones que sabes que tienes que cortar de antemano. Ya no te enroles en ello.
1: ¿Era esa? ¿Era el chamuco?
3: Era el chamuco, pero...
2: Uy, el diablo.
3: Estaba el diablo, pero está de cabeza con un hombre. Entonces, la combinación, ambos al estar de cabeza, pues nos está indicando que hay ahí un tema donde a veces no queremos soltar con un hombre, y una vez que ella de plano diga, que Dios lo bendiga, si se convierte en larva, que no sea larva de mi casa, que vaya a ser larvas astrales abajo de un puente, como decía mi abuelita, me voy a vivir a una cueva o abajo de un puente, o me voy en un tren lejos y a ver quién me encuentra, quién me busca, ¿no? Entonces, pues así, deja, suelta, que se vaya esa energía de ese hombre.
2: Muy bien, vamos por el otro, a ver si alcanzamos.
3: Sí, vamos.
8: Mauricio Morones, 22 de agosto del 86. Quisiera saber si mi actual pareja me engaña.
2: Wow.
1: Okay. Wow. Y vi un comentario de algo así similar en el chat ahorita, Toño.
2: Sí, sí lo leí. Pero no dejó fecha ni nada. Nada más fue un comentario.
3: Híjoles, ¿aquí qué te digo? Primero lo bueno, primero lo malo. ¿Qué me sugieren ustedes?
1: Lo malo, yo siempre voy por lo malo.
3: ¿Lo malo?
2: Sí.
3: Traes muchas ideas en tu cabeza, metidas por otro tipo de personas muy cercanas a ti, donde creo que estás muy preocupado por algunas, no sé si tú estés enfermo o una persona cercana a ti esté como mala, y eso hace como que todo lo estés como somatizando. Si tú a mí aquí me preguntas, sale un 90% que es un no. No dudo que de pronto... como parejas a lo mejor queremos desintoxicarnos y ahí le voy a hablar a tal persona o le voy a decir o esto, pero de eso a que te esté engañando, no, todo lo tienes en tu cabeza. Entonces yo sí te pediría que mejor te echaras una revisadita tú mismo, que veas en qué estás tú como fallando, que te apertures en la comunicación, porque a veces somos como muy recios y queremos seguir llevando todo igual, y también es de sabios saber decir me equivoqué y empezarle a poner más atención a la pared, porque te sale
1: no, que no. Ok, tenemos que hacer una pequeña pausa, la última del programa. Qué rápido, como si venimos, no te nos vayas.
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1: Estamos de regreso en mi mundo paranormal. Hoy nace una nueva palabra, terminología nueva que se tiene que agregar al RAE, Toñito. ¿Cuál es?
2: ¿Cuál es?
1: ¿Te la sabes?
2: No, ¿cuál?
1: Toñifanes.
2: Ok, yo no sé quién sería un fan del Toñito, pero bueno, allá
1: ellos... No, de volada, muchos lo apoyaron, eso fue al principio del programa. Y mencionaron otra, los vanemecinos, pero esa se la acredito a Johanan. Sí. A Johanan Díaz.
2: A Johanan Díaz Vargas.
3: Johanan Díaz estuvo también al inicio contigo.
1: Sí.
3: un gran nicho que has tenido.
1: Hay uno que hizo sus pininos aquí también, uno que, un tal Maussan, no sé si.
2: Nosotros le enseñamos.
3: De verdad, un gran, gran jefe. Yo tuve la oportunidad de trabajar 3 años con él en su televisora y wow, de verdad que no me queda más que hablar puras cosas maravillosas con él.
1: Perfecto. Están exigiendo una segunda parte del programa. Ok, Padme, te vamos a tener que invitar antes de que se acabe el año.
3: Okay. Ah, sí. Definitivamente. ¿Sí? Oye, quiero hacer aquí una... Me están preguntando algo que siento que sí es muy importante, porque me dicen, ¿y qué pasa cuando he soñado con un familiar que ya falleció, pero en tu sueño no sabes que ya falleció? Es como si no hubiera pasado.
1: Ok.
3: Fíjate que aquí es cuando lo que acabábamos de decir, ellos no saben que ya trascendieron, que ya fallecieron, y que de alguna manera se quieren hacer notar. Aquí lo importante es que de pronto no sabemos la interpretación de lo que nos quieren decir. Por eso siempre les decimos, pues trata de acudir con los que somos los expertos, porque es como si quisieras que te sacara una muela, pues un zapatero, y pues obviamente él va a querer por el pie, ¿verdad? No, no donde debe de ser. Entonces aquí siempre tratan de darte como un mensaje. Y precisamente, pues, tú cuando te enteras y dices, oye, pero es que yo lo acabo de soñar o lo acabo de ver, y las personas te dicen, no, o sea, esto no puede ser porque trascendió hace un mes, o ya se fue, hasta fue sus rosarios hace tanto tiempo, entonces no puede ser, pero es la manera en cómo ellos se quieren empezar a comunicar contigo.
1: Sí, pero adelante, Toño.
2: No, yo les iba a platicar algo que me sucedió a mí, de un familiar que falleció. Por ahí un momento me dio a mí la curiosidad de empezar a investigar cosas de él que nos había pedido que no moviéramos. Entonces yo lo soñé que yo estaba metido como en un edificio viejo, abandonado, y andaba buscando cosas. Y se me acercó esta persona y me dice,

0: No, en mi caso no me entero, o sea, es casi como la visita, ¿no? Y un día normal y platicas y cosas normales y hasta que te despiertas, pero ya no existe, ¿no? La persona.
1: Ah, ok. Fíjate que ahí son como, a mí me encantan porque siempre he dicho que son como los regalos del cielo de cuando necesitas como esa caricia del alma que quizás no logró decirte la persona y se llega a presentar de una manera amorosa y cálida contigo para decirte cosas que pues ya en otra dimensión saben que van a suceder de mejor manera o incluso hasta poderte dar una bendición, donde saben que a lo mejor vas a tener algunas situaciones complicadas y ellos te dicen, aquí estoy yo. Entonces también son como mensajes divinos muy bonitos.
0: Qué bien, me siento mejor. Toñito, me estoy comiendo el tiempo. Vamos con más mensajes.
1: Vámonos y me voy rápido. Sí,
2: Literal,
1: no.
2: Padme, Padme, eres la mejor. Soy Reina Isabel, 6 de enero del 78. Padme, sí existe eso de que se te sube el muerto, de repente, apenas, no tiene mucho que sentí, dormida, de repente abrí los ojos y empecé a sentir mucho, mucho miedo. Y sentí que algo muy pesado sobre mí. Y pues yo traté como de despertar y bueno, no sé si estaba despierta o dormida, pero logré moverme. ¿Eso qué significa si es que es real?
1: Bueno, una sí es completamente real. Hay entidades que de pronto tienes tanta luz que necesitan de esa energía tuya para poder seguir pues sobreviviendo dentro de este plano. La otra también es que quizás de pronto bajamos tanto la energía que también las larvas astrales quieren chuparnos de esa energía de nosotros. Entonces, yo lo que siempre les recomiendo es que coloquen de alguna manera cosas vivas. ¿Qué puede ser cosas vivas? Una manzana partida en cuatro con alcohol que la esté cubriendo por completo. Y ahí incluso, si se marchita mucho, les van a dejar incluso letras, números, rostros, donde les recuerdo que pues bueno, ya no se queden con ello, le pongan mucha sal, lo envuelvan en una bolsa y lo tiren, para que en vez de tomar su energía, estén tomando la energía de esas larvas, de esos como trampas que de alguna manera te lo estás poniendo tú para que se empiece a ir esas larvas astrales.
0: Rápidamente tus redes, porque no sé si vamos a alcanzar otro, ¿no? Al menos que lo hagamos muy rápido, pero tus redes rápidamente, Padme.
1: En todas mis redes, Padme Vidente, PADME Vidente, por favor, TikTok, Instagram, YouTube, leerme por favor, como hoy todos los lunes en el gráfico, ahí me van a ayudar mucho. Y por supuesto que en todos los jueves estamos en Universo Unicable y en el portal digital de La Mejor.
0: Mantengamos el último en menos de 2 minutos, Padme.
1: Viene.
3: Ok, no dejó nombre, pero bueno, vamos a ver.
4: Hola, buenas noches. ¿Quisieras saber cómo ver en el trabajo? 9 de febrero de 1984.
1: Ok, fíjate que tú abres con una energía en donde traes como muchos pleitos, muchos problemas. Es importante que controles tu genio para que esto empiece a mejorar y yo te recomendaría que tomes azúcar o piloncillos o panela, creo que se llama ya con ustedes, y que lo puedas moler bastante bien y antes de llegar a tu trabajo lo repartas en tres partes porque, híjole, te alteras bien rápido, tienes la mecha corta.
0: Okay, vamos así
3: Vamos con
0: rapidísimo, rapidísimo,
3: este está
0: Toño.
3: muy interesante y rapidísimo. Sofía Valdés Guise García, 31 de mayo del 92. Es mi esposa, pero ella falleció hace 2 meses, el 2 de junio. Murió de cáncer. Dicen que tenía un trabajo por envidia. Quisiera saber si eso es cierto y qué hay que hacer.
1: Oye, qué buena pregunta esa. Fíjate que aparte de todo, abre con la energía de los trabajos, ¿eh? Con eso ya le estoy contestando la primera parte de su pregunta. Fíjate que aquí me habla como mucho algo de huesos. No sé si fue como esta parte del cangrejo con los huesos, si tiene que ver algo con los huesos. Yo lo primero que te recomendaría es que eso tiene que ver mucho con tu energía, con tu fe que tengas.

0: pero yo te recomendaría que en el lugar donde ella ya está, le llevaras importantes flores blancas amarillas y que tú las dejes en donde sea. Si ya tienes quizás a lo mejor algunas cenizas, entonces ve a algún lugar que sea sagrado para ti. Puede ser desde una iglesia, un convento, un lugar donde tú le invitabas a salir, lo que tú quieras, y ahí tú vas a decir que esa ofrenda la dejas y que todo lo que había sido para tu esposa y cualquier familiar tuyo, lo regresas con todo el nivel de conciencia a su lugar de origen. Y ahí dejas las flores y te vas, pero de espaldas, y luego ya volteas hacia la salida. Da unos tres pasitos hacia atrás y luego ya te volteas.
1: Eso no me lo sabía. Padre, el tiempo se nos ha agotado esta noche. Quiero que regreses pronto al programa, si estás de acuerdo.
0: Claro
1: Aparte del
0: que
1: fin
0: sí,
1: de año con las
0: yo
1: predicciones.
0: te amo.
1: Ok.
0: Claro que sí.
1: Y había unas personas que estuvieron mandando mensajes en los últimos meses de las lecturas que hiciste en fin de año que habías acertado. Entonces, eran así cuestiones de pareja y eso, y dieron seguimiento, regresaron al programa a decir que sí. Que si habías estado en lo correcto.
0: Ay, qué bellos. Muchísimas gracias. Y bueno, yo un placer, Vane. Te quiero mucho. Tenemos que hacer nuestra celebración de 15 años de esta
1: Esta
0: unión de
1: quinceañera.
0: corazones, de esta quinceañera, ¿sí? Y Toñi Fans, pues bueno, hace ese like.
1: Padme, si gustas esperar un poquito después de los créditos para despedirnos, no te nos vayas, ¿eh? Espera, aguántame un poquito.
0: Claro que sí.
1: Interesante todo lo que se estuvo platicando esta noche, Toño, como siempre. Y como siempre, un placer hablar con Padme, ¿no? Y hoy dijo varias cosas que no me sabía. Por ejemplo, ese final, ¿no? De hacer lo que vas a hacer y luego irte hacia atrás y luego ya dar la vuelta.
2: Sí, no, no dar la espalda de inmediato. Pero bueno, señor, señora, ya es muy noche. ¿Sabe usted en dónde y con quién están sus hijos? Malas, malas noches.
1: Pues algo queda claro de lo que estuvimos platicando esta noche, y eso es de que una casa es mucho más que paredes y un techo. También las casas guardan memorias, es algo que yo he dicho por muchos años, se quedan grabadas de alguna manera, emociones. Y según muchas tradiciones espirituales, lo que estuvimos platicando hoy, energías. Conocimos la inquietante posibilidad hoy de que algunos fallecidos no han comprendido que dejaron este mundo y existen entidades capaces de alimentarse, pues de los que aún seguimos en este plano, de los vivos. Se alimentan también del miedo, del sufrimiento y de la discordia que generan. Así que, ¿quién vive o quién, no, quién vive, no, quién habita contigo en tu casa? Quisiera que lo averigües, ponte a grabar y a ver qué sucede. Mándanos tu evidencia la siguiente semana. Espero sigas aquí para una emisión más de Mi Mundo Paranormal.

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2: ¿Qué pasó? Buenos días, amigos, muy buenos días, si les subo, si se oye, ¿no? Gracias por acompañarnos nuevamente aquí en Informe 24, le agradecemos el favor de su atención a la gente que nos sigue a través de las redes sociales. Ánimo, buenos días, actitud, positivos. Cuida a sus menores en vacaciones y no en vacaciones. Los vapeadores les van a quitar la vida. A usted mayor que se siente fifí, a mi familia, a su familia, que se creen que por vapear se ven bonitos, se los va a cargar el cepillín, se los va a cargar el cepillín. No lo había visto, no lo había analizado, pero se los va a cargar el cepillín. El vapeador es una mugre, el vapeador no sirve de nada, ni que se sienta élite, ni que se sienta, ya está grande, hombre, ¿por qué andar con? No hay cigarros, quiere un vapeador, y están en el antro, quieren un vapeador, y están con sus amigos, quieren un vapeador, quieren romper las reglas y se van adentro de las preparatorias, vapean. En la secundaria, los terceros de secundaria vapean. En la prepa vapean, ya lo dije. En la universidad vapean. ¿Qué creen, que se van a volver más finos de lo que son? Seamos conscientes, papás. No permitan eso en su casa. Háganlo conducente, si no van a batallar. De por sí se batalla en el seguro social. Se batalla con los particulares por el tema de los precios. Se batalla. Quiere batallar gratis. Quiere problemas gratis. Siga vapeando, déjelos vapear. Le agradecemos el favor de atención, ya lo sabe, estamos en calle Elisa Los Amantes, número 400. Ánimo, tenga actitud positiva, al mal tiempo, buena cara. Y sobre todo, actitud, no maneje alta velocidad, se lo va a cargar el cepillín también. Le agradezco a la gente que nos sigue, ya tenemos varios mensajitos aquí. Y desde ayer nos mandaron mensajes, le agradezco el favor de atención. Cuídese mucho, hoy tenemos invitados, ya sabe, vienen las doctoras, también viene, bueno, aquí en la agenda de producción dice que, yo dije ayer que venía el jueves, no, hoy viene el alcalde con licencia, licenciado Cruz Pérez Cuellar, a partir de las 8:35 de la mañana, y a las 8 vienen las doctoras, ¿sí? Vienen las doctoras a las 8 de la mañana, las doctoras. Y a las 8:35 el alcalde con licencia, el licenciado Cruz Pérez Cuellar. Ayer me hicieron una petición que le diera el comentario, con gusto se la compartimos, por el tema de los gente con discapacidad, si va a haber apoyo, porque tengo entendido que el gobierno del estado no lo da porque tiene otro tipo de apoyos, y el gobierno federal le pide al estado que sí den ese apoyo, mita y mita, y no ha pasado nada. Esa es la pregunta. No desconozco el tema, más bien, sí lo desconozco, tengo que ver y leerlo para... Ayer me habló un ciudadano y me dijo que le comentara eso, y con gusto, ya lo sabe usted. Vamos a lo siguiente, ánimo, buenos días, 7 de la mañana con 15.
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2: Si usted va aquí al Paso, Texas, donde nada más se quieren ellos, tenga cuidado. Si lo ven criollo, mestizo, medio raro, chaparro, ya es residente o ciudadano, lleve sus documentos, porque si no lo van a deportar, lo van a mandar allá por Tijuana, o si no lo van a encerrar 2 semanas ahí sin comer y se va a morir. Les encanta quitar vidas a estos inútiles de acá enfrente. Es terrible, ¿eh? 1:10, 1:15 en el puente Córdoba Américas. 1:10, 1:15. 55 minutos hasta la hora ahí en la Avenida Juárez. Solamente una línea abierta, como siempre. Como no les pagaron más a los estadounidenses que cuidan ahí, a los de caseta, a los de la aduana, lo que están, y no les subieron el sueldo del gobierno federal de Estados Unidos, por eso hacen este tipo de tiempos. Trabajan como que trabajan una hora ahí en la Avenida Zaragoza, en la avenida, en la línea de Zaragoza, para poder cruzar y estar con los casi hermanos de los Estados Unidos. Ahí mero. 50-55 minutos ahí en Santa Teresa para que usted haga lo conducente. Ánimo, buenos días. Si va a comprar o vender dólares, le digo que se lo van a vender a 17 pesos con 97 centavos, y 16.58 se lo van a comprar en los bancos. Es mentira, pero es lo que ponen aquí. Los casacambistas se lo venden más barato y se lo compran todavía más barato. El tipo de cambio con los casacambistas, 17.60 y 16.60. Es lo que dicen ellos que lo tienen, pero ya cuando llega usted, me pasó, va a cambiar los dolarucos, no hay nada que ver, pero bueno. Si usted tiene un familiar ahí, dígale que no sea tan así, hombre.
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2: ¿Ya el clima? Ah, sí. Sí, sorry. Tenemos 24 centígrados, 27 centígrados. Y en Fahrenheit tenemos 81. Hoy vamos a llegar otra vez a 100, 104. Sí, cielo despejado. Eso dice México que nosotros tenemos. Pero aquí en la localidad tenemos exactamente Fahrenheit. Uy, uy, uy. Dice allá México que estamos a 81 Fahrenheit. Y aquí estamos a 79 Fahrenheit. La máxima para hoy a 102 grados Fahrenheit. Soleadón. Sí, porque a las 8 sube a 82, junto a las 9, a 86 baja un poquito, nos deja respirar, a las 10, a las 12, 94, a las 2, 100 Fahrenheit, y a partir de las 3, 4, 5 de la tarde, está cocinando el diablo, ánimo.
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2: un día como hoy, 28 de julio, ya mañana pagan la quincena, no pagan la quincena, hasta el 31. En 1846, Nicolás Bravo asume la presidencia interina del país, le sucedió a Mariano Paredes y a ¿por qué lo pusieron así? A Mariano Paredes, lo vamos a dejar así. Nicolás Bravo asume la presidencia interina del país, le sucedió a Mariano Paredes. En 1859, en Veracruz, el presidente Benito Juárez, Benito Alberto, no se crea, Benito Juárez promulga la Ley Orgánica del Registro Civil. Muchas cosas positivas de Benito Juárez, por necesidad y por necesidad, muchas cosas negativas de Bomberito Juárez. En 1920, Francisco Villa pacta con el gobierno huertista su retiro de las armas y con ello su próximo desvivimiento. Lo traicionaron a Pancho Villa. La mitad de lo que le dicen los libros, la mitad créale. La mitad créale, igual que la Biblia, igual que la historia de México. Igual que todo, acuérdese que el capitalismo envuelve su poca intervención intelectual, está envuelta por la economía, siempre está envuelta por la economía. Le atinaron el sometimiento social a través del capitalismo del tema económico, pues genera un reflejo de sometimiento que hasta la fecha tenemos. Así que, ánimo. Dice, buenos días, la historia se repite en Chihuahua, del amor a la guerra política, no a las mujeres y a los hombres. Porque el cuestionamiento es a las mujeres. Dice, buenos días, dicen que ahí en la guerra y en el amor todo se vale, pero la política chihuahuense parece que lo que vale es repetir el mismo guión. A ver, Lo leemos. Sí, vámonos a la local y lo leemos. Aquí nos los mandaron, lo vamos a leer. En tema político, ¿eh?
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2: Entramos de lleno a la información local. Agradezco este mensaje que inclusive lo publicaron. A ver, ay. ¿Por qué lo quitó? Lo quitaron. ¿Por qué me lo quitó, jefe? No lo quite, hombre, póngalo. ¿Qué tiene? Si lo, ya ve que yo sí lo leo, aquí me regañen. Pero sí lo leo, no soy el valiente, pero está interesante el tema. Póngalo. Denunciaron al licenciado Pérez Cuellar, dice, por presunto peculado de 105 millones. El chiste se cuenta solo. ¿Sabe quién fue? Gustavo Elizondo, dice, el de los vialetones. ¿Se acuerda que se jambó 60 millones de pesos? Él. Y anda indignado. El chiste se cuenta solo. Sí, en la guerra. Eso. O no quiero opinar, me van a regañar. ¿Dónde está? Dice, buenos días. Hay violencia vicaria en denuncias familiares de la línea paterna. ¿De quién? A ver. ¿En Chihuahua? Pero dígame el mensaje completo para yo darle seguimiento. Dice, buenos días. Saludos. Órale. ¿Les tiró un parillo o qué? ¿En dónde? No, una carterita de huevo, ¿cómo no? No sé dónde fue eso. Pues Pedro Matus siempre hace apoyo a través de despensas porque es, pues siempre falta botana, ¿no? Yo creo que la estrategia política es apoyar con despensas. Dice, le saludo con gusto, yo agradezco mucho al señor Matus porque nos regaló una carterita de huevo, dice. Sé que no compran mi voto, pero siempre está atento en las colonias. Saludos al Pedro Matus. Porque siempre está ahí. A veces hasta los que dicen tener dinero necesitan un huevito, ¿sí o no, mi Paul? Sí. El huevo es sagrado. ¡El huevo! Ahí se lo mando al señor Pedro Matus para que lo escuche. Pero dígame de qué colonia es o dónde andaba el Pedro. Aquí lo hemos tenido, aquí lo hemos entrevistado, al del Partido del Trabajo. Dice, me metí a los mensajes, porque son varios mensajes. Tremendo, dice, lo que está pasando. Con el colegio de las chicas. A ver. Bueno, ahí voy a lo. Pues está cañón, ¿no? Dice. La Dirección General de Servicios Académicos Internos continúa el proceso de inscripción al semestre 2026 hasta el 24 de julio. Las oficinas de servicios, ¿esto es comercial o qué? Habla de la UACJ. Sí. ¿Usted qué opina del curso que ya venden? Mire, el curso no lo deberían de vender. No sé por qué las autoridades lo permiten. Las autoridades educativas. Hay mucho cuestionamiento acerca del tema autónomo. Ya salieron ahí a denostar la máxima casa de estudios de aquí de Ciudad Juárez, pero por algo dicen las cosas. Bueno. ¿Qué pasa aquí? Sí vio el chisme de la semana que la tierra no es circular. Ah, sí, tiene... Es un, ¿cómo le llaman ellos? A ver. Geoide. El planeta Tierra parece un geoide. Está medio mochito, no es circular. Es como una roca. Es como una roca ahí malformadilla, no es circular. A eso se refieren. Hay que respirar profundo, Paul. para relajarnos. Gracias, buenos días. Ya me quedé en sus mensajes. Le agradezco de todo corazón. De todo corazón. Y eso que ya no doy mi número, ¿eh? No doy mi número. Y todavía escriben a mi número. 616-2259 656-123-8560. Llegó para quedarse. Continuamos con más. Ánimo, fíjese usted lo siguiente.

0: Oye, ¿en qué conciencia cabe? Yo sé que tengo que ser imparcial. No me regaña, me llama la atención. Me dicen, hey, Paul, no digas las cosas personales. Pues sí, tienen parte de razón. No digo que no. Pero pues es un trabajo. Y eso afecta intereses de la compañía. La Fiscalía General del Estado dio a conocer los resultados. Fíjese el tema tremendo. ¿Quién hace eso? No puede pasar. ¿Por qué no nos desentendemos de los menores o de los adultos mayores? Niños fuimos. Ya ve cómo batallan los adultos mayores y de adultos mayores de más avanzada edad con su bastón, batallan para hasta para limpiarse la colita, para bañarse. Si usted tiene una vida plena, tiene que tener una terminación similar. Todos vamos para allá. No tienen por qué desesperarse, no tienen por qué hacer abusones con los adultos mayores, con las abuelitas. Hay hijos que se desentienden de los papás, que ya son abuelos. O los papás ya tienen, yo tengo mi vida. Sí, pero se partió la madre por ti, te dio de comer. No tienes por qué desentenderte de tu mamá o tu papá, o de tu abuelita, para allá vas, a como tratas te van a tratar. Me duele mucho porque pues yo en ocasiones tengo familiares directos porque así lo hacen y no porque yo sea un héroe. No entiendo, no comprendo por qué te desesperan, no te desesperan, hablan mucho, hablan poco, no dicen nada, comen con la boca abierta, tiran su comida. Así nos va a pasar. La cuestión física, la cuestión de entendimiento se va apagando poco a poco. Nada más hay que tenerles paciencia y una vida digna al finalizar su periodo aquí, en este plano existencial. Y bueno, hablando de cosas raras y cosas tristes, de acuerdo con el dictamen médico, el menor perdió la vida a consecuencia de un golpe de calor y asfixia por sofocación. Unos papás dejaron a un menor. Duró varias horas al interior de un automóvil. Los hechos ocurrieron la tarde del domingo, cuando los familiares del niño se quedaron dormidos y despertaron y comenzaron a buscarlo tras darse cuenta que no estaba. Minutos después fue localizado inconsciente dentro del vehículo. ¿Quién hace eso? Nos quedamos dormidos. No es cierto. No sé, no quiero opinar. El menor fue llevado en un automóvil Toyota con placas de Nuevo México hasta la estación de bomberos número 8 ubicado en el cruce del Barranco Azul y Eje Vial Juan Gabriel, donde paramédicos del Departamento de Rescate realizaron maniobras de reanimación. Pese a los esfuerzos de los rescatistas, se confirmó que Sebastián ya no contaba con signos vitales. Tras el incidente, la madre y el abuelo y del niño fueron detenidos mientras la autoridad investiga. Sí, al bote estos inútiles. Tremendo, ¿quién? Como si fuera un perro, ¿no? Como si fuera el mandado. Ahí lo dejé en el carro. No. Idiotas de veras. Ay, me van a llamar la atención. Lo siento, tengo corazón. Y bueno, otro asunto. Una familia juarense denunció un presunto caso de negligencia médica ocurrido en la veterinaria Cat Center, ubicado en el Boulevard Manuel Gómez Morín, luego de que su gata falleciera por un proceso de esterilización de rutina. Se murió la gatita. De acuerdo con los afectados, la mascota se encontraba en perfecto estado de salud y contaba con su esquema de vacunación completo. Al momento de ingresarla al establecimiento, sin embargo, horas más tarde recibieron la llamada de que se falleció el animal. ¿Cómo ve? La situación ha generado profunda indignación, porque no estoy en contra de que te pueda la muerte de un animal. Estamos tan deshumanizados que ni al abuelo ni al hermano, o sea, prefieres un canino o un gatino, un gato o un perro, que tu familia. Porque la gente cree que él sí me entiende, pues el perro comprende que hay una situación anómala o de afecto. De acercamiento, porque pues es un animal irracional, pero siente, es un animal sintiente, pero que te comprenda, no frieguen. Es que el gatito sí, pues no habla, El perro tampoco habla, ladra. El perro sí me comprende, él no me dice nada. Es un excelente acompañante, sí, porque no habla. Si hablara, pues hay otra cosa sería, ¿no? Pero bueno, los dueños hicieron un llamado público a las autoridades sanitarias y protección animal para que investiguen instalaciones del Cat Center y pues establezcan circunstancias médicas o alguna estrategia de seguridad para ver qué ocurrió, porque pues no están conforme con la muerte del gatito. ¿Cómo ve? Eso aquí en Juárez. Y así muchas noticias interesantes en... A mí lo que me llama es el tema de... Me llama la atención es el tema del clima y el tema de mucho maltrato animal. Ataques de animales, atropellamientos de perros, mucha desatención en el tema de protección animal por parte de nosotros los juarenses. Y bueno, llama la atención porque, pues, les digo, son seres sintientes, pero aún así también pues hay decesos, ¿no? Hay complicaciones sociales. Y parte de ello, la Fiscalía del Distrito Zona Norte informó que un hombre identificado como Agustín Eduardo fue presentado ante un juez por su presunta responsabilidad en el delito de violencia familiar aquí en la frontera. Le informo, durante la audiencia inicial, el Ministerio Público dijo que el acusado habría agredido en el domicilio a la fémina. Ahí en la colonia en las haciendas el 23 de julio, fíjese usted. El hombre fue detenido en el momento por los hechos de los elementos de la por parte de Seguridad Pública Municipal. Lo agarraron ahí en flagrancia, como dijo uno, fragancia, en flagrancia. O sea, lo agarraron con las manos en el cuerpo de la mujer golpeándola. Tras la presentación de los datos, el juez de control determinó imponer una medida cautelar de prisión preventiva y continúa su proceso legal. A las 10:30 de la mañana se va a resolver su situación jurídica. Oiga, tolerancia, tenga paciencia, hombre. Paciencia. Paciencia. La mujer grita, el hombre grita, los niños escuchan, los niños gritan, la mujer escucha, el papá se desespera. Se supone que somos seres racionales. Platicar, yo digo que platicar, ¿no? O si eres muy serio como yo, ajá. Dialogue poco, pero firmes. Más que nada escuchemos, ¿no? Escuchar es lo importante. Un hombre de 59 años de edad, quien había ingresado en el área de urgencias de un hospital general tras presentar diversas lesiones, perdió la vida a consecuencia de la gravedad de los dos. En conclusión, fueron golpes múltiples. La víctima fue identificada como Juan Antonio, de acuerdo con los registros proporcionados por las instancias correspondientes. Según los primeros reportes, se dijo en su momento que el afectado, hoy occiso, llegó con múltiples contusiones al nosocomio. Lo atendió personal médico para intentar salvar la vida, sin embargo, pese a los esfuerzos de los especialistas, el paciente sucumbió. Tras el deceso se dio aviso a la Fiscalía del Estado, aquí en Zona Norte, cuyos agentes ministeriales y peritos en criminalística acudieron al hospital y atendieron el tema del fallecimiento. Andan las averiguaciones, el cuerpo fue trasladado a las instalaciones del Servicio Médico Forense. 59 años de edad, perdió la vida. También le digo a usted, oiga, si llegan allá a su colonia, a su rancho, a su fraccionamiento, a su albergue, a su nicho habitable, a su cueva, como le digo a usted, a su house, a su cantón, y dice CFE, tenga cuidado, porque hay unos ladrones. Bueno, no les voy a llamar ladrones, les voy a llamar trabajadores de la CFE que les gusta quedarse con dinero y los extorsionan. Ya ve que la mayoría de la gente ahí, pues, hace algunas maniobras inteligentes de poner diablito y le caen y dicen, usted tiene diablito, lo amedrentan, le piden de 5,000 a 10,000 pesos por no decir nada. Son los mismos trabajadores del CFE. Le pasó a un vecino. lo querían vacunar. Y no lo digo de la boca a la... Yo no tengo nada en contra de los trabajadores de CFE, pero si eso ocurrió, los quieren vacunar, los amedrentan y les piden una lana. Denúncielos a la CFE, no sé qué hacer ahí, porque pues ellos son los mismos. Como que ven al jefe que gana mucho y ellos ganan poco y quieren lana. Ya ve que ahorita el recurso no da. Estamos envueltos en el tema de que tenemos recursos, que ha cambiado el tema económico-social de nuestro país. No es cierto. Simplemente no es cierto. Hay recursos que no alcanzan. Nos gustaría ganar como los políticos. Sería excelente ahí, si te alcanza el recurso. Pero bueno, tenga mucho cuidado, porque los andan vacunando. También, por favor, nos mandaron ahí un video de maltrato infantil. No sean gachos con los menores son menores, hombre, ¿qué le pueden decir? Ya en estos tiempos no se golpea, se platica, se escucha, se habla, relájese, hombre. Y si pierde el tema por lana, pues pobre de usted. Vamos a pasar a la información estatal, pero concluyo antes con lo siguiente. El gobierno municipal entregó trabajos de rehabilitación en la calle Colombia en el tramo comprendido en las avenidas Insurgentes y Reforma, obra que requirió una inversión de 6,669,309 pesitos a través del programa de mejoramiento de vialidades. Se restableció el servicio público y limpia, se gastaron 3.5 millones de toneladas. ¿Quién será? Le voy a tomar la llamada rapidillo. A ver. Buenos días, ¿qué pasó?
1: Buenos días.
0: ¡Ya llegaron, señora!
1: Pues a ver si me hace favor de seguir reportando ese arroyo que le digo que está en la colonia Insurgentes, entre la calle Acacias y la Begonia. ¡Ay, por favor, disculpe la molestia!
0: Usted pues, sígame diciendo, yo con gusto le vamos a decir al director de limpia.
1: Ok. Gracias, que Dios lo cuide y lo acompañe.
0: Bye. Dios la diga, señora. Aquí le decimos al ¿cómo se llama? Al director de limpia.
1: Ok, está bien.
0: Si no llegan, márqueme todos los días. Aquí voy a estar, señora. Primero Dios.
1: Está en la colonia Insurgentes.
0: ¿Colonia Insurgentes?
1: Sí, al poniente de los ciudadanos. Por todo de las 16, donde está esa colonia.
0: Okay.
1: Donde estaba cerca de una iglesia que es de Israel, pero está por toda la 16 subiendo hasta donde está una iglesia de ladrillo. Entonces da vuelta a mano derecha por la calle Castaño y se va por la calle Castaño al norte, para el norte.
0: Okay, ahí le mandamos la solicitud al licenciado Gibran Solís. Le digo, tiene agenda, pero va a ser un espacio ahí. Ya llevamos 2 semanas con esto pidiéndole el apoyo. Y yo digo que vamos a llegar a buen puerto. Es una excelente persona, Gibran Solís. Hay mucho que hacer aquí en Ciudad Juárez, señora. Pero con gusto le apoyamos. Gracias.
1: Gracias, que Dios lo cuide y lo acompañe. Disculpe la molestia, bye.
0: No es ninguna molestia, señora. Para mí es un privilegio escuchar su voz. ¡Ay! Ahí se lo mandamos al licenciado Gibran Solís para que nos apoye. Siempre nos apoya el licenciado Gibran Solís. Bueno, le decía usted que invirtieron 6.6 millones de pesos para una vialidad donde metieron servicios públicos, metieron alumbrado público, hubo control de tráfico, metieron 647 metros de lineales del eje central del... O sea, le metieron cableado a todo, le metieron una lana. Le metieron una lana ahí en la calle Colombia, en el tramo que comprende de las avenidas Insurgentes y Reforma. Por ahí andaban. Durante la entrega formal, el presidente municipal, Héctor Rafael Ortiz Orpinel. ¿Por qué no lo ponen Héctor Ortiz? ¿Por qué todo el nombre? Bueno, es que sí, también tiene madre. Orpinel, Héctor Rafael Ortiz Orpinel. Destacó que estas, me refiero al apellido, porque siempre Paul Ronquillo, Luz Marín, Rafael Pérez, no, también tenemos mamá, tienen que decir el apellido de mamá. Hubo actividad.
2: Estatal.
0: Información del estado, llegan mensajes, no del estado, sino que me llegan mensajes. ¿Qué onda con los de la luz? Son bien tranzas. abusados, porque aquí cuando entró gobierno federal se acabó Profeco, se acabó la CFE, se acabó Condusep, se acabó el SAT. Esos cuatro organismos que tenías un acercamiento para resolver sus casas, sus cosas. Ahora ni la firma electrónica te la dan con tiempo, todo es burocracia. Todo es burocracia, el sistema es pésimo, tanto el SAT, Condusep, CFE y Profeco. O sea, ya no, o sea, tienen el título, no sé. Están medio raros. Si antes informaban, comunicaban, decían qué hacer. No digo que se extrañen los gobiernos anteriores, que Dios nos libre. Pero el servicio público de atención a la comunidad es muy cuestionable. Muy cuestionable. Les falta ese acercamiento. Entiendo. No tuvieron lana, eran jodidos como nosotros. Y ahora que tienen, pues ¿dónde las gastan? Más pierden su tiempo. O gastan sus tiempos comprando cosas caras, viajes. Y lo que menos atienden es su jale. Que a través de una corriente política trataban de hacer algo diferente y caen en lo mismo. Pior. Emiten alerta por tormenta de arena en la carretera Samalayuca Ahumada. Órale. A la gente que va a viajar, no sé si el reporte sea por esta ocasión, pero la Coordinación Estatal de Protección Civil emitió una alerta urgente a los automovilistas que circulan en la zona norte de la entidad debido a la presencia de una tormenta de arena en el tramo carretero Samalayuca Ahumada, específicamente en los kilómetros 230 y 324. A la gente que nos sigue, y si no nos sigue y le avisan, va a ver. Ah, también anda ya Ramón Galindo. Ay, Dios. Lo ponemos, vamos a ponerlo, dice. El expresidente municipal de Juárez, Ramón Galindo y Gustavo Elizondo, presentaron una denuncia en contra de Cruz Pérez Cuellar ante la Fiscalía Anticorrupción de Chihuahua por el presunto desvío de 105.600 mil pesos en el erario fronterizo bajo la justificación de 8 máquinas barredoras. Así lo dieron a conocer en rueda de prensa a ambos personajes. Ellos son panistas, hay que decirlo. En el 2022 especificaron, empezaron las anomalías. El evento tuvo lugar en la sala de juntas de prensa del hotel, es un, ¿no? El evento tuvo lugar en una sala de prensa del Hotel San Francisco en el centro de la ciudad de Chihuahua, donde Galindo, ya desde la capital para acá, hasta 4 millones de pesos decían. El 15 de junio del 2026, la presidenta del PAN estatal, Daniela Álvarez, socializó por primera vez el tema, anunciando la denuncia por parte del órgano del partido, que llegó a través de Galindo y Elizondo, quienes destacaron que es de carácter penal y vinculación a cualquier proceso electoral de potencial imputado. O sea, no quieren que sea parte de, ¿no? A ver.
3: No excede de los 50 mil dólares, es decir, de 850 mil pesos. Quiere decir que con los 13 millones y medio de pesos que se pagaron, equivalentes a los 750 mil dólares, se pudieron haber comprado, adquirido para el patrimonio del municipio.
0: Órale. Eso es lo que pasa allá en Chihuahua. Pues es que el polel es el polel. A ver. Aquí está.
4: Bueno. Caballero, buenos días. Oye, qué ridículo se oye ahora que los patos le tiran a las escopetas. ¿No ha leído el manifiesto en defensa del preso político Rufo Apel? O sea, así están estos Galindo, hombre. Líderes de la alternancia y la democracia son las principales razas. Desde que empezaron a cobrar el agua fue Galindo el que nos metió en este hoyo de que nos cobran el recibo del agua como al triple. O sea, nos bajaron la cuota. Con el rollo de que nos iban a defender del abuso y cuidar el agua, y resulta de que no, hombre, ahorita pagas 800, 900 pesos por los mismos 20 metros cúbicos que consumías anteriormente. ¿Dónde está el beneficio que buscan estos señores que siempre quieren estar en la nómina? Ya basta. ¿No has visto el manifiesto que firmaron todos los expresidentes del mundo para defender a ese preso político Rufo Apel por andarle evadiendo impuestos y haciendo todo tipo de tranzas? para poderse beneficiar nada más ellos y la gente, ¿qué? Yo te pregunto, ¿estamos en el mundo bizarro o qué?
5: Sí.
4: Está tremendo. Bueno, ándale, pues yo espero que le den por ahí, hombre, y ya déjense de marruchas.
5: Ok.
4: Hasta luego.
5: Gracias, caballero.
0: Sí, es que, bueno, yo en este asunto llevo muchos años y sí me acuerdo de ellos. Es más, a mí me tocó la fuente del municipio cuando estaba Ramón Galindo. Andaba yo de practicante porque traía, yo trataba de ser trucha en una televisora, hacer un tener un trabajo ahí en la televisora. Andaba en edición en la televisora y en la radio andaba yo como practicante de no practicante, sino que me dijeron, ve y aprende lo del municipio. Si ya traigo la IP de iniciativa privada, pero tienes que hacerle caso al jefe de información, porque pues si no, no había trabajillo ahí. Yo los vi operar. No, yo sí me acuerdo muy bien. Me acuerdo muy bien de la... Cuando pensé en estos trancazos de la Pedro Ferriz era, hasta me dio clases el señor Ferriz. En la UASH me dio clases. El cuchicuchi que le decían, que fue interino. Fue interino, fue Alfredo Delgado, también llegué. Estuve con 7 meses ahí cubriendo. Uy, uy, uy. No, no, no, no, no. Puedo opinar algo, pero no me van a decir que me estoy metiendo en bronca, pues ya ve cómo es este asunto. Pero bueno, está tremendo el asunto. Elementos del ejército mexicano lograron la detención de 6 hombres en posesión de armas de alto poder y narcóticos durante las primeras horas del domingo. Los hechos ya son oficiales y estos se registraron en la comunidad de Turuguachi, municipio de Guadalupe Calvo, mientras el personal castrense realizaba labores de patrullaje preventivo y vigilancia. Es que si la pasada nota, si uno no los conociera, bueno, Sócrates dice en la filosofía que uno nunca termina de conocerse, pero uno tiene antecedentes y datos de las personas, y uno tiene antecedentes y datos de uno mismo, pero tenemos antecedentes y datos de los personajes que acabaron de hablar en el tema de los recursos económicos. Y te sorprende hasta dónde puede llegar. No, puedo hablar, Dios, no me voy a regañar. Bueno, en el tema de Guadalupe y Calvo, le digo a usted, los hechos se registraron en la comunidad Turuguachi, municipio de Guadalupe y Calvo, y mientras el personal castrense realizaba labores y patrullajes preventivos y de vigilancia, durante los recorridos las Fuerzas Armadas interceptaron. Es que la neta, el chiste se cuenta solo. Discúlpeme, ahí sigo leyendo. Las Fuerzas Armadas interceptaron un vehículo sospechoso y el que viajaba a los presuntos delincuentes, entre los cuales confirmó la presencia de un menor de edad. Hasta el momento, ninguno de los implicados confirmó algo más problemático, sino que de manera oficial ya fueron aprendidos por las autoridades en Guadalupe y Calvo. Ahí dice, cuando fuimos allá a Guadalupe y Calvo, que fuimos a echarnos una vuelta allá, nada más para ver. Ahí sí lo puedo decir, tierra de nadie, ¿eh? Complicadísimo, muy complicado, porque inclusive había, ¿cómo se llama?, orificios de bala en casas deshabitadas, pero Guadalupe y Calvo tan bonito. No, qué lamentable. Ya nos vamos a un corte. Vamos a un corte, regresamos con más aquí en Informe 24. Ánimo, buenos días. 7:52 a.m. Ahí regreso para leer sus mensajes y comentarios. Dice, bueno, los mensajes y los... No. Ahí vamos, pues. Vamos a un corte. Le agradezco mucho el favor de su atención y sobre todo que nos acompañe en este día tan hermoso y lindo. Déjeme. Ay, Dios. Pues, ¿qué puede pasar, hombre? ¿Qué tengo aquí? A ver. ¿Lo borré? No. Ok, bye. Volvemos. Me desconecto y me conecto.
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0: Continuamos con más aquí en Informe 24. Mire, le mandaron. Es que sin Chihuahua, hombre. Amén. Dame paciencia, señor. Ya van a ser las 8 antes de irnos al corte. Le hicieron. Es que le mandaron saludos a Pedro Matos por el tema del apoyo de las despensas y también de los huevos. Blanquillos, huevos o blanquillos, que anda apoyando a la comunidad. La neta, a veces anda uno corto, aunque tengas tu pensioncita, aunque tengas tu semanita, tu quincena, se queda uno corto porque pues no hay recursos que alcance, ¿no? lo máximo que podemos agarrar nosotros, ciudadanos, dicen que estamos bien, por el amor de Dios. Si bien te va unos 15 varos, si mal te va unos 12, 10 varos, 11 varos, pero ganas, y siempre tenemos esa idiosincrasia de que peor podemos estar o dónde estaba. Son los términos muy comunes que utilizamos porque pues así nos diseñaron. El capitalismo así nos diseñó de ser sumisos, sometidos. La ideología y el pensamiento crítico se cuarta. Eres obediente, no puedes quejarte. Y lo cito porque pues, la neta. Y con este tipo de acciones que está realizando el regidor Pedro Matus, le hicieron una canción, oiga. Le voy a poner parte de la canción.

¿Qué tal, El señor de los huevotes. Vamos a entrevistar al señor de los huevotes porque entrega huevos. Algún día. Ya le corto aquí porque vamos a grabar a la gente que viene. Pero, oiga, qué interesante, ¿no? Qué interesante. Y sobre todo, pues esa apertura que tiene la comunidad. Dice, buenos días, que mire. A ver, yo digo que sí, ¿no? Si no. Hoy es martes 28. A las 8:30 viene el licenciado Cruz Pérez Cuero. Me voy con sus mensajes, querido pueblo. Querido pueblo, sus mensajes. Dice, buenos días. Tremendo lo que se vive, dice. La que decía que no era panista, sí, fue panista. Ah, y anda por ahí un asunto, ¿no? Los agentes encubiertos y fuentes secretas desde Washington del gran periodista Pedro Ferriz de Com le confirmaron que Claudia Sheinbaum no logra completar su sexenio ya que Estados Unidos está esperando para accionar la palanca. Por eso viene López Obrador, porque Donald Trump respeta mucho a López Obrador. Viene el apoyo de... ¿Quién sabe qué va a pasar? No venden a su mamá porque Dios es grande, ¿no? Pero bueno. Dice... Buenos días. El 31 de julio le mando este. Órale. 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No es cerca con nosotros, ¿verdad? 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Órale. Está bueno este asunto, ¿no? Yo digo que sí. A ver... El 31 de julio. Hay que ponerlo ahí. Ahí está. ¿Qué más tenemos? Ahí. Dice, buenos días, les saludo con gusto. Lamentablemente la justicia es para el que tiene dinero. Ya anunciaron la carrera de la amistad. Va a ir a correr o qué. Ahorita no, paré como 2-3 meses por mi fascia. Ya subí como 80 kilos, pero al rato se me quita. La bolsa va a repartir 360 mil pesitos. El magno evento se llevará a cabo el 6 de septiembre con banderazo de salida para los 10 kilómetros, recreativa 4.5.

0: 5 a las 7. Ah, voy a correr la recreativa. A ver qué onda. Dice, le saludo con gusto. La abogada Natalia Torres se llama quien dijo que no se iba a callar. Lleva el silencio sepulcral desde hace 4 días. Ah, la que dijo que y era asesora de... Ok, sí me acuerdo. Saludos a la gente del Museo de la Lucha Libre, dice. Ah, qué buena onda. Buenos días. Si hablan de carreras, hablan del maratón. ¿No han venido los del maratón a platicar del...? Hay un panista prófugo y escondido en Estados Unidos, Francisco Cabeza de Vaca, asegura que la 4T tiembla de miedo. Pues todo el mundo dice todo. Dice, aseguró Secretaría de Seguridad Pública del Estado de artefactos explosivos en Guadalupe y Calvo. ¿Cómo ve? Qué miedo, ¿eh? Ni modo, dice, andaba de... ¿Esto dónde fue? ¿De mala copa o de buena copa? Saludos al Chicharito Hernández. Órale, gracias. Gracias, hombre. ¿A qué hora llega el licenciado? Tiene 8:35, está pactado. Dice, buenos días. Todos dicen muchas cosas, no es cierto, Paul. Tremendo lo de las muchachitas de gimnasia rítmica. Es el equipo integrado por María Malpica, Ana Luisa Abrán y Denise. Portugal logró medallas en la República Dominicana, dice. ¿A quién lo mandaron? No, pues es que los caen mal. Le pregunto, ¿han obrado mal los argentinos o no? Yo digo que sí. Voy a identificarme, ya llevo 8-5, me identifico. Volvemos de volada.
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0: Dice, ¿qué opinión le merece lo que dijo Donald Trump? Está bien, cada quien su rollo. Mejijico, se rió este sujeto de nosotros. Donald Trump. México no es igual que Venezuela, México no es igual que Guatemala, Perú, Colombia, que son unos vendidos. No, aquí es diferente, aquí aguas con México. No, no, no, nada que ver, pero bueno, tampoco es guerra ni nada de eso. Aquí nosotros la patria es primero, así de sencillo. Nos hemos conducido de manera diferente y sobre todo con respeto. Este sujeto no respeta a nadie, no respeta la vida, es un deshumanizado, pues menos nos va a respetar a nosotros. Pero bueno, todavía hay presidente. Si tuviéramos otro tipo de presidente, ya hubiesen ofertado al país. Se sienten norteamericanos algunos. Aquí en la frontera también se sienten unos gabachos. Y... pero bueno, cada quien con su mentalidad. Vamos con más información. Ánimo. A nivel nacional, le informo a usted lo siguiente. Expresidentes acusan venganza política en México por detención de Ernesto Rufo. Le doy el panorama. El Chupitos, expresidentes iberoamericanos del Grupo IDEA, como el español José María Aznar, el mexicano Felipe Calderón y el colombiano Álvaro Uribe, denunciaron venganza política. Fíjese qué tipejos, ¿no? La detención del opositor Ernesto Rufo alertaron el fin definitivo de las elecciones allá en Nicaragua. El exmandatario manifestó, ¿a poco Nicaragua se quiere salvar de ese brazo norteamericano que está sometiendo a los países? Hay profunda preocupación por el deterioro de las garantías democráticas y el Estado de Derecho en varios países de la región, incluido México, Nicaragua o Venezuela, dice. El grupo de líderes conservadores... dicen que hay venganza política por Ernesto Rufo, exgobernador de Baja California, acusado de delincuencia organizada y contrabando de combustible. ¿Cuál venganza política? Si era bien tranza. Ya sacaron los trapitos, ya saben cómo es el asunto. El grupo IDEA destacó que Rufo el primer gobernador democráticamente electo en la oposición de la historia moderna, y México atribuyó su detención al desmantelamiento del sistema judicial mexicano. No es cierto. Para IDEA, así se llama un grupo de conservadores, la privación de la libertad, castigar, sea como sea, a este tipo de funcionarios que en su momento fueron parte de la derecha e supuestamente hicieron algo diferente y envió un mensaje inadmisible, la persecución desde del propio Estado, dice. El pueblo venezolano que ha demostrado una madurez y resiliencia admirables, como es parte ya, esta chica ya se vendió a Estados Unidos. O sea, ay Dios, bueno, en mi opinión, ¿creen que estamos tontos o qué? Que no sabemos o qué, hay mucha gente que sabe mucho de esto. Pero bueno, ahí andan con su asunto. Encabezado por el Chupito Calderón, fíjese usted, el desvividor de Salvarcar, el inútil que dijo que en algo han de estar metido. Como cree que todo mundo es ladrón, como él es ladrón, cree que todo mundo es ladrón. Se metió con Juárez, ¿no? Con ese tipo de declaraciones absurdas. Por eso no viene a Juárez. Marina aseguró 44 costales con 834 kilos de cocaína en Tonalá, Chiapas. Ya ve que sí trabajamos, Donald. El secretario de Seguridad Pública Ciudadana, Omar García Garfuch, informó el lunes a personales de la Secretaría de Marina, informó que la Secretaría de Marina aseguró 834 kilos de cocaína en Tonalá, Chiapas. La Secretaría de Seguridad y Protección Ciudadana explicó a través de su cuenta de X la acción que llevó a cabo cuando personal naval hizo la detención. ¿Y qué? ¿No habló o qué? Bueno. El operativo fue realizado por personal de la Secretaría de Marina, por conducto de la Armada de México, en coordinación institucional con la Fiscalía General de la República y la Secretaría de Seguridad y Protección Civil. El auto y los paquetes fueron puestos a disposición por las autoridades competentes, donde permanecen bajo resguardo en espera de que se lleven a cabo las diligencias periciales correspondientes. A ver, ¿de quién era este kilo? ¿Cuántos detuvieron los de la Marina? 44 costales. ¡Cocaína pura! ¿Qué cuesta el gramo de cocaína? ¿Se imaginan el billetal? Es un valor que oscila. Tremendo. Bueno, continuamos con más información nacional. Le digo a usted, le informo lo siguiente. La Fiscalía General de la República rechazó persecución a Ernesto N. Se le investiga por huachicol ferroviario. Él, como el de la barredora, tienen culpa, están en el bote. La Fiscalía General de la República negó que la investigación contra el exgobernador de Baja California, Ernesto N., responda a una persecución política y sostuvo que su vinculación al proceso no desvía su probable participación en una red de contrabando de hidrocarburos por ferrocarril. Fíjese usted, se robaban el combustible. En un comunicado, la institución afirmó que fueron sus propias investigaciones las que revelaron la posible intervención de Ernesto N. y de otras personas procesadas y defendió las actuaciones que han realizado en apego a derecho. La Fiscalía General de la República añadió que el delito de delincuencia organizada amerita prevención preventiva oficiosa conforme a la Constitución mexicana, porque las personas imputadas por este ilícito no pueden seguir su proceso en libertad. A ver.
1: El expresidente Vicente Fox Quesada y cuatro exgobernadores del PAN conformaron un frente de defensa al exgobernador de Baja California, Ernesto Rufo Appel, al denunciar que el gobierno de la 4T realizó sin pruebas una persecución política tras ser acusado por la Fiscalía General de la República de delincuencia organizada y huachicol fiscal, acompañado de Francisco Ramírez Acuña y Alberto Cárdenas de Jalisco, así como Juan Carlos Romero Hicks y Miguel Márquez de Guanajuato. Exigió que el proceso judicial contra Rufo Appel se conduzca con plena transparencia y estricto apego al Estado de Derecho. En un pronunciamiento, Fox insistió en que mete las manos al fuego por quien fuera el primer gobernador de oposición en la historia moderna del país y argumentó que su defensa no pretende poner a nadie por encima de la ley, sino organizar que el proceso judicial se desarrolle conforme a la Constitución.
2: Evidentemente es un caso político, repito, está a la vista de todo el mundo nacional e internacionalmente este comportamiento de injusticia, de atropello a los derechos de una persona. Por el otro lado, sí, ya publiqué en mi propia red, yo meto las manos al fuego por Ernesto Rufo. Lo hago ahora y lo hago mil veces si es necesario.
1: Asimismo, aseveró que la detención de Rufo se realizó con inexistencia de pruebas y cuestionó que la audiencia inicial se haya realizado de manera cerrada, lo que, dijo, alimentaba las dudas sobre la imparcialidad del procedimiento.
2: ¿Por qué, después de años de denuncias sobre redes y estructuras de gran escala, la actuación del Estado termina concentrándose en Ernesto Rufo Appel? Mientras permanecen sin esclarecer plenamente aquellos que hicieron posible el crecimiento de estas operaciones de huachicol.
1: También reconoció a Rufo Appel como uno de los principales impulsores de la transición democrática en México y sostuvo que las acusaciones en su contra tienen un trasfondo político.
2: Cuando se vulneran las garantías de un ciudadano, solo un ciudadano, se debilitan las garantías de todo el resto. Y cuando el Estado de Derecho se pone en riesgo, lo que está en juego no es el destino de una sola persona, sino el futuro de la democracia mexicana.
1: Fox dijo que existe desconfianza hacia el nuevo poder judicial surgido de la elección popular, al que calificó como poder judicial patito, pues considera que carece de la independencia necesaria para garantizar procesos. Recordó que la ex candidata presidencial de 2024, Xochitl Gálvez, denunció en su momento la existencia de una red de contrabando de combustibles y fraude fiscal que operaba a nivel nacional, por lo que cuestionó que las investigaciones terminaran enfocándose en Rufo Apple. Déjanos conocer tu opinión de este caso en los comentarios y dinos, ¿qué opinas de que expresidentes y exgobernadores salgan en defensa de un exmandatario investigado? No olvides suscribirte y activar las notificaciones para enterarte de más noticias.

Así está el asunto. ¿Cómo ve? Venganza, venganza política. Dice, buenos días, les saludo con gusto. Tremendo, les. Bueno, cada quien, ¿verdad? Dice.

0: Ahora el celular es la doc. Yo qué sé. Yo qué sé. Les saludo con gusto. Muy buenos días. Ah, bueno. Perfecto. Voy con más información. Trump presume que aranceles hicieron que la industria automotriz regresara a Estados Unidos por el tema de Toyota aquí en México. El presidente estadounidense Donald Trump presumió el día lunes, tras la visita a una planta General Motors en Michigan, de atraer la producción de la industria automotriz desde Canadá y México por su política arancelaria de Estados Unidos primero. Le digo, Estados Unidos tiene una postura de que ellos primero, cada país en su... Nosotros aquí en México podemos hacer muchas cosas, pero estamos muy industrializados. Creemos que el éxito es una oficina y un escritorio, ¿no? Y clima. Pero bueno, la vista coincide con la puesta en servicio del puente internacional Gord Hump, que conecta la ciudad estadounidense de Detroit, Michigan, con la localidad de canadiense de Ontario, Canadá, allá en Windsor, y cuya ceremonia conjunta del pasado viernes fue suspendida por Ottawa por los últimos aranceles del 50% impuestos por Washington en la mayoría de los bienes canadienses. La industria de automotriz es clave de la integración económica norteamericana a través de sus cadenas manufactureras y la nueva infraestructura inaugurada hoy supone una vía estratégica de comercio bilateral entre Estados Unidos y Canadá. ¿Cómo ve? Escuchamos.
1: Carney disfrutarán juntos de la final del Mundial desde el presidente Donald Trump y el primer ministro de Canadá, Mark Carney, disfrutarán juntos de la final del Mundial desde el palco de honor del estadio de Nueva York. Y es que a 24 horas de esa mini reunión, el presidente Donald Trump anunció que impondrá aranceles del 50% a la mayoría de los productos canadienses, alegando que Canadá ha discriminado injustificadamente los automóviles, el alcohol y los productos lácteos estadounidenses. Esta medida podría desencadenar una nueva ola de caos económico, con el riesgo de un aumento en la inflación y un mayor deterioro de las relaciones entre dos naciones que mantenían vínculos muy estrechos antes del regreso de Trump a la Casa Blanca. El funcionario del gobierno que adelantó la medida afirmó que Canadá era uno de los únicos países, aparte de China, que había tomado represalias contra los aranceles anteriores de Trump y que debía rendir cuentas por ello. El funcionario, que insistió en mantener el anonimato durante una llamada con los periodistas para adelantar las medidas del presidente, señaló que Trump firmó tres proclamaciones para aplicar los aranceles en virtud del artículo 338 de la Ley de Comercio de 1930. El año pasado, varios legisladores demócratas propusieron derogar dicha sección porque, según ellos, Trump podría utilizarla para desestabilizar la economía. Los aranceles del 50% excluirían los productos energéticos, la potasa, el pescado y los minerales críticos, pero incluirían mercancías protegidas de los impuestos a la importación por el acuerdo entre Estados Unidos, México y Canadá, mejor conocido como T-MEC. El funcionario afirmó que Trump pidió a sus asesores que estudiaran la posibilidad de imponer aranceles adicionales a Canadá, ya que los incendios forestales de ese país perjudican la calidad del aire en Estados Unidos. Fue por la ceremonia y partido de clausura del Mundial 2026 que el presidente estadounidense invitó a la presidenta de México, Claudia Sheinbaum, y al primer ministro de Canadá, Mark Carney, a estar presentes en el Parque de Honor y disfrutar del cotejo. Sin embargo, parece que de lo último que hablaron fue de comercio. ¿Qué te parece esta medida? ¿Crees que México pueda resultar beneficiado por esta decisión? Te invitamos a dejar tu comentario en la sección correspondiente y a suscribirte a nuestro canal para mantenerte informado de esta y más noticias.
0: No ven ni a Londres. Sí, pero le mandé a decir a las 8 de la...
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0: Y Ricardo me mandó a...

0: Ya llegaron las doctoras. Ánimo, adelante, doctora.
1: Buenos días, espero que hayan tenido un excelente lunes.
0: Sí.
1: Y pues aquí estamos, ¿hay preguntas?
0: Sí, pero adelante.
2: Sí. Déjame las busco. Déjame la conecto aquí más rápido. Ya está. No se apague.
1: Bueno, pues la semana pasada estuve en un congreso de obesidad a nivel internacional. Y vienen muchos medicamentos nuevos todavía para la obesidad. Y algo bien importante también, ese grupo, o sea, es como una asociación, trae muchas cosas muy padres porque vienen como prevenir todas las enfermedades por las que estamos ahorita pasando, que viene siendo el sobrepeso, la obesidad, la diabetes, los cánceres, todo eso, porque todo va de la mano. Entonces, estuvimos allá con... Me tocó estar con una doctora que estaba en, y mencionaba ella que ella ya había ido como 5 veces a este congreso y pues sí traen cosas muy buenas y vinieron ponentes del mundo, había gente de la India, gente de todos lados.
0: Síganle, doc, porque ok.
1: Y algo que me llamó también mucho la atención, que aquí Alondra nos dirá, es la importancia de que todos debemos de prescribir, que el paciente debe aprender a comer, porque mucha gente dice, me van a poner a dieta, piensan que van a dejar de comer. No, lo que van a hacer es aprender a comer. Y aquí que nos diga Alondra.
3: Pues siempre, sino en consulta siempre tratamos de revisar que estos hábitos se vayan quedando, porque puede que les vaya muy bien en la dieta, en las consultas, pero una vez que los podamos dar de alta o que ya no vayan, esto puede causar un rebote y pues volver a los padecimientos que ya teníamos. Entonces siempre se busca la evaluación y que hábitos se vayan quedando, por ejemplo, cuánto estamos durmiendo, cuánta actividad física estamos haciendo o qué estamos comiendo.
0: Muy bien. Estaba buscando las preguntas. A ver, ¿dónde las dejé? El tema de las temperaturas, dice. ¿Por qué el mareo? ¿Hay mareo ahí? ¿Nos falta oxígeno?
4: Lo que pasa ahorita, estamos en una etapa en la que también hay muchas alergias. Sí. Con las alergias se inflama mucho lo que es la nariz y del oído a la nariz drena un líquido que cuando está obstruida en la nariz no se drena, se queda se queda y el oído se ve como si fuera un globito con agua. ¿Y qué pasa? Sí, ¿y qué pasa? Ahí está el nervio, se llama estato acústico, que nos permite estar en equilibrio y nos permite escuchar. Entonces, cuando el paciente trae problema del oído inflamado, el paciente regularmente va a estar teniendo problemas de vértigo, problemas de mareos e inclusive pueden llegar a tener problemas de que dejen de escuchar. De hecho,
0: ¿qué se recomienda entonces?
4: Acudir con el médico. Y también hay otras cosas que, por ejemplo, me tocó la semana pasada, dos pacientes que fueron para que le limpiara los oídos. Híjola, le salió un chorro de... Pues es que a veces se mete en el Q-tip y eso lo que hace es toda la cerilla la va metiendo más hacia adentro y ya la persona no escuchaba nada. Cuando le saqué los tapones, que le juro que eran bastantes, el señor empezó a escuchar, me dijo, doctora, ya escucho muy bien. Le dije, mire, no se ande, es que se mete en el Q-tip y van metiendo todo lo que está ahí.
0: ¿Y se le da vuelta uno?
4: Pues es que a veces ahí se va y luego aparte es... Dice la señora que tenía como 3 años que se hacía eso. Entonces, yo lo que les comenté es que hay una jeringa especial y no se debe de hacer. Mucha gente lo hace con agua oxigenada, pero se debe de hacer con agua tibiecita, porque si lo hacen con agua fría, el nervio que está ahí les va a poner, se llama nistagmus, empiezan así los ojos a verse bien feo y empiezan a marearse muy mal, quedan muy mal.
0: Nos vamos, doctora, le agradezco, hubo cambios de producción, somos trabajadores. ¿Algo más?
3: Pues recordarles que igual en este tiempo de verano tomar muchísima agua, al menos 2 litros de agua, y tratar de comer verduras frescas. Y pues nada, mi nombre es Alondra Enciso, me pueden encontrar en redes como Alondra Enciso Nutróloga, y mi número es 656-213-6777.
0: Gracias.
4: Yo estoy ubicada en la calle Panamá 799 Norte, esquina con Chapultepec, en la colonia Hidalgo. Mi celular americano 915-887-7380, el mexicano 656-626-4798. Y ya vamos a empezar a hacerlo del baile, ya están, ya pintaron todo, ya estamos ahí terminando.
0: Todo listo.
4: Y los esperamos para que se pongan, para que se muevan, sí. Que Dios los bendiga y que tengan un excelente día.
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0: Continuamos con más aquí en Informe 24. Ya está con nosotros el licenciado Cruz Pérez Cuellar, al cual saludamos con mucho gusto. Licenciado, ¿cómo está? Buenos días.
18: Muy bien, Polo, pues con el gustazo de saludarte, saludar a toda tu audiencia, tanto por las redes como por el radio, ahora en esta comunicación multiplataforma, ¿no? Sí. Gracias, aquí estamos con mucho gusto de saludarte y estar contigo.
0: Muchas situaciones que se han presentado, pero primero, ha habido un recorrido muy importante en los diferentes municipios y me llamó la atención. Tengo preguntas, pero me las aprendí, estuve haciendo la tarea en la noche. Me llamó mucho la atención el tema de las necesidades, el tema de inversión a los municipios. Hay municipios que, lo digo tras lo que vimos en diferentes páginas de los mismos municipios, falta de apoyo.
18: Pues sí, hay una sensación de abandono en todo el estado. La gobernadora no va a los municipios, los tiene completamente abandonados. Parece que ella piensa que la gubernatura es más el Palacio de Gobierno y Miami y Londres, pero no el estado de Chihuahua, ¿no? Entonces hay mucho, una sensación de mucho abandono, pero también hay mucha esperanza, ¿eh? Hay mucha esperanza en la Cuarta Transformación, hay muchas ganas de cambio, de transformación en el estado, y lo estamos viendo a cada lugar que vamos, la verdad muy contentos, la verdad es que muy, muy contentos y muy animados de seguir con este recorrido, y obviamente siempre recalando en Juárez, porque Juárez, aparte pues de que es mi tierra y yo la quiero mucho y la amo profundamente esta ciudad, pues aquí también estamos muchos juarenses, muchos chihuahuenses, entonces, pero venimos, saludamos y le seguimos a recorrer el estado.
0: Así es, en el tema de minería y ganadería tocaron temas. Hay personas y familias que inclusive tomaron la palabra y opinaron que se necesita ese acercamiento de los gobiernos con la comunidad.
18: Sí, lo que pasa es que mira, yo hablo mucho de cercanía y de trabajo, y entonces son dos cosas que deberían ser obvias. Tú deberías ser un gobernante cercano y una persona que se ponga a chambear, pero no nos tienen acostumbrados los políticos a eso. La verdad es que son muy flojos y no están cerca de la gente. ¿Y por qué es tan importante la cercanía? Pues porque nuestra sociedad es muy dinámica. Los retos que podemos tener hoy no son los mismos que vamos a tener mañana. Simplemente, fíjate, en el tema de la carne, se negó, se estaba cerrada la frontera, ya se va a abrir. Entonces, es solamente un ejemplo de cómo las circunstancias van cambiando. Entonces, si tú eres un gobernante que está alejado de la comunidad, pues no puedes responder a los retos o a las oportunidades, porque no todos son retos, también hay oportunidades. Pero si estás alejado de viaje, pasándotela todo dar, o no sales de Palacio de Gobierno, pues no va a haber manera de que estés pendiente de lo que está pasando.
0: Ahorita voy con los mensajes, la gente luego los mensajes. Y también hubo una reunión con integrantes, ellos se manejan, hermanas de Morena, y hay términos que se manejan como fundadores de Morena. Hubo reunión.
18: Sí.
0: Sorprendió a propios y extraños.
18: No, juntamos ahí más de 2027 años de militancia en la izquierda. No solo en Morena, porque Morena es joven, Morena nació en 2014. Uh-huh. Y ahí hubo, por ejemplo, un amigo, Sergio González Rojo, también Carlos Chávez, que ellos pues militaron en el Partido Comunista, militaron en otras fuerzas políticas que no eran Morena, pero que siempre han seguido una misma línea de izquierda y que están abiertamente apoyándonos. Pues ahí se vio, ¿no? Es decir, hay una gran respuesta y muy contento, la verdad es que muy, todo el mundo se sorprendió, algunos se enojaron, pero la verdad es que fue una respuesta muy, muy padre, muy contundente.
0: ¿Y qué deja esa reunión? ¿Qué deja?
18: Pues mira, un compromiso muy grande. Uh-huh. Primero, agradecimiento, ¿no? Pues hay que ser agradecidos, agradecer el apoyo de gente que tiene mucho más en la vida de la izquierda que tu servidor. Tú sabes, yo milité en algunos años en el PAN. Uh-huh. Y eso, que esa gente, a través del trabajo y de los hechos, haya visto nuestra chamba y diga ahora, oye, yo te respaldo, pues primero que nada es una gratitud muy grande. Y segundo, un compromiso de que si las cosas se dan como queremos que se den y si llegamos a donde queremos llegar, pues tengamos que responder con trabajo, con entusiasmo, a esa confianza que nos están dando la comunidad.
0: Vimos allá unas personas, otros no estaban muy de acuerdo, pero la mayoría sí estaba muy de acuerdo.
18: Sí, bueno,
0: convencerlos,
18: pero mira, es democracia, o sea, esa es la segunda etapa, ¿no? Ahorita estamos en un proceso interno, y ahorita cuando me dicen, oiga, ¿qué piensa de los que no están con usted? O inclusive en Camargo me hicieron una pregunta de los que le están estorbando, y yo decía, pues mira, yo no lo veo como un estorbo, yo lo veo como un acto democrático, es decir, no todos van a estar con Cruz, hay gente que no está conmigo, que está con la compañera o que están con alguien más, y estamos en un proceso interno. Cuando termine el proceso interno, si las cosas salen bien, el trabajo de nosotros va a ser el de tratar de sumar a todas y a todos. A los que se dejen también, hay gente que luego no se deja, pero a los que se dejen de sumarlos, y esa va a ser la chamba del coordinador de la defensa de la Cuarta Transformación. Pero ahorita, ¿cómo hay que verlo? Pues como un acto, un derecho que ellos tienen. Morena todavía no decide. Cuando Morena decida, ahí es donde vamos a ver el compromiso de todos nosotros con Morena de cerrar filas. Pero Morena todavía no decide, entonces ahorita pues con toda libertad ellos pueden andar con quien quieran, o sea, como también los que, también hay que decirlo, lo que no me gusta, porque hay publicaciones, mira qué pena ajena que anden con Cruz, no, pues también es igual, o sea, también tienen el mismo derecho los que andan conmigo, porque vivimos en una democracia y porque Morena así lo ha instruido, que tengamos la libertad de manifestarnos a favor de que nosotros queramos, ¿no?
0: Así es. Vamos al otro tema que vimos en redes sociales del día de ayer. Inclusive a mí me llegó una invitación, si yo no cubro municipio. Bueno, hay gente de Informe 24 allá, pero nos mandaron directa la invitación de acudir allá a la capital. Salió el personaje expresidente municipal, el ingeniero Gustavo Elizondo, y el contador Ramón Galindo, denostando su, en particular, la gestión administrativa en el tema de la inversión de obra pública, y hablaban de cantidades de 105 millones 90.
18: De las barredoras, de las barredoras. Pues mira, primero tengo que decir algo. A oír hablar a Gustavo Elizondo de honestidad y de combate a que la corrupción, la verdad es que da mucha risa, ¿eh? Es verdaderamente gracioso. Uno de los alcaldes más corruptos en la historia de Ciudad Juárez. Bueno. Y Galindo, que también en el caso de la corrupción del galindóptero, ¿no? ¿Se acuerdas que se gastaba millones de pesos en rentar un helicóptero para perseguir a los jóvenes que pintaban graffiti? Y luego el misógino, un misógino que arremetió contra regidoras que estaban en contra de él. Y muy pendejo también, me acuerdo que en un evento de jóvenes, le pregunté a un joven que qué opina de las regidoras. Y entonces dice, no, pues es que tienen problemas hormonales. Y se fue ahí ya contra pues todas las mujeres, ¿no? Y entonces el hijo le dice, oiga, es mi mamá. Imagínate, no hace el ridículo. Pero bueno, esos son los cartuchos quemados que salieron ayer. Ahora entro al tema. Nosotros rentamos barredoras 3 años en la pasada administración. Fue un contrato más o menos de 30 millones por año, que dan 105, 35 por ahí. Que por cierto, fue auditado por el Congreso del Estado. El Congreso del Estado puede, te audita la cuenta pública, ¿no? Pero a veces pasa porque no te auditan, que no. Para nuestra buena suerte, esos contratos fueron auditados los 3 años. Por eso no salen los diputados del PAN, porque ellos son responsables de eso, porque la auditoría superior la nombraron los diputados del PAN y de Morena y de otros partidos. Entonces, revisan los contratos de los 3 años. Fíjate, pudo haber pasado que no los hubieran revisado, porque las auditorías son aleatorias. Entonces no revisan todo lo que se hace, no se puede. Afortunadamente sí. Y sale sin ninguna observación. El servicio se prestó, se hizo el pago. ¿Cómo me explico yo que salgan con este tema? Pues te voy a decir lo que honestamente creo. Han revisado todo lo que hemos hecho. Se han metido de lleno a revisar y no encuentran. Y lo que ellos consideraron que más o menos les podía dar un poquito de credibilidad o que vieron que había a lo mejor un poco de carnita, como luego se dice, pues es ese tema. A pesar de todo lo que hemos hecho en obra, en pavimento, solo denuncian eso, porque no tienen más que hacer, no tienen más que denunciar, porque además le ganamos a Chihuahua en todo. Están enojados. Mira, por ejemplo, ahorita el alcalde de Chihuahua anda llorando por un crédito de 150 millones de pesos. Ha derrochado el dinero de los chihuahuenses. Nosotros compramos patrullas, él la rentó con un sobreprecio de 300 millones de pesos. Las luminarias que ponemos en Juárez nos cuestan 4,000 pesos. Allá las pagan a 6,000, y las de nosotros son de mejor calidad. Solamente en un año, que es lo que pudimos acceder de información, pagó un sobreprecio de 50 millones de pesos. Ha pedido prestado. Nosotros pagamos lo del plan de movilidad urbana porque pues no nos quedaba de otra. Ha pedido prestado y ha pagado en intereses como 100 millones de pesos. Ya ha derrochado como 500 millones. Y le ganamos en todo. Del dinero que Juárez ha recibido, el 15% se ha ido a obra pública. Ellos nada más el 10%. O sea, le ganamos por un 50% adicional. Están muy enojados, están muy desesperados, están pregunta y pregunta en transparencia. Y pues es un acto de desesperación. Lo raro es que escojan cartuchos tan quemados para presentar sus denuncias, ¿no? Pues bueno, pues qué bueno, o sea, porque pues ahora hay que nombrar a Elizondo catedrático de la lucha anticorrupción. Ahí su centro comercial ya lo tenía perdido y se fue al alcalde y lo recuperó en Plaza Grande. Es corrupto, es un corruptazo, no tiene vergüenza, la verdad.
0: Sí, no, yo es que la otra vez me salí de un tema y me llamaron la atención porque era muy fuerte. Bueno, a veces digo cosas que pues lo tengo que decir como es.
18: Ya no voy a decir nada, pues ya.
0: No, está bien, ustedes, pues es.
18: Ya no le voy a decir pendejo a Galindo.
0: No. Dice, buenos días. Les saludo con gusto. Saludo a nuestro próximo gobernador y estamos aquí a la orden. Dice, ¿Qué podrá hacer con esta gente? Escribí un poquito, pero lo que le convenga, Paul, decirlo. Quisiera agradecerle todo el apoyo y estamos aquí a la orden. Dice el señor Guzmán, buenos días. Hay una presencia tangible e intangible en el estado y es muy importante. Cuando abrí su página lo vi. ¿Parral? ¿Andaba Parral?
18: Pues en la cabalgata. Es que llevamos ya 40 días de recorrido. Y nos fue muy bien en la cabalgata, me imagino que se refiere a eso, nos fue muy bien en la cabalgata, estuvo muy padre, es una gran tradición chihuahuense, y sí, ahí estuvimos en Parral.
0: Dice Juan Pablo, muy buenos días, lo que le hicieron el viento a Juárez, lo que le hicieron el viento a Cruz, dice. Ahí le
18: mandé. No, gracias, un abrazo.
0: A Juan, se llama Juan, 7975, qué bueno que lo invite y estén dando a conocer lo que está sucediendo en Chihuahua, porque ya se van, dice. Bendiciones, Cruz, le mande decir.
18: Bendiciones también.
0: 1989, es una señora. Dice Cristian, buenos días, saludos. Dice, aquí obligado por mi jefita, pero la neta, chido con la beca, dice.
18: Está bien, está bien. Saludos, un abrazo.
0: Dice Rey, se pedía Rey, Juan Rey. Dice, muy buenos días. Las cruzadas es un parote, pero la neta, necesitamos aplicarnos en la limpieza todos, dice. No puede ser posible. Como dijo el buen Paul en la semana, sí, lo comentaba, que los acotamientos, las líneas, están pintadas de amarilla, de amarillo, en este sexenio, pues se aventó 5 años, un poquito más, estaban pintadas, o sea, se ve ya algo limpio, pero cuando limpian el mezquital, por donde está mi residencia, ahí el mezquital, o sea, pusieron una llave, se robaron, se estaban robando el agua, y todo lo que habían puesto ustedes, todo se lo llevó el agua, hombre.
18: Sí,
0: ya nos falta
18: sí.
0: compromiso de nosotros, no puede ser posible. Era un muladar, había sillones.
18: Llantas. Sí, ahí se ha limpiado fuerte.
0: Sí. Y luego en ese sector que estaba con poca luz, le pusieron luz. Dije, no, pues ya se hizo. Estaba un super, ya nos daba atendido ahí a un Esmar Terranova. Una vez andabas ahí por Terranova.
18: Sí, sí.
0: Por ese sector. Está medio abandonado en el sentido de casas, pero ya hay más población. Arreglan esa calle, nos duró 2 semanas la bendición. No. Se robó el agua, se llevó el agua todo.
18: Sí, no, hombre. Eso es bien, porque bueno que lo dices. Y mira, no debemos de cansarnos de tratar de hacer conciencia. Esta ciudad somos 1,600,000. Y ahorita, bueno, pues a mí me tocó estar en el ayuntamiento. Ahorita está Héctor Ortiz. Mañana no sé quién más va a estar. Pero la ciudad se va a seguir, es de todos, hombre. Hay que cuidarla. Hemos hecho un esfuerzo en estos años por tratar de mandar ese mensaje. Primero, de hacer nuestro trabajo. Es decir, no nada más escudarnos y decir, no, es que todo el mundo tiene que poner de su parte. No, hemos hecho nuestro trabajo. Pero también, pues, si no se conserva la ciudad por todos, no hay manera de conservarla con ningún tipo de presupuesto.
0: Así es. Dice, Paul, pregúntele, por favor, qué hacer por Juárez cuando ya sea gobernador. Todavía falta, ¿verdad? Todavía falta mucho.
18: Sí, ahorita estamos en el proceso interno. Va a haber una encuesta en los domicilios donde le van a preguntar a la gente a quién prefieren. Y ahí es donde yo ando pidiéndole su apoyo para que puedan responder Cruz Pérez Cuellar. Luego ya vendrá el trabajo de Morena, de la coordinación de la defensa de la transformación y de la soberanía, recorriendo el territorio, viendo que estemos bien organizados, y luego, con el favor de Dios, ya vendrá el próximo año la campaña.
0: Que le entre a Guadalupe y Calvo. Hace como 4 meses fuimos a Guadalupe y Calvo, mi familia, a echar la vuelta, ¿no? Y yo me percaté. Me bajé a preguntar una dirección y le compré una nieve a mi mamá. Y en las paredes, impactos de bala. O sea, y era, no sé si sea el común denominador, pero ahora, hablando de información del estado, hay mucho que hacer ahí en Guadalupe.
18: Mucho. Yo fui hace 2 semanas, fíjate. Tuve un evento en Guadalupe y Calvo, en la cabecera. Hubo más de 5,000 personas. Pero bueno, Guadalupe y Calvo es un municipio muy grande.
0: Sí.
18: Y ahí ahorita pues entiendo que hay una comunidad que se llama Cinco Llagas, donde hay una serie de problemas. Nosotros fuimos a la cabecera, nos fue muy bien. Pero evidentemente es una problemática que hay que atender.
0: Así es, Tony Durantes dice, felicidades, buenos días. Como usted ya se la sabe, dice, no sé si se acuerda de mí. Durantes se pida.
18: Sí, saludos.
0: Pedro, soy vecino, dice Pedro, no sé de qué sean vecino de ellos, no sé, pero les manda saludos. Dice Pedro, yo soy vecino, dice, y aquí cuenten con mi voto. Dice,
18: a ser vecino del Minino, para que rime.
0: Sí, va.
18: Vecino del Minino, y ahí ya rimó.
0: Dice Claudia, buenos días, le saludo con gusto. Entiendo lo de la chica, dice. Usted se abstiene en decir que es ex senadora, pero entiendo, no somos tontos, Paul. le dice la joven, ah, sí, pues que paguen publicidad, yo sí digo el nombre, tiene que pagar a la compañía. Dice, ¿qué intenciones hay? No creo que le alcance, pero el licenciado tiene experiencia. Que le comente la experiencia, podría decirse que hace la diferencia, dice. Pregunta.
18: Pues nosotros estamos planteando eso como un tema, como una ventaja competitiva, el haber gobernado una ciudad como Juárez, la sexta ciudad más poblada del país, pues tiene, es una escuela, por la verdad, el enfrentar los retos, las decisiones que hay que tomar todos los días, es una escuela, y yo creo que esa es una de nuestras ventajas, yo pienso que es una de nuestras ventajas.
0: Hay que ser incluyentes aquí en la frontera, dice, somos 66 municipios por la frontera. Esa parte que estar 24/7 y en el estado se requiere. Lo entiendo y cuente conmigo. Y hay que ser, insisto, incluyente, comenta.
18: No, bueno, y no solamente incluyente con la frontera. Hay que respetar a Juárez, hay que darle lo que se merece y responderle a todo lo que Juárez produce y la entrega al estado y a la federación. Juárez produce mucho dinero, la gente de Juárez es muy trabajadora. Hay que hacerle justicia a Juárez, yo lo he dicho, esta aspiración pues obviamente es una aspiración de Cruz Pérez Cuellar, pero tiene que ver también con hacerle justicia a Ciudad Juárez.
0: Hay varios estados que tienen la mitad de la población, y casi lo comentamos que un presupuesto de 10,000, 11,000 millones de pesos, pues ni la mitad, ¿no?
18: Porque además debe haber una inversión, a ver, en Juárez, como en todos los municipios, hay tres presupuestos, está el municipio del municipio, está el del estado y está el de la federación. Juárez tiene un presupuesto de 10,000, pero el estado tiene un presupuesto de 117,000 millones. Nada más que tenemos un problema ahí, que la gobernadora piensa que Juárez es una entidad aparte, que no es parte del estado. Entonces, así como hay que invertir bien el presupuesto municipal, que es muy pequeño, pues del estado hay que invertir en Ciudad Juárez, y eso es lo que no se ha hecho. Parece que van a hacer algunas obras ahora ya, pues ya de salida, obviamente, a ver si logran rescatar algo de votos para ellos. Pero durante los 6 años se debió haber apoyado a Juárez y no se le apoyó, se le abandonó.
0: Así es. Dice Rolando, buenos días, la neta, aquí estoy, le voy a poner esposa, aquí estoy con mi esposa, ¿qué puso Ruque? No me gusta. Estoy con mi esposa, dice, y la neta lo que hizo con las prepas es buena onda, lo que sí me sacó de onda que cuando fui con mi sobrina, llevamos el tema de la mesa del apoyo a preparatorias, el CONALEP se puso rana con el licenciado, dice, y no se me hizo justo, porque si no le meten en el estado, que le meta municipio, es de agradecerse y no lo olvido, dice. Señor Guerrero, presente para contar con su voto, dice.
18: Los saludos. Sí, hombre, no nos dejaron inaugurar las obras que hicimos. Tuvimos que ponernos a volantear afuera de los CONALEP. Dieron la instrucción de no hacer el acto de obras que hizo el gobierno municipal, con dinero del gobierno municipal, dentro de CONALEP, y de repente dieron la instrucción de que no podíamos ir a inaugurarlas. No, están endureciéndose, ya ahora vemos cómo se endurecen cada vez más, porque tienen miedo de perder la gubernatura, y pues la van a perder, entonces van a endurecerse más, y eso ya lo sabemos, ¿no?
0: Dice, hemos visto a la que entrevista en ocasiones usted, Paul, no me ha contestado, ya tienen un cargo y se pierden, no me han contestado, llevo como 3 meses insistiendo que me dé derecho de réplica, y no me han contestado, pero dice, lo siento a los demás fantoches, porque hasta presumen de lo que dicen, dice, pero caen en lo ridículo. Mi familia de Celia Gómez con usted, licenciado. Y no le quite, como decimos en el béisbol, sí o no, Paula. Ah, sí, en el béisbol se dice, no le quite. Dice Celia. Dice, por último, el señor Guevara, buenos días, le saludo con gusto, un saludo para Cruz. Yo con Cruzito, dice. Como dijo la otra vez, Paul, 5714, si en la encuesta la preguntan, Cruz es la respuesta, dice.
18: Ah, sí, ahí les encargamos, ahí les encargamos, por favor.
0: Dice también el señor Jorge, buenos días, saludos, qué buena onda que sigamos aquí en el enlace, dice, ahorita nos pasamos para la otra estación. Ah, sí, es que lo anuncié que de aquí iba.
18: Ah, órale, sí.
0: Dice Lorena, buenos días, saludos, mi familia con todo, Recuerdo mucho el presupuesto participativo donde íbamos todos hasta los menores y mis hijos me preguntaban de 12, tengo uno de 12 y una de 17, que qué era eso, y esa escuela no se olvida, fue una estrategia, no quiero decir política, pero fue para pensar todos, necesitamos participar.
18: Sí, la verdad es que es algo de lo que yo más contento me siento, fíjate, arrancamos en 2022 con 22,000 juarenses votando y luego ya en el 2025 nos fuimos a 180,000 juarenses. De tal suerte que las obras de este año, que ya le va a tocar inaugurar a Héctor. Estas obras son de las que participaron el año pasado. Fue tanta la votación que, pues, ¿qué dijimos? A ver, en el 26 no se haga la votación. Mejor hagamos las obras que no alcanzaron con la gente del que votó en el 25. ¿Para qué? Pues para que esa gente se sienta representada y que también sus obras van a ser incluidas.
0: Así es. Licenciado, pues bueno, ¿algún mensaje a la comunidad? ¿Algo más que quieras agregar? Sabemos que hay otro compromiso de la otra.
18: Pues agradecerte por, como siempre, tu generosidad, tu apertura, y de decirles a los juarenses que aquí andamos, que estamos trabajando duro, recorriendo el estado, que tenemos esta aspiración, y por supuesto pedirles su apoyo. Como lo digo, si a su casa llega la encuesta, Cruz Pérez Cuellar es la respuesta. Y gracias, Paul.
0: Así es. De aquí a la Z, ¿verdad? Bueno. Sí. Vamos y regresamos. Informe 24, buenos días.

0: Nos vamos, gracias. Quédese con la excelente programación de la J Mexicana 970. 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No tenemos basura. Y recuerde, cuidemos a nuestros adultos mayores, respetemos a nuestras autoridades. Un placer, ánimo.
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6: ¿Cómo les va en la vida? Un placer saludarles en este martes. Ni te cases ni te embarques. Pero bueno, aquí estamos, felices de la vida. Qué bueno que está con nosotros. Gracias. Ahí empezamos. Adelante, my little friend. Thank you.
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9: Hola, hola, muy buenos días. Gracias por acompañarnos en este martes 28 de julio en el programa Cómo le va la vida a través de la Jota Mexicana 970. Vámonos con la cuestión climatológica. La temperatura en este preciso momento a las 9 de la mañana con 2 minutos es de 32 grados centígrados. La máxima alcanzando los 41, equivalentes a 104 grados Fahrenheit. La mínima de 27, el día mayormente soleado, no se prevén lluvias y la humedad del ambiente en el 45% y los vientos a 10 kilómetros por hora. Seguimos con la tendencia toda la semana 40-41, 40-41, ¿eh? Así vamos a andar, va a ser una semana bastante candente. Vámonos con el reporte de los puentes internacionales. El dólar amanece 17.50 a la venta, 16.50 a la compra. Vámonos al puente internacional Zaragoza, vamos a visualizar las cámaras. Bastante relajado en Zaragoza, 1:20 para cruzar. Está relajado lo que es el puente internacional Zaragoza, la fila llega hasta la primera placita que está ahí. Puente Córdoba América es el llamado puente libre, me está manifestando 1:20 para cruzar, bastante fila por América y por Pérez Serna. Santa Fe, la zona centro de Ciudad Juárez, en este momento solamente 40 minutos para cruzar. La fila llega hasta donde dice Chihuahua, le desea feliz viaje. Toda la Juárez en este momento despejada. 40 minutos para cruzar por Santa Fe, la zona centro de Ciudad Juárez. Santa Teresa, 30 minutos de cruce y Tornillo solamente 20 para ingresar.

0: pasar al vecino país. Vámonos con nuestro compañero Froilán Chávez.
1: Y ahora, el comentario editorial de Froilán Chávez Holguín. My friend.
2: ¿Cuántos botes de basura serán necesarios para limpiar nuestra ciudad? ¿Cuántos viajes de transporte harán falta para acabar con ella? ¿Cuántos depósitos se ocupan para quitarnos por fin ese problema? ¿Cuántas personas serán necesarias? Algunas encuestas nos indican que son los baches el problema más grave que tiene la ciudad, muy ligado con la inseguridad y la basura. Empezamos con el ejemplo de la basura, porque creemos que lo podemos explicar de mejor forma por ser algo donde todos estamos involucrados, niños, adultos y tercera edad. Todos producimos basura, no todos participamos en la creación de los baches y la inseguridad. En notas recientes hemos anunciado que las diferentes instituciones de los gobiernos, municipal principalmente, que están colaborando en días pasados en la zona de Riberas, que actualmente su población es superior con algunas ciudades de la República. Esto es cierto, ¿eh? Para darnos una idea nada más, para medirle el agua a los camotes. Aquí, además desde su nacimiento, como que hacer las cosas bien no se hizo en esa forma. Le ha tocado mala suerte, inundaciones, aguas negras, inseguridad, porque no hacerlo como si fuera nuestra casa. ¿Por qué no hacerlo de esa manera? Así como nosotros limpiamos nuestra casa, ¿por qué no hacerlo? Cuando arreglamos algo estamos supervisando todo, que de hecho lo es, ¿eh? ¿Qué les parecería si para empezar iniciamos con una campaña de limpieza, pero incluyendo destilichadero, parques y jardines y fumigaciones, como ya se viene haciendo? Pero ya para cerrar con broche de oro, un censo de seguridad pública, que vaya allí casa por casa el servidor público, el policía, el trabajador social, para ver qué tanto podemos acabar con la violencia intrafamiliar. Y al final, un programa de bacheo, pero a detalle, cada casa, y hasta limpiecita la calle. Y ahora ya acabamos, vámonos con el bacheo. En este impulso sería interesante involucrar a los ciudadanos para que se sientan comprometidos. También, así como se castiga al cochino de la semana, motivar a los ciudadanos más comprometidos con una supervisión posterior. Orden dada sin ser supervisada, ¿vale una? Esta acción propositiva es mejor que un castigo, y peor aún, si nos balconean. Buenas noches, muchas gracias.
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2: Mire, fíjese que tratando de ver algunas de las noticias, algo que nos concierne y que nos llega directamente, pues es lo que de lo que más nos preocupamos todos, ¿no? Ya cuando nos tocan ahí en lo que estamos haciendo, en nuestro hacer diario, pues dicen que el gobierno de México informó los lineamientos de la Comisión hoy en la mañanera reguladora de telecomunicaciones para garantizar los derechos de las audiencias y establecer códigos de ética de la radio y la televisión. Permanecerán en consulta pública del 27 de julio al 21 de agosto, con el propósito de que los ciudadanos, concesionarios, académicos y organizaciones civiles presenten observaciones y propuestas antes de su entrada en vigor. Durante la conferencia matutina en Palacio Nacional, la consejera jurídica de la presidencia, Luisa María Alcalde Luján, explicó que los lineamientos derivan de una nueva ley en materia de telecomunicaciones y radiodifusión. Buscan hacer efectivos los derechos de las audiencias reconocidos en la Constitución. Alcalde recordó estos derechos que fueron incorporados al texto constitucional en 2013 y desarrollados en una Ley Federal de Telecomunicaciones y Radiodifusión 2014. Sin embargo, señaló que en una reforma del 2017 eliminó diversas disposiciones en la materia, cambio que posteriormente fue invalidado por la Suprema Corte de la Justicia de la Nación, al considerar que representa un retroceso. Todo este ir y venir, en donde van a participar también, y es bueno, ¿verdad?, que participen no nada más los ciudadanos, que participen los concesionarios, cuál es su sentir, cuál es su pensar, pero pues todos lo sabemos. Con la nueva ley recuperan fortalecer los derechos de las audiencias, afirmó. La funcionaria explicó que los lineamientos se aplican exclusivamente a radio y televisión. Tanto de uso comercial como público y social serán obligatorios para concesionarios de televisión abierta, radio, televisión y audio restringidos, así como para las empresas programadoras. Detalló que el documento define los derechos de las audiencias y las obligaciones de los medios para garantizarlos, además de establecer la obligación de contar con un código de ética y designar una persona defensora de las audiencias. Estos derechos que contempla el proyecto destacan recibir información veraz y oportuna, distinguir claramente entre información noticiosa y opinión. Sí, estamos, hasta ahí vamos bien, creo que nos queda muy claro qué es una opinión y qué es una noticia certera. Sí, las opiniones obviamente todos tenemos de acuerdo a cómo nos ha ido en la vida. Diferenciar la publicidad del contenido editorial. Sí, la publicidad esta queda obviamente, pues nadie se va a anunciar para decir que es malo. Y el contenido editorial viene también muy en de acuerdo a la opinión de las personas que están dando la voz o la imagen en la televisión o en la radio. Garantizar el derecho de réplica y fortalecer la accesibilidad para personas con discapacidad mediante herramientas incluyentes. Asimismo, los lineamientos establecen que todas las estaciones de radio y televisión deberán elaborar un código de ética que incorpore expresamente los derechos de las audiencias, los criterios editoriales y los mecanismos para presentar quejas. También deberá nombrar una persona defensora de las audiencias, quien deberán actuar con imparcialidad, independencia, objetividad y transparencia, además de atender y resolver las inconformidades presentadas al público. Esto está muy bien, va en el sentido pues de que ahí va a haber una mayor restricción para sobre todo en radio y televisión. En las redes sociales van a poder seguir haciendo lo que les dé su gana, con todo respeto, pero bueno, mire, el asunto aquí es de que a veces se utilizan estas voces pues para poder hacer publicidad, ¿verdad? Para donde vayan. Entonces, con estas restricciones supuestamente se va a tener más control de todo lo que se haga y lo que se diga. Entonces es importante saber y poder encontrar estas diferencias. Alcalde explicó que cuando una audiencia considere vulnerados sus derechos, podrá presentar una queja ante la defensora correspondiente, la cual solicitará un informe medio y emitirá una recomendación si encuentra irregularidades. ¿Qué quiere decir? Que si a lo mejor yo le estoy contando todas las mentiras del mundo y usted manda aquí al jefe y le dice, ay, que Froilán está mal de la cabeza, lo operaron del cerebro y todo lo que usted guste y mande. En caso del incumplimiento, el asunto podría escalar a la Comisión Reguladora de Telecomunicaciones y la última instancia derivar en sanciones o multas. O pan va, o te vas o te quedas. La consejera jurídica precisó que las defensorías contarán con un plazo de 20 días para resolver quejas. Es decir, que usted pone la queja y en 20 días a más tardar le van a decir si procede o no procede. Fíjese que también aclaró que la regulación actualmente se limita a los concesionarios de radio y televisión, por lo que la prensa escrita y las plataformas digitales no están incluidas, nada más los que damos la boche y la cara. No obstante, señaló que el escenario podría analizarse más adelante. La prensa escrita está incorporada a este proceso. Se pudiera decir que puede revisarse si es necesario o no las plataformas que tampoco están en esta regulación, que son temas que están en la discusión de la sociedad. Sheinbaum también agregó que la elaboración de los lineamientos ya han participado representantes de empresas de telecomunicaciones y especialistas, aunque insistió que el proceso permanecerá abierto hasta el 21 de agosto de recibir la propuesta de cualquier persona interesada. Esto es lo que tenemos ahorita aquí en el escritorio. Ojalá y que, como le he dicho siempre, usted es el que salga más beneficiado. Aquí se trata de que usted es el cliente, es el público, ¿verdad? Y si puede tener usted una mayor opción para poder decir qué le puede gustar o disgustar de algunas de las personas que estamos acá en este, en esta parte, pues va a ser muy objetivo, muy bueno, muy bonito para usted, muy bonito, muy bonito. Entonces, yo creo que por ahí va la cosa, no creo que perjudique mucho. Acuérdese que la apatía también es algo que nos caracteriza. Entonces, ahí va haciéndose esta situación un tanto cuanto, ¿qué le pudiera decir yo? Complicada, sí, no está muy claro, todavía no nos acabamos de entenderlo muy bien, porque son cuestiones técnicas y es algo nuevo. Entonces, para poderlo aclarar, para que nuestro lo entendamos, vamos a tardar un ratito. Pero todos, ahí está, va a haber una votación, van a participar todos, que eso es muy bueno, y a ver qué sale. 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Gracias, ahí regresamos.
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2: Aquí regresamos. ¿Cómo le va en la vida? Un placer saludarle como siempre. Mire, obviamente tenemos información. Ahí, estas tolvaneras que se formaron allá en Samalayuca. Es tan peligroso de veras porque usted no alcanza a ver, yo creo que a 5 metros, a lo mejor me puede decir usted que estoy exagerando. Bueno, depende, ¿verdad? Depende a veces que no son tan fuertes, pero de veras, no sé, compañero, ¿le ha tocado a usted una tolvanera de esa en carretera?
0: De hecho, sí, Mr. Froilán.
2: Sí.
0: Viajando a Chihuahua, obviamente no iba manejando, pero sí nos tocó que íbamos en un camión y...
2: Y luego para orillarse, ¿cómo le hacemos? De no sabemos si esté bien.
0: Tenía un acotamiento como una hora.
2: No, no, es terrible, my friend. Es como andar así, de repente que le tapen los ojos, my friend.
0: Pero sí, realmente no se veía nada, me se fulan todo café a donde volteara.
2: Sí, es tremendo. Entonces, lo que recomiendan es precisamente si usted va a salir y hay esta posibilidad, mejor deje pasar la tolvanera. Déjela pasar porque pues sí se va a arriesgar mucho. Uno piensa que no, pues no es ni agua, no es nieve, no, pero el viento, la tierra, no lo deja cegatón por un rato.
0: Entonces, maestro Fulán, si ya estás ahí metido en la tolvanera, ¿qué se debe hacer?
2: Estoy arriba del auto.
0: Sí.
2: Pues nada más esperar, o sea, tratar de ver si me puedo orillar, porque puede venir otro carro por atrás y me puede pegar, maestro.
0: Bueno, lo primero tienes que poner tus intermitentes,
2: ¿no? Intermediarias.
0: Sí. Y luego tienes que buscar un espacio para detenerte y esperar.
2: Sí.
0: Forzosamente.
2: Solamente eso. Y si uno la ve llegar, bueno, pues a hacerse a la orilla. Oríllese a la orilla. Orillarse a la orilla y poder esperar a que pase al menos lo más fuerte para poder ir avanzar poco a poco. Hasta donde alcance, ¿verdad? Ya cuando se está disminuyendo, pues ya hay posibilidad de irlo haciendo más despacio. Con las intermediarias. Okay. Sí, licenciado.
17: Mira, bueno, mi sabelón yo, licenciado.
2: Bueno, mire, hay algunas cuestiones interesantes en nuestra, ya ve usted cómo andamos aquí con la cuestión de los dimes y diretes, de lo que se debe o no se debe hacer, y de lo que estamos dispuestos a poder prometer y cumplir. Porque la gente tiene memoria. A veces pensamos que no es así, pero créame que la gente tiene, tiene muy, muy, muy buena memoria. Entonces hay que escuchar a la gente. Este fenómeno climático ha provocado la reducción considerable de visibilidad en un trayecto de 94 kilómetros, por lo que la dependencia estatal exhortó a los guiadores a postergar los viajes no esenciales hacia esta región hasta que mejoren las condiciones meteorológicas. Los burritos de Villahumada con tierra saben buenos, ¿eh? Para quienes deben transitar de manera urgente por la zona, la CEPC recomendó implementar las siguientes medidas de seguridad. Hablando de lo que me preguntaba ahorita mi compañero Omar Arriaga, reducir la velocidad gradualmente y evitar frenados repentinos para evitar choques por alcance. Encender las luces cortas e intermitentes, evitando las luces altas para reducir el reflejo del polvo en suspensión. Fíjese qué interesante, encender las luces cortas e intermitentes. Las Chevrolet todas traen las luces intermitentes y las luces cortas, o largas, pero siempre traen las luces prendidas. Pero yo no sabía esto, que deben de evitar las altas para reducir el reflejo del polvo en suspensión, aumentar la distancia de seguridad con respecto a los vehículos precedentes, evitar detenerse sobre la superficie de rodamientos si la visibilidad es nula, buscando en su lugar un área del camino o una estación de servicio. Permanecer atentos a los avisos de la Guardia Nacional y reportar a las emergencias 911. Hay que estar pendientes con todo esto. De verdad, si usted tiene la imperiosa necesidad de viajar y dice, pues le voy a avanzar, ahí le voy avanzando poco a poco, me voy acercando a ti. Entonces es importante que tengamos eso en cuenta para que las cosas pues no se salgan, ¿no? No se salgan del contexto y poder evitar. Es que se le van a uno las chivas de veras cuando está uno en una situación de esas. En serio, que a veces no alcanza a pensar, a reaccionar de la manera más correcta posible. ¿Por qué? Bueno, pues porque no trae uno bien ahí las cuestiones, la cuestión anímica, los prisas, el peligro que puede estar allí presente. Entonces todo esto es importante que lo tengamos a mano para tener una mejor visibilidad, como siempre. Mire, hay cuestiones como esta que le acabo yo de mencionar sobre lo que es la consulta pública y que también nos acuérdense lo que le hemos dicho mucho tiempo. Todo lo bueno trae algo malo y todo lo malo trae algo bueno trae allí. Aquí el problema fue que allá en la Ciudad de México, en la máxima casa de estudios que tenemos en la República Mexicana, hay allí la inteligencia artificial y estaban cobrando 4,000 pesos, en donde usted le decían, dame 4,000 pesos y te doy las respuestas, y ya la persona estaba prácticamente inscrita al pasar el examen. La compañía Territorium Life ha logrado decenas de acuerdos con diferentes entes oficiales como el Instituto Nacional Electoral, el extinto Consejo de la Judicatura Federal y las universidades estatales. Entonces, ahí protestaron también los estudiantes y dijeron, hey, pues el estudiante que estudie, el estudiante que es el que está ahí presente, es el que debe de estar, es el que tiene el derecho, y es correcto lo que dicen. Aquí el punto que nos llama poderosamente la atención es que hasta ahí ha llegado la corrupción, hasta eso, hasta la universidad. ¿Qué puede esperar uno de una persona que ya haciendo trampa, para empezar hizo trampa para entrar a la universidad? ¿Se imagina usted ya cuando sea una persona ya, un profesionista, un servidor público, una persona de negocios? Pero si ya para empezar ya está mal, y lo que viene mal empieza, mal acaba. Mire, este cuestionario de admisión en línea del UNAM ha recibido docenas de contratos por parte de las diversas instituciones públicas como el INE, el Instituto Electoral de la Ciudad de México, el extinto Consejo de la Judicatura Federal y las universidades estatales. En una revisión hecha a la plataforma de transparencia se encontró que otras instituciones que han entregado contratos a esta empresa son las universidades estatales de Nuevo León, Benemérita de Puebla, de Baja California, de Tamaulipas y la Autónoma de Ciudad Juárez. Aquí estamos incluidos nosotros. Eso es lo malo. En la plataforma también se encuentran contratos firmados con la Comisión Ejecutiva de Atención a Víctimas e instituciones de bachillerato de Nuevo León. ¿Qué es lo que está pasando? Bueno, que hasta para eso ya estamos utilizando la inteligencia artificial. Y ya le dicen a ustedes, por ejemplo, en la Universidad Autónoma de la Ciudad de México, porque los costos son bajos. Allá no cree usted que son tan altos. Con 4,000, con 4 varitos, se arma y le dicen a usted, le dicen de qué color va a pintar el verde. Entonces es importante tener en cuenta esta información para que se haga de la manera más correcta posible. Mire, por otro lado, allí en esto que se ha hecho público y que se ha hecho político, ¿verdad?, la detención de Ernesto Rufo Apel, y que fue el primer gobernador panista o de oposición, y que ahorita está metido ahí en un proceso en donde está el huachicol fiscal. Lo que pasa es que la empresa donde él estaba dice, pues es que yo soy el dueño de los camiones, pero no quiere decir que yo haya hecho eso. Entonces, ¿cómo es posible? Porque fíjese cómo muchas personas dicen lo mismo. No me di cuenta. Ah, sí, pues no, pues yo no lo vi. No me enteré. Aquí también en la iniciativa privada se utiliza eso. Decir, ¿sabe qué? Pues es que yo no, pues sí son mis camiones, pues yo no puedo estar enterado de lo que pasa. Entonces, ¿qué quiere decir? Que a lo mejor le estaban robando al señor. ¿Y él no se enteró? Como me pintan las cosas. Entonces, el punto aquí interesante es que hubo una manifestación por parte del señor Vicente Fox, donde dijo, yo meto la mano al fuego. No dijo las manos, dijo la mano al fuego. La meto 1,000 veces la mano al fuego por él. Es un hombre respetable, un hombre que cambió el destino de nuestro México, una persona que está... Entonces, al ratito, como muchos lo estaban apoyando, ¿qué dijeron? ¿Sabes qué? La cosa está grave. La situación mejor, pues hay que hacernos para un lado. Y ya como que no, como que dice la gente, no. Porque es la misma situación. Ustedes, si usted se fija, todos dicen, o no me enteré, y luego otros dicen, si nos fallas a fulano o a sutano, nos fallas a todos, o todos somos esto. ¿Se acuerda? Todos es la misma. La defensa es la misma. No necesita haber ahí otro sentido, darle a nuestras palabras otro contexto. No, el problema es el mismo. Exactamente el mismo problema. ¿Sí? Entonces, ¿qué es lo que está pasando? Que pues ya se volvió, no me di cuenta, no me fijé, yo no estaba allí, yo no soy el responsable, y ya. Y todos somos esto, todos somos lo otro, todos somos eso. Entonces son esas dos cuestiones en donde dice, pues hay que ponernos las pilas para poder estar más al pendiente, incluso de nuestros propios negocios. ¿Por qué? Bueno, porque si ya no nos fijamos en nuestros propios negocios, pues quiere decir que pues las cosas no... Si su negocio no lo cuida, ¿usted considera que haya cuidado bien el Estado? Haya tenido, si no hay la capacidad para cuidar su propio negocio, ¿habría para cuidar todo el Estado de Baja California? Bueno, usted es el que dice, pero bueno, y todos, mire, todos el pez por la boca muere. En serio. Mire, el presidente, por otro orden de ideas, tenemos que el presidente Donald Trump es perseverante. No quita el dedo del renglón de México. Ahora que están aplicando los nuevos aranceles y que está en la mira el combate a los cárteles de la droga. Ayer se refirió nuevamente a la presidenta Claudia Sheinbaum y exhibió, dijo la última vez que habló con ella, la presidenta pronunció México, México, en vez de México. Lo que no sabe la raza es que Trump está mandando un mensaje en clave por aquello que la palabra se parece al acento tabasqueño, o nada más estaba troleando pues a la presidenta de México. No tiene esa capacidad, como sea, pero que lo que Estados Unidos tiene entre sus prioridades a nuestro país, de eso no hay duda. Nuevamente circulan versiones de que los norteamericanos están haciendo encuestas para ver qué opina la gente sobre el operativo en tierra de parte de las autoridades estadounidenses. Dicen que está 50-50. Dicen, yo lo dudo, pero dicen, ¿verdad? Y que cuando el río suena, es que agua lleva. Ayer también en el tema de la intervención directa de Estados Unidos en México para combatir a los narcos seguirá creciendo en las próximas semanas y meses, y es muy probable que venga alguna acción por tierra, porque han preparado todo para hacerlo. Sí, o sea, tenemos el peligro inminente, tenemos el Jesús en la boca, pero no es lo mismo. No es lo mismo, Ana, que Anita. Yo no sé por qué mi compañero piensa lo contrario, no se crea. ¿Cómo la ve usted, licenciado? Platíquenos.
0: No, pues simplemente se ve que vienen por nosotros y por Brasil, me dice Fernán.
2: ¿Pero se va a armar o no?
0: Pues le voy a poner que hay un 50% de posibilidades. 50. Que sí pase.
2: 50. ¿Por qué sí?
0: ¿Por qué sí? Pues porque de alguna forma tiene él que sustentar todo lo que dice con hechos, Mr. Fuller.
2: ¿Y por qué no?
0: ¿Por qué no? Quien lo puede detener es el mismo empresariado americano. Que le diga, ¿sabes qué? No, espérate, vas a desestabilizar y no nos va a convenir a nosotros.
2: Porque ese es buen punto, my friend.
0: Todavía depende mucho Estados Unidos de lo que se produce aquí. Independientemente de que se haya llevado unas cuantas maquilas o se sigue dependiendo mucho de lo que se manda de aquí para allá.
2: Sí, pues es correcto, my friend, es importante. Yo opino que
0: aquí lo malo, Mr. Freeland, es que por ejemplo México y Guatemala, Belice, Brasil, Colombia, todos los demás no estamos armados bien bélica para una actuación bélica, Mr. Fulano.
2: Pues es que no somos un país de...
0: No porque no seamos un país bélico, sino porque así nos ha hecho Estados Unidos.
2: No nos dejan.
0: Nunca nos han dejado armarnos bien. Se dice y se habla de que lo que es la SEDEN y la Marina tiene fuerzas especiales bien entrenadas, Mr. Fulano, pero que les falta armamento.
2: Pues la tecnología también.
0: ¿Y la tecnología?
2: O sea, para poder detectar drones y todo el rollo.
0: Pero se dice que, bueno, se ha comentado que el ejército mexicano, las fuerzas especiales, no le piden nada a los marines, no sé cuál.
2: Ah, ¿sí?
0: A los SEALs, así de ese tamaño se la pongo.
2: Qué interesante, my friend.
0: El problema es que le falta la tecnología nada más.
2: Pues sí.
0: Pero sí tiene muy buen adiestramiento también.
2: Hay allí cuestiones interesantes en este aspecto, porque yo considero, ¿verdad?, de manera impresionante, que ya lo hubieran hecho, pero no lo han querido hacer por todos esos factores.
0: Y la otra, Mr. Problema, es que conforme se vaya acercando noviembre, que ya está aquí a la vuelta de la esquina, pues va a haber ahí todo el show, Mr. Problema.
2: Por las elecciones.
0: Sí, porque de repente arreció con Irán, y no lo tuvo que soltar porque le empezaron a... Pues empezó a haber bastantes soldados americanos muertos y eso no le gustó al ciudadano americano. El ciudadano americano realmente es el que paga el costo, Mr. Fulan.
2: Sí. Sí, sí, sí.
0: Pero no lo quieren creer y está bien. Está bien que no lo quieran creer porque cada vez se pone más caro también la canasta básica de los Estados Unidos.
2: Sí, ¿cómo no?
0: No se diga la gasolina, Mr. Fulan. Nos echaban en cara que aquí allá estaba muy barata y aquí y en cara. Y pues ya está un poquito nada más, unos cuantos centavos más cara en Estados Unidos.
2: Pues sí. Pero bueno, ojalá y que esta situación no nos llegue más lejos, que sean solo puras llamaradas de petate, porque pues no le conviene.
0: Lo que pasa es que las personas que están alrededor de Donald Trump también son antimexicanos, este problema.
2: Y son bélicos.
0: El Heath Segue, del Miller, todo.
2: Les gustan los fregazos, my friend.
0: El mismo Moss es antimexicano. O sea, una cosa es que seas demócrata o republicano, pero hay muchos antimexicanos, este problema. Antimexicanos.
2: Sí, sí, pues es el racismo.
0: No importa que seas mexicano de ojos verdes, eres nacido en México, eres mexicano, Mr. Fulano. Eso también tienen que tenerlo en cuenta, que no crean que porque tienen piel blanca y ojos verdes, pero son nacidos en México, los van a dejar pasar muy así allá. No, eso es falso.
2: Sí, muchas personas dicen, ya la hice.
0: Y la otra también, que esta es una para el panismo. Recuerden que el imperio no perdona, Mr. Fulano.
2: ¿Eh?
0: Si tú al imperio le serviste traicionando a tus ideales, te va a desconocer en su momento, Mr. Fernández. No te va a apoyar en absolutamente nada.
2: Sí, es que así han caído todos los imperios.
0: El imperio no perdona a los traidores, en pocas palabras.
2: Sí, es interesante eso porque...
0: Y le digo porque Roma en su momento utilizaba a los traidores por la información que les daba y luego les daban cuello, Mr. Fernández. Porque, ¿cómo era posible que traicionaras a tu pueblo? Me serviste, pero ¿cómo es posible que traiciones a tu pueblo? Cuello.
2: Pues sí.
0: Así era Roma en aquellos entonces.
2: Así está ahorita el panorama en la economía, en la cuestión de la geopolítica, en donde, pues mire, tanto grita, ¿a cuál es el ejemplo, la analogía que hacemos del que ahí viene el lobo, y ahí viene el lobo, y ahí viene el lobo? Ya cuando viene el lobo, pues ya no creemos exactamente que pueda llegar, pero bueno, siempre hay la posibilidad de que estas amenazas sean en serio. Nosotros vamos al siguiente corte y regresamos.
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2: Bueno, mira, aquí regresamos. ¿Tenemos llamada? Bueno, qué pasa que entendí otro rollo. Fíjese que el de regreso de vacaciones fue el alcalde Marco Bonilla, y de inmediato fue a reunirse con la gobernadora Maru Campos. Bonilla le regaló a Maru una figurita de la campanita. Fíjese en qué nos fijamos, ¿verdad? De la película de Peter Pan. La película de Disney, el alcalde de Chihuahua le llevó el regalo porque Maru le recuerda que la simpática hada que arregla todo. Fíjese usted el significado. Pero más allá del detallito, seguro que Maru y Marco Bonilla hablaron de lo que viene en las próximas semanas, porque ya está a punto de arrancar lo que viene en el PAN para la sucesión. Primero será lanzar a Marco Bonilla. Fíjese usted que ya no se habla. Ayer me decía mi compañero, y es cierto, ¿verdad? Me decía mi compañero acerca de que pues a nadie le gusta que lo hagan un lado, ¿verdad? A nadie nos gusta que nos hagan menos. ¡No me hagas menos! ¡No te me vayas! Entonces, a nadie nos gusta. Pero parece que al señor Gilberto Loya, pues no está muy dentro de lo que se quiere, porque no se habla en el panismo de otro, nada más que Marco. Seguro que hablaron de lo que viene en las próximas semanas, porque ya está a punto de arrancar lo que viene en el PAN. Primero será lanzar a Bonilla como aspirante a la gobernatura. Será el único en la carrera panista, ya está definido. Luego de resolver los temas como el de la candidatura a la presidencia municipal, porque como dijo ayer Maru, el gobernador no pone al gobernador ni al alcalde, porque sería el bueno del diablo. Otra vez, porque como dijo ayer Maru, gobernador no pone a gobernador ni a alcalde, porque sería el beso del diablo. O lo que no dijo es que sí puede nombrar a candidatos. ¿Sí? Eso es lo que dijo. Dijo, no, espéreme, take it easy. Tranquilos. Este sábado tendrá la senadora Andrea Chávez un evento en Chihuahua. Están convocando a cientos de personas al Teatro al Aire Libre. Está en la avenida División del Norte. Será una asamblea informativa en la que tienen los grupos de Morena. La aspirante a la candidatura está regresando a los eventos luego de que tuvo el alumbramiento de su hijo. Y este evento en Chihuahua será para medirle el termómetro a la capital y cómo anda por allí el territorio. Se levantan y ven y revisan, y a dónde fue aquel, y dónde fue fulano, y cómo le fue, y qué vamos a hacer para restarle fuerza, qué hacemos. Tenemos una llamada. ¿Cómo le va en la vida? Buenos días.
20: Me puedo quejar.
2: ¿Qué onda, mi Mary? ¿Qué barrio?
20: No, ahorita que te está escuchando, cuando estabas entonando "no me hagas menos, no me desprecies, no me hagas más". Y sobre ese comentario, como lo dijo ahorita tu compañero, my friend, el pueblo no olvida, y vamos a recordar el sexenio tan pasado, si no me equivoco, que estuvo Corral de panista y luego después gobernadora panista aquí en el estado, ahora ya es morenista de Corral, pero así como dice la canción "no me hagas menos", y la gobernadora hizo más de 100,000 discapacitados aquí en el estado de Chihuahua, y ahora Andrea Chávez anda haciendo lo posible, así como Elizabeth Guzmán, para que la gobernadora firme en estos últimos tiempos, ya en estos turnos que le queda, en este tiempo que le queda, para que se retracte de afectar más a los discapacitados. Pero el pueblo no olvida, y ya es tiempo de hacer un cambio y que el PAN ya no siga gobernando el estado. Es mi opinión, my friend. Dios me lo bendiga.
2: Un abrazo fuerte, my friend. Con eso basta y sobra. ¿Para qué queremos más? Decía Beto Lozano, ¿verdad? ¿Para qué quieres más? Mire, la galopada acá en Morena para la alcaldía en la ciudad de Chihuahua, pues obviamente está Brenda Ríos y Héctor Ochoa. Los demás están tranquilos, no se están moviendo. Marco Quesada, Miguel el Pelón de la Torre, Hugo González y Miguel Rix. Se está moviendo más el equipo de Cruz, que buscará algún empresario que sea el candidato, aunque ha dicho que no. Está tratando de convencer a Mr. Buffer. Eugenio Baeza también quiere el Walborin Enrique Terrazas. Así que ahí va. ¿Para qué es esto? ¿Para qué son estos arreglos, estos encuagues? Para poder tener más fortaleza. El empresariado es fuerte. Usted puede decirme que el empresariado pues nada más es uno, ¿verdad? Pero todos juntos hacen un montón, y ese montón tiene mucha lana, y esa lana sirve para hacer campañas. Entonces es importante estar bien por ahí con todos los buenazos que salgan para poder cubrir, ¿no? Para poder tener completo ahí la pues toda la plataforma, que no haya una cuestión donde diga, no, pues aquí nos faltó poquito o mucho. No, que esté muy balanceado todo. Hay que ver esa situación. Así que, mire, al interior también, acá en la Universidad Autónoma de Chihuahua se están armando dos principales bandos para el galopada, también para la alcaldía de Chihuahua. Todos andamos en eso. Todos andamos, inmiscuido usted, amigo, usted piensa que no hay que ser, no, usted decide, usted tiene opciones, usted puede decir quién le gusta y quién no. Sí, entonces por eso ahí lo ven muy bonito y le sonríen y dicen, ¿qué pasa? ¿Cómo está, señor? ¿Cómo le va en la vida? Estamos aquí para ayudarle, nosotros vamos a hacer lo posible para que usted tenga, ¿qué le falta aquí? ¿Qué le falta? Y diría el Meni, pues me falta nada más que me dé mi jubilación completa para empezar. Estas cosas que se deciden con la víscera y no con el corazón tienen un costo mucho mayor, ¿verdad? Porque cuando no hacemos algo porque alguien nos cae mal o no le damos el apoyo, pero consideramos que es mejor nada más porque nos cae mal, no. Entonces, cuando le damos ahí el viscerazo, dije, no, es que me cae muy gordo. No, hombre, es que el Freud nomás hable y hable y me cae mal, se cree mucho. Y además su compa también tira mucho rollo el es cierto, my friend. Bueno, el punto aquí es de que todos queremos, tratamos de ser muy, muy, muy bonitos, muy saludables, muy, hombre, poniendo mucha atención. Todo, ¿verdad? ¿Cómo están los niños? Mire, qué bonito, muchachito, matarile, dilerón. Para poder lograr el objetivo. Pero a la hora del voto, pues hay ahí la posibilidad de decir, no hombre, si me cae mal este cuate, no, pero a lo mejor le veo patas para gallo, a lo mejor hizo esto y esto y esto y esto, pues aunque me caiga mal, creo que nos puede ir mejor. Esa es la mejor decisión, la que está analizada, la que está pensada con la cabeza, para que no haya allí la cuestión personal y que se basa, porque todos tenemos nuestro corazoncito, todos tenemos nuestra alma, todos tenemos nuestro criterio y todos tenemos la razón según nosotros. En el más reciente se sumaron también la magistrada Miriam Hernández, no es la que canta, directora de planeación, así como quienes encabezan las áreas de deporte, obras y tecnologías en información. El ambiente que se da ahorita en las instituciones de los gobiernos del estado y también en el municipio es precisamente de esta percepción, no de inseguridad, no, pero de incertidumbre, ¿verdad? En donde decimos, bueno, ¿y si queda? ¿Y si no queda mi gallo? ¿Y si mi gallo se va? ¿Y si le meten trampa? ¿Y si queda fulano? ¿Y que yo me estoy gastando aquí todo en este gallo y este gallo no canta? Todo eso lo tenemos que ver. Mire, la coordinación también del sector de Palacio, el secretario general Nachito Rodríguez opera para Santiago de la Peña en la UACH. Antes había un sector que apoyaba a Rafa Loera, pero al parecer se dibujó con la salida de la Secretaría de Desarrollo Humano. Se estarán formando dos bandos, no solo uno que tiene por objetivo apostar a uno de los dos proyectos para el 27, sin que en el fondo estarían para el 2028 cuando sería la sucesión a la rectoría. Ahí está también. Usted pudiera decir, ¿verdad?, durante mucho tiempo, ¿pero qué tiene que ver las universidades con la grilla política? Pues nada más todo. Nada más todo. Usted pues, no hombre, pues esta persona, mire, es un maestro, es un catedrático, tiene doctorado, es una persona que es muy hábil para poder expresarse, dice lo que piensa y piensa lo que dice. Entonces, ¿qué tiene que ver esto con la grilla? Pudiera ser el non plus ultra, la persona mejor capacitada, es más, el mejor. Pero si no le gusta a la gente, o sea, no le gusta, no me refiero a la gente, a usted y a mí, no me refiero a las personas que están ahí arriba. Si no le gusta al gober, bueno, pues puede poner a alguno de sus amigos. Ha habido rectores universitarios que han tenido una mala administración, no porque ellos quieran, sino porque no pueden. Mire, no es lo mismo. De allí es donde yo estoy muy de acuerdo con la cuestión de la capacitación en la cuestión de los conocimientos tecnológicos y lo demás que vaya saliendo ahí en la universidad, ¿verdad? Teóricos y todo lo que venga. Sí, allí. ¿Por qué? Porque está usted nadando entre los tiburones. Ahí no puede usted decir, no hombre, no puede usted, tiene que pensar. Si usted la piensa una vez o dos veces antes de hablar, ahí le tiene que pensar como cinco. Y viendo que lo que diga, lo que usted externe, no le pueda pegar a fulano o a sutano o a mengano. Una palabra significa la muerte. Mire, por otro lado, allá en la Quinta Touché, una mansión reconvertida en el museo con potentes luminarias. Usted la ha visto ahí en algunos videos que salen, si no la conoce, en Chihuahua. No, los chihuahuitas son muy, la presumen mucho. No, hombre. Aquí que tus hijas están en la casa de Juan Gabriel. ¿Aquí te fijas en eso? Dígame, licenciado.
0: Es la misma que era la Quinta Gamero.
2: Esa es.
0: ¿Y le cambiaron el nombre?
2: Sí, señor.
0: No. Pues yo la conocía como la Quinta Gamero.
2: ¿No? Sí, es la Quinta Gamero. Es la misma. La misma Ana que Anita. El asunto es de que aquí, en esta quinta que se hizo con Conservatorio de Música, ya tiene fecha de estreno para mediados de agosto en el Centro Histórico. Le decía yo acerca de cómo habemos personas que pues nos gusta mucho, o sea, tenemos un amor fuerte por nuestra tierra, por los edificios, por lo que tenemos ahí, por cómo somos, por cómo tenemos las calles limpias y todo. Y ahí Chihuahua se ha distinguido y tienen razón en ese aspecto, ¿verdad? Yo no digo que no la tengan, pero sí está muy limpiecito, al menos muy limpiecito. Y luego está lleno de historia. También Juárez, ¿verdad? Pero allá como uno no está allá, ¿verdad? Los que vienen para acá lo ven igual. El alcalde Marco Bonilla estaría inaugurando el corredor cultural del centro de la ciudad antes de pedir licencia y dejar el cargo para concentrarse en la galopada por la gobernatura y poder poner en la mira a Ciudad Juárez y otras regiones. Dijo que iba a venir y su corazoncito también late como chocolate, por obviamente por

0: No puede porque piensan que anda uno ahí chayoteando, lo descubren. Entonces no puede uno hacer nada, tiene que guardar las apariencias para poder hacer lo que uno tenga que hacer. A nombre de todas las personas que hacen posible este programa, le agradecemos enormemente el favor de su atención. Un servidor, Froilán Chávez Holguín, les desea, como siempre, que la felicidad los haga pedazos toda la vida.
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Martesito, martesito 28 de julio aquí en la J Mexicana 970, martes 28 de julio en el 970 de su amplitud modulada. Qué bueno que está con nosotros. Mi nombre es Omar Arriaga y con usted hasta las 2 de la tarde, así que quédese con la mejor música, la que le ofrece la J Mexicana 970. 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El teléfono habilitado en cabina, 656-616-2259. 656-616-2259. Sean ustedes bienvenidos a la J Mexicana 970. Muy buenos días. Es martes 28 de julio. Ahí vengo.

Gracias, muchas gracias por acompañarnos. 10:20 a.m. Sí, 10:20 a.m. Hablando un poquito acerca de la pensión bienestar, hoy martes 28 de julio le corresponde a los apellidos con la letra T, la U y la V. Apellidos Torres, Talamantes, apellidos con la letra U, a ver rápidamente. Caray, con la letra U. Sí, sí, a ver. Ugarte, Urbina. ¿Qué más apellidos con la letra U? Ugarte, Urbina, con la letra V, Valenzuela, Valdés, Vélez. Esos son los que les toca ahora, con la letra T, aparte de Torres y Talamantes, ¿cuáles más hay? Caray. Está buena la pregunta, a ver, ¿cómo se apellida usted? ¿Cómo se apellida usted? Ahí le va, bueno, ahí está, Apellidos con la letra T, con la U y con la UV, ¿va que va? Otra con la letra U, a ver. Aparte de las que le dije. ¡Ándele! Está bueno, que poner a girar la ardilla. Vámonos con la música, gracias por estar con nosotros. Esto se llama La Tómbola, o Tómbola, con la voz de Mona Bell. Ahí regreso.

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1: 10 de la mañana con 30 minutos, aquí en La Jota Mexicana 970, en este martes ya 28 de julio. Gracias por estar sintonizándonos y nos quedamos con saludos rápidamente para Chabelita que nos acompaña en el área de Pradera Dorada. Chabelita, muchas gracias. Gracias a usted por estar en compañía de la Jota Mexicana. Nos quedamos con la música de Rigo Tobar. Viene por ahí Mikel Lauer en el 970 AM 10:31. Ahí vengo.

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Bueno, solamente 12 minutos nos separan de las 11 de la mañana aquí en la J Mexicana 970. Es martes 28 de julio, ¿va? Va que va. Vámonos con saludos, hablamos con todo gusto a Pepe del Real. ¿Qué onda, Pepe? Un saludo para Pepe del Real, que tenía buen ratote sin conectarse a la J Mexicana. Un saludo y un gusto volver a saludar a Pepe del Real. Gracias, Pepe, que te encuentres bastante, bastante bien. Pepe del Real me está solicitando un tema con Rigo Tobar en versión trío que se llama Cuando tú te me vayas. Vámonos con ese tema musical y regreso con ustedes a las 11. ¡Ahí vengo!

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11 de la mañana, ya con 8 minutos, aquí en la J Mexicana 970. 11 de la mañana con 8 minutos en el 970 de su amplitud modulada. Gracias por estar con nosotros. Me voy a quedar con saludos para Mari Carmen Luna, que se reporta con nosotros aquí al 970. Me comenta Mari Carmen: Omar, mándame un saludo, por favor, Omar, para el señor Gama, que hace ratito tuve la visita de él, estuvo aquí conversando un ratito y pues se tiene que ir a atender a su negocio. Saludos para el señor Gama de parte de Mari Carmen Luna, que nos está solicitando el tema Varita de Nardo. Vámonos con este tema musical. Y ahí regreso de Bolón Ping Pong, porque tengo bastantes pendientes musicales y ya se me está haciendo tarde. ¡Ya se me hace tarde! ¡Ahí vengo!

11 de la mañana, ya 19 minutos, aquí en la J Mexicana 970. 11 de la mañana, 19 minutos. Oiga, vámonos con los siguientes saludos. Hablamos con todo gusto. Allá en el área del Paso, Texas, a Tere Velázquez. ¿Qué onda, Tere? ¿Cómo está? Un saludo para Tere Velázquez y Memo y Tere Velázquez en el área del Paso, Texas, que nos acompañan todos los días. Muchas gracias a Tere que se manifiesta aquí al 970. Saludos también para nada más y nada menos que el señor Isidro Gil, que se comunica con nosotros y me dice: Omar, mándale un saludo, por favor, Omar, a mi amiga la señora Costa. Saludos también, Omar, para Mari Carmen Luna, para Alejandra, para mi hijo Carlos y para mi esposa Imelda. Yo te encargo un tema que se llama las reumas, Omar. Ya me las has puesto, nos comenta. Me estaba comentando el señor Isidro Gil que se acaba de aventar unas papitas con queso, frijolitos de la olla, chilito amor y un vasito de agua, ¿eh? ¡Qué huele! Gracias al señor Isidro Gil que se comunica aquí al 970 de su amplitud modulada. Muchas gracias. Vámonos entonces con la siguiente melodía. Esto se llama Las Reumas, Grupo Libra.

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11: 11 de la mañana, ya con 30 minutos, y 11 de la mañana con 30 minutos, saludamos con todo gusto a Yoli Gloria, que se reporta con nosotros, andaba un poquito mala, dice que este tema del calor y el agua fría le ha pegado a ella, ¿eh? Así que, pues sí, lamentablemente, bueno, no lamentablemente, estamos en la temporada del verano y ahorita es cuando más se está manifestando. Ahorita está el verano en todo su apogeo. Todo lo que resta de julio y todo lo que será agosto va a estar bastante, bastante candente. Así que, pues, yo sé que está bien rico tomar las bebidas bien heladotas, ¿da? Pero si vienes del solazo y luego te vas a meter ahí un agua fría, pues te va a hacer daño. Si usted no hace ejercicio, si usted no camina diariamente, si usted no tiene buena alimentación y a su cuerpo le hace un cambio de temperatura de ese ritmo, pues le va a hacer daño. Y no se la estoy regando, pero es que cuando hacemos ejercicio, tenemos buena alimentación, nuestro cuerpo está más fuerte. Cuando hacemos ejercicio, cuando caminamos, cuando tenemos una buena alimentación, nuestro cuerpo está más fuerte y aguanta más los fregazos. Pero y si no, pues los cambios bruscos nos van a pegar, ¿eh? Es como, por ejemplo, usted está en su casa en el fresquecito y luego se sale al calorón, le puede dar un espasmo muscular. Así que si se va a salir, primero apague el aire, aclimátese al calorón y luego ya se sale el sol. No. Igual si se baña con agua fría, pues primero la manita y luego el bracito y luego ya todo el cuerpo. Es que así debe ser, así debe ser. Más cuando ya vamos entrando más a la edad, ¿eh? Ah, si usted está chavalón, si usted tiene 20, 25, 30, 35 años, su cuerpo todavía aguanta bastante bien, ¿eh? Pero ya somos de 40 en adelante, pues hay que cuidarnos bastante, bastante más. Pero me dice Yoli Gloria, aquí andamos, Omar. Saludos a mis hermanas, a las hermanas Gloria, Tere, Minerva y Gloria, Omar. Saludos también para Doña María García, para Mari Carmen Luna y para todos mis amigos. Yo le encargo el tema, mi gusto es con Vicente Fernández. Va que va, gracias a Yoli Gloria por estar con nosotros. Aquí en la J Mexicana 970. Saludos también para la señora Hilda Isabel y para su hija Patty. Patty, la señora Hilda Isabel, que nos acompañan allá en el Chuco, Texas. Y me dicen, Omar, Omar, aviéntame el tema Candilejas, Omar. Va que va, vámonos primero con Vicente Fernández. Viene mi amiga Paquita, la del barrio, y regresamos. Avienta Vicente. Ya se fue Vicente, aquí está Vicente. Vámonos con Vicente Fernández en la J Mexicana.

Gracias, muchas gracias por acompañarnos aquí en la Jota Mexicana 970, 11 de la mañana, ya 55 minutos. No lo puedo yo creer. Todavía tengo bastantes temas pendientes, así que los voy a lanzar y luego llego con los muchachos, ¿eh? Voy a lanzar los temas pendientes, que son tres temas pendientes que tengo. Caldo de Oso, que nos está solicitando. Macareno, allá, que nos escucha en el este del Paso, Texas. Gracias, Macareno, por reportarse aquí al 970. Muchas gracias. Claro que sí, el Caldo de Oso con los Xochimilcas. Tengo el tema pendiente con ocho palabras a petición de Elvira. Elvira, saludos para ti, que estés bastante, bastante bien. Me dice Elvira Omar. Saludame a Félix Arzabala y al Mapachito. Ahí está el saludo para el Mapache y para Félix. Saludos para Javier, que nos acompaña en el área de San Agustín. Me están solicitando el tema ¿Quién con los Struck? All right, gracias, gracias a Javier de San Agustín en el Valle de Juárez. Ahora sí, cierro con estos temas musicales y regreso con el bloque de los muchachos. A ver si me alcanza el tiempo. Sí, pues ahí. Hay que darle. Vámonos con esto. A ver, ¿a qué caldo de oso? Ah, me dijeron. Caldo de oso. Vámonos. Ándale pues.

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2: Martes 28, muy buenas tardes, las 12 con 2 minutos, aquí en la J Mexicana 970, en este martes 28 de julio. Ah, Elvira, en un ratito sale tu tema musical, ¿eh? No se me olvida, Elvira, nada más que el tiempo ya me comió, el tiempo me alcanzó, así que una disculpa para Elvira, en un ratito sale tu tema musical, Elvira, gracias por comprenderme. Pero mientras tanto me quedo con saludos para la señora Consuelo Sánchez, que se comunica con nosotros y me dice: Omar, aviéntate la verdolaga con Pedro Infante. Gracias, muchas gracias a Consuelo Sánchez, que se manifiesta al 970. Saludos también para la señora Costa. ¿Qué onda, señora Costa? Saludos para usted. Gracias por comunicarse también. Muchas gracias a la señora Costa, que también tenía buen ratito sin escucharla, pero ya se volvió a manifestar con nosotros. Gracias, señora Costa. Gracias. Y también saludos para el sastre del Ajilo, que tengo buen rato que no sé nada de él, que yo espero que nos esté acompañando. Un saludo para el sastre del Ajilo y que se encuentra bastante bien. Vámonos con la música, vámonos con los muchachos. Vienen las voces de Javier Solís, Pedro Infante, José Alfredo Jiménez y Jorge Negrete para todos ustedes. Me arranco con Javier Solís.

0: Bueno, ya escuchamos a Jorge Negrete, allá en el Rancho Grande, allá en el Rancho Grande de Jorge Negrete, La Bola Negra de José Alfredo Jiménez, Pedro Infante con La Verdolaga y Gracias en la voz de Javier Solís, en el bloque de los muchachos en este martes 28 de julio. Se prepara la música a cargo de los dos reales. 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
2: Gracias, muchas gracias. 12 con 30 minutos exacta, las 12 con 30 minutos en este martes 28 de julio en La Jota Mexicana 970. Ahí escuchamos a Germán Valdés Tintán con el tema Morena de Ojos Negros. Esta melodía fue a petición de la señora Ana. Señora Ana, ahí es el tema, listo, es que me estaba comentando la señora Ana que tenía rato que no pongo nada del Trompudo de Oro, así que ahí está señora Ana, ya tocamos a Germán Valdés Tintán con Morena de Ojos Negros. Vámonos también con saludos para la señora Esther de Anda, que se comunica desde El Paso, Texas, desde el área de Vista del Sol. Y me dice, Omar, aviéntate el tema Solo Dios, por favor. Órale pues, con todo gusto, señora Esther, claro que sí. Saludos también para el señor Franco, que se reporta desde el Valle de Juárez, en el área de Loma Blanca. Señor Franco, estaba platicando con el señor Franco y de repente se cortó la llamada, No fui yo, señor Franco. Gracias por estar con nosotros, vámonos con Pedro Infante. Échenme la tierra encima.

Bueno, ya escuchamos a Lupita Palomera y Fernando Fernández con el tema Me das una pena. Eso es lo que acabamos de escuchar en la voz de estos chicos para todos ustedes. Y bueno, mientras tanto me quedo con más saludos. Se reporta Lupita Cruz. ¿Qué onda, Lupita? Me dice Lupita Cruz, Omar, mándale un saludo a toda la raza de San Elizario. El saludo para toda la raza de San Elizario en El Paso, Texas, de parte de Lupita Cruz. Claro que sí. Me dice Lupita, Omar, te encargo un tema que se llama Yo soy mexicano con Jorge Negrete. Va que va, me parece perfecto. Le recuerdo que a la 1 de la tarde tenemos para usted Informe 24 desde la Ciudad de México. Así que su servidor Omar Arriaga regresa con usted a la 1:25. A la 1:25 regresamos aquí al 970. Pero mientras tanto, yo soy mexicano.

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2: Madrid, soy Alberto Peláez. Empezamos.
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3: La presidenta Claudia Sheinbaum respondió este martes a Stephen Miller, su jefe de gabinete de la Casa Blanca, quien aseguró que los cárteles que controlan en México, lo que ha provocado que no funcionen los sistemas judicial y político. Sin embargo, la presidenta dijo en su conferencia matutina que no buscará entrar en un debate con el funcionario del gobierno de Donald Trump. La presidenta realizó este martes rechazó este martes que el proceso penal contra el exgobernador de Baja California, Ernesto Rufo, responda a una persecución política y sostuvo que se trata de una investigación por presuntos delitos de contrabando de combustible, después de que un grupo de expresidentes acusara una supuesta venganza política en su contra. Durante su conferencia de prensa, la mandataria respondió a los pronunciamientos del grupo Iniciativa Democrática de España y las Américas, IDEA, integrado entre otros por el español José María Aznar, el mexicano Felipe Calderón y el colombiano Álvaro Uribe, quienes expresaron su preocupación por la detención del exmandatario estatal y la atribuyeron a un supuesto deterioro del Estado de Derecho en México. La Secretaría de Madrid informó el decomiso de 1.1 toneladas de posible cocaína que era transportada en una embarcación menor con cuatro motores en aguas del Pacífico al suroeste de Chiapas. Los elementos también incautaron 33 bidones en los que se encontraron 840 litros de combustible y dos radiobalizas tras recorridos de vigilancia en la zona. El gobierno federal anunció este martes una consulta pública sobre los lineamientos de su ley de telecomunicaciones, también conocida como ley censura. La consejera jurídica de Presidencia, Luisa María Alcalde, informó que esta regulación establece que los medios de comunicación deberán contar con una persona a la que llamarán defensor de las audiencias que será designado por el mismo medio y estarán obligados a publicar un código de ética. El Hospital General Dr. Manuel Gea González, uno de los institutos de referencia de la Secretaría de Salud, enfrenta una crisis que ha llevado al límite su capacidad de atención. Las citas para consultas de especialidad serán hasta el próximo año. En un recorrido realizado se documentó que el hospital únicamente atiende a personas con citas previamente programadas. Los propios usuarios han normalizado las carencias y para evitar retrasos en sus consultas acuden con estudios realizados en laboratorios particulares ante la falta de capacidad del hospital para practicarlos. La Fiscalía de Guanajuato investiga la muerte de Julio Antonio Gómez Rodríguez, magistrado del Poder Judicial de la Federación, tras una riña en un bar del centro de esta ciudad. El funcionario tenía 39 años y se desempeñaba como magistrado del Tribunal Colegiado del Circuito en materia administrativa, cargo para el que recibió su constancia en junio del año pasado tras ganar la elección. Hartos de que después de la reforma judicial la justicia se aplica con línea, el bloque Zona Sur de abogados acusó que en Veracruz se venden las carpetas de investigación y se fabrican culpables. Los abogados postulantes Raimundo Mendoza Rustrián, Tomás Mundo Arriaza y Marco Antonio Rodríguez Ventura señalaron también que en Veracruz los jueces de la reforma judicial temen a la gobernadora y se someten a sus decisiones. La alcaldesa, exalcaldesa de Tijuana y actual militante del Partido del Trabajo, Montserrat Caballero, confirmó que su visa para ingresar a Estados Unidos fue revocada después de que fuera reportado por medios locales. Durante una conferencia de prensa, la exedil afirmó que la cancelación del documento de viaje se debió a que dio inicio a su trámite de residencia en Estados Unidos. Varias personas resultaron heridas este martes en el terremoto de magnitud 7.1 registrado en la zona de la prefectura de Kumamoto, en el sur de Japón, mientras que las autoridades temen que un gran número de gente se encuentre atrapada en un centro comercial que sufrió una explosión tras el sismo. Aunque todavía no hay información oficial sobre la heridos o víctimas, la cadena de televisión pública NHK dijo que al menos 50 personas fueron trasladadas a hospital.

0: fatales tras el sismo en Kumamoto. La policía de la prefectura dijo que está tratando de contactar con 9 personas cuya ubicación se desconoce. El presidente de Estados Unidos, Donald Trump, recibió este martes en la Casa Blanca al primer ministro israelí, Netanyahu, en su primera reunión desde el inicio de hace 5 meses en la guerra contra Irán. El encuentro, el octavo entre Trump y Netanyahu desde que el presidente estadounidense regresó al poder en enero de 2025, estuvo cerrado a la prensa y se produce antes de que los dos líderes asistan a los funerales en Washington del senador republicano Lindsey Graham, ferviente simpatizante de la causa israelí. Unas grabaciones de audio publicadas recientemente divulgadas por un grupo activista conservador parecen mostrar a Joe Biden compartiendo información clasificada con un biógrafo y en ocasiones alegando lapsus de memoria durante entrevistas que tuvieron lugar antes de su elección presidencial en 2020. El Oversight Project, de un brazo de Heritage Foundation, difundió cerca de 3 horas de audio y 117 páginas de transcripciones con numerosas tachaduras después de que Biden perdió una prolongada batalla legal para mantener en privado sus conversaciones con el escritor fantasma de sus memorias, Mark Lewis Sotheby's. Bueno, comenzamos con la información y ya tenemos como todos los días a José Luis Plaza. Buenas tardes, José Luis.
1: Buenas tardes, Alberto. Buenas tardes al auditorio. Para comentarle al auditorio que ya llega a su fin la licencia permanente. Ya se expidieron más de 1,600,000 licencias permanentes aquí en la Ciudad de México. El costo sigue siendo y va a seguir siendo de 1,500 pesos y 1,200 pesos en caso de que sea alguna reposición. Pero ya anunció ayer Juan Pablo de Botón Falcón, el secretario de Administración y Finanzas de la Ciudad de México, que ya este programa de licencia permanente llega a su fin el 31 de diciembre del 2026. O sea, el primero de enero del 2027 ya no va a haber licencias permanentes. Entonces, pues a el que la quiera, pues todavía tiene tiempo, por lo menos tiene 5 meses para sacarla.
0: Bueno, pues mira. Bueno, muchas gracias, José Luis.
1: Hasta luego.
0: Buenas tardes. Y la Procuraduría Federal de Protección al Ambiente informó que atiende una emergencia ambiental tras el descarrilamiento de un tren de carga en Sonora, el cual derramó cerca de 60,000 litros de una sustancia química catalogada como material peligroso. De acuerdo con un comunicado, la autoridad narró que el accidente ocurrió durante la madrugada del 26 de julio en las inmediaciones del rancho Potrero del Cobre, en el ejido Cuauhtémoc, municipio de Naco, Sonora. El incidente provocó el derrame de aproximadamente 59,000 litros de hidrosulfuro de sodio, por lo que la Procuraduría realiza acciones de inspección y evaluación para determinar las afectaciones al medio ambiente, se lee en el documento. La Profepa narró que tras el reporte, personal de la Coordinación Estatal de Protección Civil acudió al sitio, donde ya se encontraban cuerpos de emergencia y los representantes de las empresas involucradas durante el accidente no se reportaron personas lesionadas. Luis Fernando, buenas tardes.
2: ¿Qué tal, Alberto? ¿Cómo te va? Muy buenas tardes. La Fiscalía General de la República defendió la investigación sobre el caso de huachicol fiscal, por la que se encuentra procesado el exgobernador Ernesto Rufo y otras 7 personas más. En un comunicado emitido en el marco de la carta publicada por exmandatarios en donde acusan persecución contra el político, la Fiscalía asegura que los datos han demostrado la participación de estas personas en los ilícitos de contrabando de combustible. Fueron las propias investigaciones las que revelaron la posible participación de las personas que han sido vinculadas a proceso, lo que deja claro que no se trata de una persecución política, escribe en primera instancia. A lo largo del texto narra que el caso derivó del hallazgo de 33 ferrotanques en Coahuila. Después se ampliaron las indagatorias y se identificaron más operaciones en San Luis Potosí y también en Nuevo Laredo.
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0: Bueno, la presidenta Claudia Sheinbaum respondió este martes a Stephen Miller, subjefe de gabinete de la Casa Blanca, quien aseguró que los cárteles controlan México, lo que ha provocado que no funcionen los sistemas judicial y político. Sin embargo, la presidenta dijo en su conferencia matutina que no buscará entrar en un debate con el funcionario del gobierno de Trump. En México gobierna el pueblo, no gobierna nadie más. Gobierna el pueblo y somos un gobierno del pueblo y combatimos y trabajamos todos los días por la seguridad y la paz en nuestro país y hay resultados, dijo. Ante la pregunta de la prensa, la presidenta Sheinbaum señaló que estas declaraciones del funcionario podrían estar ligadas a las elecciones intermedias de noviembre en Estados Unidos. No voy a entrar en debate particular con él. Hay campaña porque hay elecciones en noviembre en Estados Unidos. Siempre hemos dicho que México no debe ser el elemento de definición de su campaña, añadió. Y la gobernadora de Baja California, Marina del Pilar, contrató un exagente del FBI como consultor tras la cancelación de su visa con el fin de evitar investigaciones en su contra. El periodista Héctor de Mauleón difundió nuevas conversaciones de la morenista en donde revela que estuvo en contacto con el exagente Juan Sandoval desde entrar en comunicación con los intermediarios de las conversaciones anteriormente publicadas. Además, también publicó un par de fotografías de presuntos mensajes con los intermediarios en donde reafirma que contrató a Juan Sandoval y señala que él se encuentra en San Diego. En esta plática de diciembre de 2025 también admite que ha tenido reuniones con agentes estadounidenses, mientras que refiere que cuenta con abogados para abordar estos asuntos. Una de las personas que me está asesorando se puso en contacto con él porque se conocen del FBI, pero todo esto debió hacerse de manera formal con los abogados para que no parezca que estoy buscando otras vías, escribe. ¿Qué más tenemos, Luis Fernando?
2: La Secretaría de Seguridad Ciudadana de la Ciudad de México informó que la tarde de este lunes se registró una agresión armada en el centro histórico que dejó una persona muerta y dos lesionadas. En un breve desplegado, la dependencia identificó que el sujeto fallecido es un hombre de 42 años, mientras que los heridos tienen 39. Los hechos ocurrieron en la esquina entre las calles Belisario Domínguez y República de Brasil, cerca de la Plaza de Santo Domingo. La Secretaría indicó que las personas fueron trasladadas a un hospital donde reciben atención médica especializada y la zona de la agresión se encuentra acordonada. Las autoridades llevan a cabo los peritajes correspondientes y han identificado que los posibles responsables viajaban a bordo de una motocicleta. Redes sociales reportaron que una de las víctimas quedó tendida en el suelo tras ser objeto de la agresión, mientras personas en el lugar mostraban preocupación e intentaban ayudarlo.
0: ¿Y qué más ha pasado en el país? Vámonos al carrusel de los estados.
8: Ante la preocupación de familiares de los 5 jóvenes que están desaparecidos en Jalisco desde hace una semana, el gobernador del estado, Pablo Lemus, se reunió con colectivos y madres buscadoras, donde les informó que el análisis telefónico de los jóvenes no localizados indica que huyeron de sus hogares por decisión propia y que su última ubicación aparece en Zacatecas y Michoacán como posibles víctimas de reclutamiento. Ante esto, el mandatario estatal hizo una petición a la Cámara de Diputados y a la Secretaría de Comunicaciones y Transportes para endurecer la seguridad en las centrales camioneras del país, señalando que siguen siendo el principal canal de movilidad y reclutamiento juvenil. Desde Guadalajara, en Informe 24, David Correa Aldrete.
9: 6 personas, entre ellas una mujer, fueron detenidas por la Policía Municipal de Hermosillo luego de que presuntamente mantuvieran retenido a un hombre de 34 años dentro de su vivienda en la colonia San Francisco. Los hechos ocurrieron alrededor de las las 9:40 horas en un domicilio ubicado sobre las calles San Judas Tadeo y Quiroga, donde los agentes lograron poner a salvo al afectado, quien señaló que los ahora detenidos no le permitían salir del inmueble. Los 6 señalados fueron asegurados y puestos a disposición del Ministerio Público, instancia que determinará su situación jurídica conforme avance la investigación de estos hechos. Desde el estado de Sonora, para Informe 24, Saúl Rodríguez García.
10: La presidenta Claudia Sheinbaum afirmó que existe una responsabilidad compartida entre el gobierno de México y los ganaderos para proporcionar todas las condiciones, la información y las acciones necesarias que impidan la propagación del gusano barrenador en el ganado. Asimismo, señaló que desde hace un año se mantiene el trabajo coordinado para obtener mejores resultados en el sector y frenar por completo la transmisión de esta plaga. Desde el estado de Sonora, para Informe 24, Obed Lin.
0: Gracias, gracias compañeros. En información internacional, el hambre en el mundo se redujo levemente en 2025, pero aún afecta a 645 millones de personas, según un informe publicado este martes por varias agencias de Naciones Unidas, que destaca además sostenidos progresos en Latinoamérica y en el Caribe. Mientras que en 2025 un 7.8% de la población mundial padeció hambre, en Latinoamérica y el Caribe el dato medio fue del 4.8% hasta los 32 millones de personas, lo que supone una caída consecutiva desde el año 2020 pandémico, cuando ascendía al 6.1% en esa región. Estas previsiones constan en el informe anual El Estado de la Seguridad Alimentaria y la Nutrición en el Mundo, presentado en Roma por la Organización para la Alimentación y la Agricultura, el Fondo Internacional de Desarrollo Agrícola, el Programa Mundial de Alimentos y la Organización Mundial de la Salud y el Fondo para la Infancia. En términos regionales, los mayores progresos se han dado en Asia y América Latina y el Caribe, mientras que los peores datos están en África. Luis Fernando.
2: Alberto, el presidente estadounidense Donald Trump presumió, tras la visita a una planta a General Motors de Michigan, de atraer la producción de la industria automotriz desde Canadá y México por su política arancelaria de Estados Unidos primero. La visita coincide con la puesta en servicio del puente internacional Jordi Howe, que conecta la ciudad estadounidense de Detroit, Michigan, con la localidad canadiense de Windsor, Ontario, y cuya ceremonia conjunta del pasado viernes fue suspendida por Ottawa después de que los últimos aranceles del 50% impuestos por Washington a la mayoría de bienes canadienses. La industria automotriz es clave en la integración económica de Norteamérica a través de las cadenas manufactureras, y la nueva infraestructura inaugurada hoy supone una vía estratégica para el comercio bilateral entre Estados Unidos y Canadá. Este sector se apoya en los acuerdos de libre comercio de la región del T-MEC entre los tres países, a reducir aranceles y armonizar reglas de origen para el flujo de automóviles y piezas, y cuya permanencia cuestiona ahora Estados Unidos, que pide revisarlo anualmente.
3: En la opinión de Jesús Martín Mendoza.
11: Stephen Miller es el asesor en materia de seguridad nacional de los Estados Unidos. Es un hombre muy cercano al Departamento de Justicia, por supuesto al Departamento de Guerra, y claro está, al presidente de los Estados Unidos, Donald Trump. Sus dichos ayer en una conferencia, en el sentido de que la crisis política, la crisis de justicia y todos los problemas que vive México están relacionados porque los carteles de la droga son los que gobiernan a México, constituye uno de los comentarios más graves que se han hecho en los últimos días, si tomamos en cuenta que no es la única persona que los ha dicho. Tanto el director del FBI, el director de la DEA y el mismísimo presidente de Estados Unidos, Donald Trump, aseguran que Claudia Sheinbaum no gobierna, sino que quien gobierna son estos grupos vinculados al crimen organizado y al narcotráfico. Pero Stephen Miller fue más allá. Se atrevió a comparar a estos grupos en México como Al Qaeda, como grupos que en otras partes del mundo Estados Unidos considera como terroristas. Este es un antecedente importante a señalar, porque prácticamente la discusión y el discurso de Estados Unidos va en el sentido de declarar a estos grupos, inclusive algún partido político, como grupo terrorista. Y eso abriría las posibilidades de actuar en consecuencia. Hay que estar muy atentos de ello.
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12: Buenas tardes. Este día, el monzón mexicano, en combinación con inestabilidad atmosférica, ocasionará chubascos con lluvias puntuales fuertes en el norte y noroeste del país, así como en la península de Baja California. Por otra parte, circulaciones ciclónicas y vaguada en niveles medios y altos de la atmósfera, canales de baja presión, inestabilidad atmosférica y la onda tropical número 21 propiciarán lluvias puntuales intensas en zonas del occidente y sur del país, además de chubascos con lluvias fuertes a muy fuertes en estados del oriente, centro y sureste del territorio nacional, incluida la península de Yucatán, con posible caída de granizo en el occidente, centro y sur de México. Tome sus precauciones y disfrute del clima. Le saluda Ela Canet.
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0: Gracias. ¿Con qué terminamos, Luis Fernando?
2: Alberto, las autoridades chilenas detuvieron este sábado al exoficial del ejército Nelson Hayes Massey, el último condenado que permanecía prófugo por el secuestro y homicidio del cantautor Víctor Jara tras el golpe de Estado de 1973. Hayes Massey fue condenado a 25 años y 2 días de cárcel por el crimen de Jara y también por el secuestro, tortura y homicidio del entonces director general de prisiones, Litré Quiroga Carvajal, informó el Poder Judicial. Según la prensa local, el exmilitar se encontraba escondido en una localidad rural de la región de Los Lagos, a 850 kilómetros al sur de Santiago de Chile.
0: Bueno, pues nos estamos viendo. Luis Fernando, ¿cómo estás? Que no, últimamente te veo poco, te veo a la distancia.
2: Aquí, como siempre, al pendiente de la información, y hay muy poca circulación de autos en la calle, a diferencia de otras semanas u otros meses, en los que hay una gran circulación vehicular. Ahora la ciudad, en algunas zonas, se alcanza a detectar ligeramente vacía.
0: Bueno, pues eso hay que aprovecharlo, porque en México siempre hay tanto tráfico. En fin, nos tenemos que ir, es la 1 y casi 24 minutos de la tarde, 9 y 24 minutos de la noche aquí en Madrid. Nos vamos por la mañana más, como siempre, a 1 en punto. Mientras tanto, gracias, que descansen, muy buenas tardes.
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13: Es la Jota Mexicana. La una de la tarde, 25 minutos, aquí en la Jota Mexicana 970. Qué bueno que sigue usted con nosotros. Le recuerdo los teléfonos en cabina, 656-616. 2259, también acompáñenos en la aplicación Grupo Drama Comunicaciones. Esta aplicación usted la puede descargar a su celular, tablet o computadora. Y estamos en Alexa, la J Mexicana 970 AM. Vámonos al corte comercial y regresamos de Bolón Ping Pong.
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29: Se registra fuerte terremoto al sur de Japón. La prefectura de Kumamoto resintió los efectos de un movimiento que alcanzó 7.6 grados en la escala de Richter o 7.1 en la escala local, la más alta registrada en los últimos años. Hasta el momento se habla de edificios colapsados y la explosión dentro de un centro comercial. Se habla de personas heridas y fallecidas. La Virgen de Medjugorje en Bosnia-Herzegovina fue vandalizada por personas desconocidas. En imágenes virales en las redes sociales se observa a la propia imagen de la Virgen aparecida en 1981 con mensajes alusivos al infierno y al demonio. Los vándalos también quemaron el santuario. Hasta el momento se desconoce quiénes hicieron esos actos de vandalismo. El ejército mexicano realizó el decomiso de 800 kilogramos de cocaína que se encontraban en varias bolsas y bultos diversos dentro de un vehículo que se reportó como abandonado en Tuxtla Gutiérrez, Chiapas. El ejército mexicano logró el decomiso gracias a una denuncia anónima. Hasta el momento se desconoce a quién pertenecía la camioneta y hacia dónde se dirigían.
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13: Gracias, muchas gracias por estar con nosotros, la 1 de la tarde, 30 minutos. ¡Válgame qué rápido se fue el tiempo! Oiga, pero mientras tanto, déjeme voy con ese tema musical que tengo pendiente para Elvira, que se comunicó hace un buen ratito con nosotros. Elvira, ahí viene ya tu tema musical, ahí disculpa la tardanza, pero aquí está el tema, 8 palabras para ti, claro que sí, claro que sí. También me llega mensaje, nos dicen, buenas tardes, Omar, saludos para Débora Montelongo y por supuesto para usted. Muchas gracias a la señora Moraima y al señor José, a la familia Lugo del Paso, Texas. Señora Moraima, señor José, muchas gracias. Gracias a la familia Lugo en El Paso, Texas. Vámonos con esto y regreso en breves instantes en el 970 AM.

La 1:45 en este martes 28 de julio aquí en la J Mexicana 970. Qué bueno que siga acompañándonos. Se reporta con nosotros el señor José Luis Flores, que reporta desde el área de Horizon allá en El Paso, Texas. Muchas gracias al señor José Luis Flores, que me dice: Omar, aviéntate un tema que se llama La Malpagadora, pero con los tres haces, Omar, por favor. Con todo gusto, claro que sí. Vámonos con la música de los tres haces y regreso con usted solo para despedirme. Gracias.

Bueno, acabamos de escuchar a los Calaveras con el tema El Preso número 9 y por supuesto los tres haces con la Malpagadora. Me quedo con los últimos saludos en mi participación de este martes 28 de julio. Allá en la colina chaveña saludamos a Primitivo Chávez. ¿Qué onda, Primitivo? ¿Cómo está? Me estaba comentando el Primitivo que ahora el calorcito está más fuerte que ayer, dice, nos comenta Primitivo Chávez. Y lo que nos falta, Primitivo, y lo que nos falta. Saludos para toda la raza de la chaveña, especialmente a Primitivo Chávez, que me está solicitando un tema que se llama Corazoncito Tirano. Órale pues, con ese tema musical yo cierro mi participación en este martes rico y sabroso. Vámonos a comer rico y sabroso. Muy buen provecho para todos y cada uno de ustedes. Cuídese bastante del solo, no, no, no, no, no. Recuerde, cuida a sus niños, a las personas de la tercera edad y a las mascotas. Cámbiele el agua constantemente a las mascotas. No los tenga la intemperie, menos encadenados ahí con el solezote que está tremendo. Así que, muchas gracias. Mi nombre es Omar Arriaga. Por su atención, muchas gracias. Muy buenas tardes. Y el sol, la luna y las estrellas nos lo permiten. Aquí nos reencontramos. Por su atención, gracias. Hasta mañana. Gracias.

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11: Amigos de Voces del Deporte Mexicano, qué gusto saludarlos en Informe 24. Hoy vamos a hablar un poquito más ya de lo que viene alrededor del deporte, en especial de los Juegos Centroamericanos y del Caribe. El próximo jueves estarán arrancando ya estos Juegos, donde empieza un ciclo para los Juegos Olímpicos de Los Ángeles 2028. Ahí tenemos ya pues varios exponentes, ¿no? Obviamente el tiro con arco, los clavados, son de la del taekwondo, son de las disciplinas que nos dan muchísimas medallas siempre en este tipo de competencias, y hacer el número uno de la región al ser de los Juegos Centroamericanos, que estos son en República Dominicana, en Santo Domingo, para ser exactos, que en el 2003 ya organizaron los Juegos Panamericanos. En aquel entonces venían de San Salvador los Centroamericanos y Panamericanos. Pero bueno, mientras tanto, aquí hablando de estos juegos, me da a mí muchísimo gusto, obviamente, el ver, por ejemplo, a Kenia Lechuga, que también en el remo es una de las amplias candidatas. Obviamente, Osmar Olvera en los Juegos Centroamericanos, donde él decía, bueno, voy a competir, pero no hay chinos, entonces tenemos que sí o sí traernos las medallas. Que por cierto, el día de ayer fue el abanderamiento y fue muy emotivo para poder observar a estos atletas. Bueno, ahora quiero tocar el tema rápidamente de lo que fue ya la etapa 16 del Tour de Francia. Nuevamente ahí en el quinto lugar entró el mexicano Isaac del Toro. Creo que no hay problema de quién se va a llevar este Tour de Francia en esta edición 2026, porque pues su compañero de equipo Tadej Pogacar es el que va en número uno, pero llegó en la contrarreloj en el octavo lugar, entra ahí también a la posición número 3, no le quitan el liderazgo del el más joven, tiene el maillot blanco, que ese es el con el que se distingue, el amarillo es para pues el que tiene el líder de la la general, y bueno, ahí está el equipo del Team Emiratos haciendo un gran trabajo. Así es de que estamos a tan solo 5 etapas de que termine el Tour de Francia, e Isaac del Toro, el mexicano, sigue haciendo historia. ¿Será el mejor ciclista mexicano de todos los tiempos?
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0: 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Juárez.
12: El Mercado San Benito anunció el cierre de sus puertas en Ciudad Juárez. Después de 9 años de actividades, el establecimiento dedicado a la cocina mexicana y cantina informó que la decisión se debe a que su contrato de arrendamiento no fue renovado. Adiós al Mercado San Benito.
0: Un paso.
12: Un aerosol foliar sencillo y de baja dosis podría convertirse en una herramienta práctica para que los agricultores sigan cultivando tomates en tierras que la sal ha vuelto cada vez más improductivas, de acuerdo con un estudio liderado por un investigador de la Universidad de Texas en El Paso.
0: Estatal.
12: Las deudas no siempre son malas, siempre y cuando sepamos en qué se invierte, para qué se invierte y qué genera. Así respondió la gobernadora Maru Campos al ser cuestionada sobre si ya tendría listos los 150 millones para Poniente 5, toda vez que el grupo parlamentario de Morena advirtió que no va a votar a favor de dicho crédito.
0: Nacional.
12: La presidenta Claudia Sheinbaum ofreció poner límites a la opacidad gubernamental mediante un decreto que buscará impedir que las autoridades reserven información pública bajo criterios discrecionales. La mandataria adelantó que la secretaria Anticorrupción y Buen Gobierno, Raquel Buenrostro, y la consejera jurídica del Ejecutivo Federal, Luisa María Alcalde, presentarán los alcances de esta medida.
0: Internacional.
12: Un terremoto de magnitud 7.1 sacudió a última hora de la tarde de ayer Kumamoto, en la principal isla meridional de Japón, donde causó daños y lesiones, dijeron funcionarios. Se emitió un aviso de tsunami que fue levantado 2 horas más tarde, así informó la Agencia Meteorológica de Japón.
0: Deportes.
12: Zinedine Zidane quedó para siempre en la historia del fútbol francés como la figura del equipo que ganó el primer mundial del país en el 98. 20 años después de su retirada como jugador, tomará ahora las riendas de su selección como entrenador.
0: Espectáculos.
12: Las primeras imágenes de Carlota ya fueron reveladas. HBO Max mostró el primer vistazo de la serie protagonizada por Belinda, quien dará vida a Carlota de Bélgica, la última emperatriz de México. Triunfando, como siempre.
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0: 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Juárez.
12: Los rostros, nombres y redes sociales de las dos presuntas responsables de la muerte de Zaira Viridiana, VR, fueron plasmados ayer en el exterior de la Fiscalía Especializada en atención a mujeres víctimas del delito por razones de género y a la familia por un grupo de manifestantes que aseguraron también temer por su seguridad. Zaira nació en Aguascalientes, pero vivía en Ciudad Juárez. Tenía 31 años de edad, una hija de 12, y durante 9 años vivió con miedo, debido a que en el 2017 dos mujeres la golpearon brutalmente, y aunque entonces puso una denuncia ante la Fiscalía, las responsables nunca fueron detenidas, pero continuaron amenazándola y acosándola. Así denunciaron.
0: El Paso.
12: El 3 de agosto de 2019 es una fecha que El Paso nunca olvidará. Ese día, un joven de Allen, Texas, que condujo casi 600 millas desde el norte del estado con el propósito declarado de atacar a personas de origen hispano, abrió fuego dentro de Walmart de Cielo Vista con un rifle semiautomático del AK-47. Minutos antes del ataque había publicado en internet un manifiesto de odio en el que hablaba de una invasión de inmigrantes hacia los Estados Unidos.
0: Estatal.
12: El presidente de la Unión Ganadera Regional de Chihuahua, Álvaro Bustillos Fuentes, informó a los ganaderos que una vez que las autoridades determinen oficialmente la reapertura de la frontera, darán a conocer de manera transparente las reglas de operación, criterios, requisitos y mecanismos.
0: Nacional.
12: La presidenta Claudia Sheinbaum informó que autoridades ambientales evalúan los daños provocados por el derrame de casi 60 mil litros de hidrosulfuro de sodio tras el descarrilamiento de un tren de Ferromex en Naco, Sonora. La mandataria señaló que la Procuraduría Federal de Protección al Ambiente y la Secretaría de Medio Ambiente permanecen en el lugar para determinar las consecuencias y las medidas que deberán imponerse.
0: Internacional.
12: Autoridades confirmaron la muerte de varias personas luego de una explosión ocurrida en el centro comercial Aeon Mall Kumamoto en la prefectura japonesa de Kumamoto después de que un fuerte sismo sacudiera la región previamente. Fuentes de la policía citadas por Asahi TV indicaron que hay varias personas fallecidas sin mencionar un número exacto.
0: Deportes.
12: La FIFA está trabajando en un plan para recaudar hasta 4.200 millones de dólares de inversionistas externos, abriéndose así por primera vez a la inversión extranjera. Tribe Eternal de Joshua Kushner se encuentra entre los posibles patrocinadores de un nuevo vehículo llamado FIFA Forward Enterprise, que gestionará los derechos de medios y comerciales, según un comunicado emitido el día de hoy.
0: Espectáculos.
12: El regreso de Natanael Cano a los corridos tumbados también marcará su vuelta a los escenarios más grandes del país. El cantante sonorense confirmó una gira de estadios en México para septiembre de este año.
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15: Ayer por la tarde fue asaltada una tienda de lujo en la zona de Masaryk. La Secretaría de Seguridad Ciudadana informa que se trató de la tienda Gucci. Los primeros informes hablan de 5 personas a mano armada, quienes se llevaron todo tipo de productos de lujo, tanto ropa como joyas. Los padres de familia de los 43 desaparecidos de Ayotzinapa en el año 2014 iniciaron una serie de movilizaciones en contra de la Comisión Nacional de los Derechos Humanos. Como recordará, la semana pasada la comisionada nacional de derechos humanos Rosario Piedra aseguró que dentro de las investigaciones no hay participación del ejército. Los padres de familia aseguran que esa decisión los regresa a la verdad histórica de Jesús Murillo Karam. Stephen Miller, subjefe de gabinete en la Casa Blanca, ayer declaró que México está colapsado, que no funciona el sistema político ni el sistema judicial debido a que los carteles del narcotráfico mantienen el control de todo el país.
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8: Amigos de Voces del Deporte Mexicano, qué gusto saludarlos en Informe 24. Hoy vamos a hablar un poquito más ya de lo que viene alrededor del deporte, en especial de los Juegos Centroamericanos y del Caribe. El próximo jueves estarán arrancando ya estos Juegos, donde empieza un ciclo para los Juegos Olímpicos de Los Ángeles 2028. Ahí tenemos ya pues varios exponentes, ¿no? Obviamente el tiro con arco, los clavados, son de la del taekwondo, son de las disciplinas que nos dan muchísimas medallas siempre en este tipo de competencias, y hacer el número uno de la región al ser de los Juegos Centroamericanos, que estos son en República Dominicana, en Santo Domingo, para ser exactos, que en el 2003 ya organizaron los Juegos Panamericanos. En aquel entonces venían de San Salvador los Centroamericanos y Panamericanos. Pero bueno, mientras tanto, aquí hablando de estos Juegos, me da a mí muchísimo gusto, obviamente, el ver, por ejemplo, a Kenia Lechuga, que también en el remo es una de las amplias candidatas. Obviamente Osmar Olvera en los Juegos Centroamericanos, donde él decía, bueno, voy a competir, pero no hay chinos, entonces tenemos que sí o sí traernos las medallas, que por cierto, el día de ayer fue el abanderamiento y fue muy emotivo para poder observar a estos atletas. Bueno, ahora quiero tocar el tema rápidamente de lo que fue ya la etapa 16 del Tour de Francia. Nuevamente ahí en el quinto lugar entró el mexicano Isaac del Toro. Creo que no hay problema de quién se va a llevar este Tour de Francia en esta edición 2026, porque pues su compañero de equipo Tadej Pogačar es el que va en número uno, pero llegó en la contrarreloj, en el octavo lugar, entra ahí también a la posición número 3, no le quitan el liderazgo del el más joven, tiene el maillot blanco, que ese es el con el que se distingue, el amarillo es para pues el que tiene el líder de la general, y bueno, ahí está el equipo del Team Emiratos haciendo un gran trabajo. Así es de que estamos a tan solo 5 etapas de que termine el Tour de Francia, e Isaac del Toro, el mexicano, sigue haciendo historia. ¿Será el mejor ciclista mexicano de todos los tiempos?
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7: 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Juárez.
9: El Mercado San Benito anunció el cierre de sus puertas en Ciudad Juárez. Después de 9 años de actividades, el establecimiento dedicado a la cocina mexicana y cantina informó que la decisión se debe a que su contrato de arrendamiento no fue renovado. Adiós al Mercado San Benito.
7: Un paso.
9: Un aerosol foliar sencillo y de baja dosis podría convertirse en una herramienta práctica para que los agricultores sigan cultivando tomates en tierras que la sal ha vuelto cada vez más improductivas, de acuerdo con un estudio liderado por un investigador de la Universidad de Texas en El Paso.
7: Estatal.
9: Las deudas no siempre son malas, siempre y cuando sepamos en qué se invierte, para qué se invierte y qué genera. Así respondió la gobernadora Maru Campos al ser cuestionada sobre si ya tendría listos los 150 millones para Poniente 5, toda vez que el grupo parlamentario de Morena advirtió que no va a votar a favor de dicho crédito.
7: Nacional.
9: La presidenta Claudia Sheinbaum ofreció poner límites a la opacidad gubernamental mediante un decreto que buscará impedir que las autoridades reserven información pública bajo criterios discrecionales. La mandataria adelantó que la secretaria Anticorrupción y Buen Gobierno, Raquel Buenrostro, y la consejera jurídica del Ejecutivo Federal, Luisa María Alcalde, presentarán los alcances de esta medida.
7: Internacional.
9: Un terremoto de magnitud 7.1 sacudió a última hora de la tarde de ayer Kumamoto, en la principal isla meridional de Japón, donde causó daños y lesiones, dijeron funcionarios. Se emitió un aviso de tsunami que fue levantado 2 horas más tarde, así informó la Agencia Meteorológica de Japón.
7: Deportes.
9: Zinedine Zidane quedó para siempre en la historia del fútbol francés como la figura del equipo que ganó el primer mundial del país en el 98. 20 años después de su retirada como jugador, tomará ahora las riendas de su selección como entrenador.
7: Espectáculos.
9: Las primeras imágenes de Carlota ya fueron reveladas. HBO Max mostró el primer vistazo de la serie protagonizada por Belinda, quien dará vida a Carlota de Bélgica, la última emperatriz de México. Triunfando, como siempre.
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2: Bienvenidos todos, los saludo con muchísimo gusto, hoy martes 28 de julio. Yo soy Jania Novel, les agradezco que nos escuchen aquí por Audiorama Comunicaciones en todo el país, también gracias por seguirnos en nuestras redes. Estos son los temas que tenemos preparados para hoy. Se va la embajadora de Israel en México, termina su misión. Platicaremos con ella en exclusiva. Derecho de audiencias, garantías o censura. Analicemos el tema. En la esfera global, la situación continúa. Amos Olvera plantea qué ocurre en la geopolítica de la guerra. Más todo lo que se sume en esta hora de Buena Radio. Vamos a las noticias del día, lo que ustedes leerán mañana en las primeras planas. Tatiana Flores, adelante.
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4: Jania, ¿qué tal? Muy buena tarde. Esta es la información. La presidenta Claudia Sheinbaum respaldó lo dicho por la Fiscalía General de la República sobre que la detención del exgobernador de Baja California, Ernesto Rufo Appel, no tiene nada que ver con un tema político, sino más bien es un tema criminal. Esto luego de que 25 expresidentes de derecha de México y diversos países que conforman la llamada Iniciativa Democrática de España y las Américas, conocido como Grupo IDEA, afirmaron que se trata de un acto de venganza política. En Mexicali, Baja California, detuvieron a Pedro Ariel N., ex titular de la Dirección de Seguridad Pública Municipal, por su probable participación en los delitos de desaparición de personas, robo de vehículo y asociación delictuosa. También arrestaron al excomandante Luis Alfonso N., así como a diversos elementos en activo. La Secretaría de Marina aseguró un vehículo con 834 kilogramos de presunta cocaína en Tonalá, Chiapas. Según las autoridades, esto representaría una afectación económica superior a los 181 millones de pesos para la delincuencia organizada. En Veracruz, la senadora Raquel Bonilla Herrera asumió la titularidad de la Secretaría de Educación del Estado. Sustituirá a Claudia Tello, quien dejó el cargo para regresar al Senado. Puebla es el estado con más casos activos de gusano barrenador que afecta al ganado. Tiene 177. Además, en 2026 se han registrado 36 infecciones en humanos. Los casos están centrados principalmente en 12 municipios, entre ellos San Sebastián Tlacotepec, Tianguis Manalco y Paguatlán. En información internacional, el presidente Donald Trump aseguró este martes que a Estados Unidos no le importa el Tratado de Libre Comercio con México y Canadá. En una entrevista telefónica para Fox News, el mandatario estadounidense aseguró

0: una tipo CNDH que regule a los medios. No. La legislación lo que establece es un proceso de autorregulación. Y si no se cumple para nada, pues se puede llegar incluso a la sanción por multa. Pero es importante que las audiencias tengan derechos. El pueblo de México se cumple el derecho a la información establecido en la Constitución. Y eso es lo que pretenden estos lineamientos. Y si se fijan, pues está buscando que participen todos, desde una empresa de radio o de televisión hasta la audiencia, hasta las personas, las y los ciudadanos, que definan pues qué tienen que contener estos lineamientos, estos principios, estos códigos de ética y cómo debe cumplirse frente a los lineamientos que publicó la comisión. Pero tiene que ver con cumplir un derecho constitucional.
1: Presidenta, hay quien dice que los derechos de las audiencias no existen, que las personas son libres de apagarle a la tele cuando no les guste algo que están viendo. ¿Cuál sería su opinión sobre esto?
0: Bueno, México ya tomó una decisión de hacer una ley y la mayoría de la Cámara de Diputados y Senadores la aprobó y ahora hay que continuar sobre ello. Y es muy importante, tiene que quedar muy claro, porque no tiene nada que ver con censura. Nada. Nosotros creemos en el derecho a la información. Pero también creemos que las audiencias tienen derecho a exigirle al medio: oye, si hablaste de esto, habla de esta manera. Si dijiste una mentira, comunica que fue una mentira, porque aquí están las pruebas que te estoy planteando de que es una mentira. O hablaste de mí, permíteme participar en tu medio para poder dar mi versión. Porque si bien la objetividad es difícil de establecer, la pluralidad en la información es importante. Es decir, que se dé un punto de vista y se dé el otro punto de vista.
1: Precisamente sobre esto, presidenta, si cada concesionario define sus propios criterios editoriales en su código de ética, ¿cómo se construirá pues un estándar común para proteger el derecho de las audiencias de recibir información veraz?
0: Pues es un primer ejercicio. Vamos a ver cómo resulta. Yo pienso que bien, porque ya el solo hecho de que una empresa o un medio diga mi código de ética es este, pues lo compromete, ¿no? Y además la gente sabe pues cuál es el código de ética que está planteando. Entonces, la libertad representa también responsabilidades. La libertad de expresión también conlleva responsabilidades en la información. Siempre. ¿Censuras porque no lo hacen? No. Pero buscamos la manera en que realmente las audiencias por lo menos tengan acceso a una persona del medio que diga: oye, lo que dijiste de esta comunidad no es cierto, lo que dijiste de esta persona no es cierto. Entonces las audiencias, porque no es el gobierno, es la ciudadanía, el pueblo, tiene derecho al acceso a la información.
2: El derecho de las audiencias es un debate urgente, sí, pero debe incluirse en el debate este tema: ¿quién debe administrar y dirigir los medios del Estado? ¿Debe ser el gobierno en turno? ¿Ellos deben de decidir? ¿Debe el gobierno controlar los contenidos de los medios que se pagan con recursos públicos? ¿Debe controlar el gobierno la opinión ideológica en los medios del Estado como Canal 11, 22, el 14, en Radio IME, Radio Educación y las radios de los estados? Si los dirigentes de estos medios son o no políticos o comunicadores en línea con la ideología del gobierno en turno, deben de estar. Entonces, bueno, todas las emisoras comerciales, públicas y privadas deben contar con un código de ética que fortalezca la objetividad. Entonces, la figura del defensor de las audiencias tendría sentido libre. Si se trata de regresar a la base del oficio como emitir información veraz y oportuna, separar con claridad la noticia de la opinión, diferenciar la publicidad del contenido y fortalecer el derecho de réplica, y sobre todo respetar el derecho básico del ciudadano a elegir libremente lo que desea ver o escuchar, sea información o entretenimiento, y los medios del Estado como ejemplo ético deben garantizar la pluralidad y la independencia política e ideológica como primer base del derecho.

0: derecho de la audiencia, verdaderos medios públicos. Sin embargo, el problema surge cuando el celo regulatorio se dirige de forma sospechosa hacia los noticiarios y los programas de análisis político, convirtiendo a la Defensoría en una aduana de censura. Cuidado ahí, pues, tenemos un botón de muestra. Ahí está el caso aberrante que desnudó al sistema, la cancelación de la entrevista realizada por Sabrina Berman al activista conservador Eduardo Verástegui para el programa Largo Aliento, grabado para el Canal 11 y Canal 14. La emisión fue enlatada tras un vergonzoso proceso de revisión de derechos de las audiencias sobre un programa que ni siquiera se había transmitido. La intención original era acorralar al entrevistado, pero en el set Verástegui sostuvo sus argumentos y Berman terminó aceptando varios de sus puntos. Al no obtener el resultado cómodo, como ella lo quería, para la narrativa oficial, se activó el artilugio censor. El programa, que hoy circula por vías alternas, no dañaba a la sociedad, simplemente presentaba una postura incómoda para la izquierda oficialista. Con esto, el garante de las audiencias, Lenin Martel, permitió la violación de principios básicos. 1. Pluralismo. Se negó la diversidad ideológica. 2. Imparcialidad. Se usó la defensoría como un filtro previo. 3. Libertad de expresión. Se antepuso el control ideológico sobre el derecho a la recepción del ciudadano. Como señaló con precisión el analista Gabriel Sosa Plata, las defensorías no están facultadas para autorizar, cancelar o vetar contenidos. Su labor comienza después de la transmisión. Toda decisión editorial corresponde al concesionario. Confundir esto expone a las defensorías y distorsiona el marco legal. Punto. Cuando el aparato estatal utiliza la defensoría para filtrar lo que se puede o no emitir, la figura deja de ser un garante de derechos para convertirse en un comisario político, policía ahí metido en los mensajes, cayendo en el autoritarismo que dice combatir. Aunque la implementación de la ley defienda en el discurso, en el papel, la recuperación de los derechos de las audiencias, en la práctica ha resultado ser una simulación. Los organismos encargados de tutelar, como el Instituto de Comunicaciones, han mostrado una alarmante falta de independencia frente a la línea gubernamental. El fondo debe tener un verdadero debate. El gobierno debe sacar las manos de los medios públicos. Estos deben estar administrados por la ciudadanía y no por burócratas, comisarios, con consigna editorial. Ese, y no la censura, es el verdadero derecho social de las audiencias que debemos defender. Hasta aquí nuestra opinión editorial del día. Vamos a una pausita. Sí, vamos a una pausa y desarrollamos el tema. Justo las audiencias. El derecho de las audiencias. Quédense con nosotros. Pausa y volvemos.
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3: Proteger los derechos de autor.

0: de 3 años al frente de la Embajada de Israel en México, la embajadora Inés Kranz concluye una de las misiones diplomáticas más complejas en la historia reciente de la relación bilateral. Su gestión estuvo marcada, y lo saben ustedes porque lo fuimos siguiendo en el lugar y en México, por supuesto, el ataque de Hamas del 7 de octubre de 2023, la guerra en Gaza, la escalada regional con Irán, el aumento del antisemitismo y recientemente por la revelación de un presunto plan para atentar contra ella en México, que según autoridades israelíes y estadounidenses fue frustrado. En esta conversación vamos a hacer un balance de su misión, el momento que vive Israel y de los retos que deja para la relación en México. Así que saludo con muchísimo gusto a la embajadora, su excelentísima Inés Kranz, embajadora de Israel en México. Muy buena tarde, muchísimas gracias por estos minutos de su tiempo.
1: Hola, muy buena tarde, Jania. Muchas gracias a usted por invitarme a esta entrevista.
0: Vaya que le tocó fuerte este periodo, esta parte de la historia que se escribe hoy. Termina su misión, embajadora. ¿Con qué sentimiento se va?
1: Me voy con un sentimiento, pues, le puedo decir que cuando llegué a México en agosto del 2023, era para mí un cierre de círculo, un sueño hecho realidad de volver a México, porque mi primer puesto diplomático fue en México entre el 1996 y el 2000. Y yo soñaba con regresar a México, un país que me encanta, su gente, su cultura. Y quería regresar como embajadora, tenía muchos planes, muchos programas de proyectos que quería hacer, de cooperación en todos los ámbitos. Lamentablemente, 7 semanas después de llegar, el 7 de octubre del 23, ocurrió el terrible atentado o ataque de Hamas, de los terroristas de Hamas a Israel. Y desde entonces toda mi agenda cambió y durante casi 3 años que estoy terminando ahora, casi todo lo que hice, casi todo lo que pude hacer fue relacionado de una manera u otra a la guerra, al conflicto, a explicar las posiciones de Israel, a explicar al público y al gobierno de México lo que estaba pasando y los tremendos retos y desafíos de seguridad que Israel tuvo que enfrentar. Así que me voy con una cierta tristeza de que estos 3 años no pudieron ser lo que yo soñaba y lo que yo planeaba, y esperando mejores tiempos, esperando a que mi sucesor ya tenga la posibilidad de volver a estrechar los lazos de amistad con México en temas diferentes, comerciales, culturales, académicos, todos los ámbitos de las relaciones bilaterales, sí, sin tener que estar todo el tiempo enfocado en la guerra.
0: Llegó en tiempos de paz, pero dicen que los grandes hombres y mujeres, los grandes personajes de la historia, se reconocen justo en las crisis. ¿Cuál fue el momento más difícil de toda su gestión?
1: Hubieron muchos, muchos momentos difíciles. Es un poco complicado definir uno como el más difícil. Primero que nada, los primeros días, los primeros momentos, el 7 de octubre mismo, le puedo decir que el 6 de octubre en la noche, hora de México, cuando empecé a recibir las llamadas de Israel, cuando ahí ya era sábado en la mañana, 7 de octubre, ya empezaban a salir las imágenes terribles de las violaciones, de las mutilaciones, las casas quemadas, la gente asesinada. Empezamos a recibir las noticias de lo que estaba pasando y eso fue un shock terrible, un momento muy difícil, muy traumático. Después, viendo que grupos de la sociedad mexicana se levantaron a condenar a Israel, salieron a manifestarse en contra de Israel, tuvimos lamentablemente aquí cerca de la embajada y en las puertas de la embajada varias manifestaciones muy agresivas, sí, incluyendo bombas Molotov que causaron heridas y quemaduras a los policías que estaban resguardando a las instalaciones de la embajada, otras manifestaciones en las cuales los manifestantes manifestaron personalmente en contra de mí, quemando mi foto, no porque el tema no es lo personal, sino el hecho de expresar tanta agresión y tanto odio a un país y a sus representantes diplomáticos cuando nosotros lamentablemente tenemos que defendernos. Israel se está defendiendo en 7 frentes diferentes de ataques terroristas de todas partes, no solo de Hamas en Gaza, sino de Hezbollah en el Líbano, de milicias chiitas desde Irak, los hutíes en Yemen y por supuesto Irán, que está tratando de desestabilizar la región y que tiene un programa para destruir a Israel. Y todo eso cuando nosotros somos el objetivo de ataques y de condenas, acusándonos de por el hecho de que nos estamos defendiendo y que el Estado de Israel está cumpliendo con su deber de defender a su territorio y a sus ciudadanos. Así que eso fue muy difícil, ver que no nos entienden, que nos condenan y que amenazan nuestra integridad física.
0: Eso justamente iba a preguntarle en relación a las críticas, embajadora, no solo aquí en el país, las que le tocó vivir y padecer y enfrentar, sino también las internacionales, sobre todo por la situación en Gaza. ¿Qué responde a quienes cuestionan la actuación del gobierno israelí? Me dice, no nos entienden, estamos siempre en conflicto, tenemos 7 países que nos rodean, que son los proxies con sus brazos armados y sus terroristas. ¿Qué responde a quienes cuestionan la actuación del gobierno israelí?
1: Explicando que somos un país democrático que se está defendiendo en frente de fuerzas radicales, extremistas, de terrorismo, de fundamentalismo, que están buscando destruir a nuestro Estado, a nuestro país. Y no tenemos otro remedio más que defendernos. Yo creo que cualquier otro país en el mundo, si hubiera sido atacado de la manera que nosotros fuimos atacados, hubiera actuado de la misma manera. Es duro porque obviamente en cada conflicto militar hay tragedias, hay víctimas civiles, hay gente inocente que sufre, hay daños a la población. Esa no es la intención de Israel. Israel nunca tiene la intención de causarle daño a la población civil, a los ciudadanos, a las mujeres, a los hombres, a los niños y a las niñas. Eso es muy lamentable, es muy triste y a mí también me duele mucho que hayan víctimas inocentes en este conflicto. Pero lo que siempre tenemos que recordar es que los ciudadanos de Israel también son víctimas inocentes de este conflicto y que tenemos que defendernos. Los terroristas tienen como estrategia una manera de actuar en la cual ellos utilizan a la población civil como escudos humanos. Se esconden en lugares muy poblados, esconden sus armas y sus municiones en escuelas, en iglesias, en mezquitas, en hospitales. Los terroristas de Hamas construyeron durante años una red de túneles muy sofisticada debajo de Gaza, debajo de los mismos hospitales y escuelas. Y cuando el ejército israelí tuvo que actuar en contra de los terroristas, lamentablemente esos terroristas se estaban escondiendo dentro de la población civil y eso ha causado víctimas civiles inocentes. Así que eso es lo que quisiera que se entendería, que no nos dejan otra opción y que para defendernos, lamentablemente, tenemos que actuar militarmente en contra de los terroristas.
0: ¿Cree que haya una salida política al conflicto o estamos lejos de verla?
1: Yo creo que sí hay soluciones, pero para que haya una solución política tienen que llegar a un acuerdo todas las partes. Y cuando de la otra parte hay un movimiento terrorista como Hamas o como Hezbollah, que lo único que quiere es destruir y aniquilar a Israel y a su pueblo, cuando del otro lado hay un Estado, un régimen radical fundamentalista como el de Irán, que está buscando tener armas nucleares para destruir a Israel y misiles de largo alcance que ya los hemos visto lanzar y que no son una amenaza solo para Israel, sino son una amenaza para todo el mundo libre. Están buscando, tienen ya misiles y están atacando a sus vecinos en el Golfo, han atacado en el pasado a otros países en Europa. Estamos hablando de una situación global muy complicada y de factores y actores regionales que son un peligro para toda la región y de hecho para el mundo. Y para llegar a tener una paz duradera y a llegar a un acuerdo, ellos tienen que dejar sus armas. Hamas tiene que deponer sus armas. Hezbollah tiene que retirarse hasta el norte de Litani y más allá y de poner sus armas. Irán tiene que dejar sus programas de destruir a Israel. Si ellos vienen a la mesa realmente con esas intenciones de buscar la paz y de dejar de atacar a Israel, se puede llegar a una solución.
0: Y en relación con Irán, ¿considera que Medio Oriente entró en una nueva etapa en este enfrentamiento?
1: Obviamente sí, porque, por ejemplo, si vemos lo que pasa en los estrechos de Hormuz, que hasta hace unos meses estaban abiertos, el comercio internacional pasaba por los estrechos de Hormuz libremente, ahora Irán está utilizando los estrechos de Hormuz como una manera de presionar a Estados Unidos, a Israel, a todo el mundo, los cierran a cada rato, atacan a los barcos que quieren pasar por allá y también quieren cobrar por el derecho de pasar en un lugar que tiene que ser un derecho de libre comercio y de libre pasaje para cualquier país del mundo. Así que estamos en una situación muy complicada en la cual Irán está buscando, como dije antes, desestabilizar la región. Y no deja de desarrollar sus planes destructivos hacia Israel y hacia otros países de la región.
0: Regreso a nuestra región. ¿Qué papel, embajadora, espera Israel de México en este contexto internacional? Estoy platicando con la embajadora de Israel en México, Einat Kranz, que termina ya su misión diplomática en nuestro país. ¿Qué papel espera Israel de México en este contexto internacional?
1: Más que nada, esperaríamos una comprensión de parte de México a las necesidades de seguridad de Israel, a la necesidad de autodefenderse, a la necesidad de tener seguridad, de tener fronteras seguras y pacíficas en las cuales nuestra población pueda seguir prosperando, viviendo al lado de nuestros vecinos sin estar todo el tiempo sufriendo ataques y amenazas desde todas partes. Y sí quisiéramos ver una comprensión mayor, sí, a lo que estamos enfrentando y a la realidad que no nos permite, que quisiéramos que nos permitiera, pero que lamentablemente todavía no nos permite vivir en paz con nuestros vecinos, que es lo que más quisiéramos y anhelamos.
0: Le agradezco mucho, la felicitamos y le deseamos que tenga un gran viaje. Ojalá de verdad que la paz llegue a la región y al mundo.
1: Ojalá, Jania, muchísimas gracias por estas cálidas palabras. Las puertas de la Embajada de Israel siempre están abiertas para usted y para los medios de comunicación, para clarificar, para proporcionar hechos y detalles, y siempre estaremos contentos de cooperar y de estar en contacto. Muchísimas gracias y ojalá nos veamos pronto.
0: Muchísimas gracias a usted. Buen viaje de regreso. México tiene las puertas siempre abiertas.
1: Muchas gracias.
0: Siempre, siempre abiertas con nuestra generosidad y la calidez que nos caracteriza a los mexicanos. Es la embajadora Einat Kranz, embajadora de Israel en México, que termina su misión después de 3 años y 3 años bastante complicados. Pausa y volvemos.
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0: La discusión sobre los derechos de las audiencias pues crea mucha controversia, mucho debate pues tras de esta reforma en materia de telecomunicaciones y por supuesto que la desaparición del IFT. Hoy el nuevo marco legal busca definir quién garantizará que radio y televisión respeten derechos como distinguir claramente entre información y opinión, proteger a niñas, niños y adolescentes, contar con defensorías de las audiencias y mecanismos eficaces para presentar quejas. Mientras el gobierno sostiene que se busca actualizar la regularización de esto, de las audiencias, organizaciones como Artículo 19 advierten riesgos de concentración de facultades en el Ejecutivo y la necesidad de preservar órganos independientes que precisamente protejan la libertad de expresión y el derecho a la información. Además, recientemente inició una consulta pública sobre los nuevos lineamientos en materia de derechos de las audiencias. Justo buscamos artículo 19 y vamos a platicar sobre el tema con Marta Tudón, oficial de Ecosistemas Informativos y Tecnologías de Artículo 19. Marta, muchísimas gracias por tu tiempo. Muy buena tarde.
11: Buena tarde, con todo el gusto estar aquí con ustedes.
0: Gracias. ¿Qué está realmente en juego con esta nueva regulación de los derechos de la audiencia? ¿De verdad son las audiencias a las que se tienen que defender o son las más afectadas por limitarlas en qué ver, qué escuchar y decirles, esto es opinión, esto es información, esto no lo puedes ver, esto no lo debas escuchar tú? ¿Qué opinan ustedes?
11: Desde artículo 19, a ver, lo que más nos preocupa respecto a esta nueva concepción de derechos de las audiencias es como si la protección de la audiencia, la protección del derecho, tuviera que anteponerse ante la libertad de expresión misma. Entonces, estos lineamientos que fueron expedidos, que ahorita están siendo abiertos a consulta, lo que nos dice es que el gobierno percibe que necesita ejercer un control y necesita ejercer una interferencia en los medios de comunicación, en la radio, la televisión, ya sean de paga o no, y que básicamente lo que quiere es este control editorial, estas reglas a las cuales tienen que estar sujetos los medios, y que las reglas van a ser expedidas, la interpretación del juego, la interpretación de cuando alguien cumple o no cumple, van a estar siempre sujetos al Ejecutivo. Entonces, eso es lo preocupante, la interferencia que tiene en este momento la intención de establecerse respecto a los medios de comunicación y cómo se quiere disfrazar de una protección de un derecho, porque así no se protegen los derechos de las audiencias, definitivamente.
0: ¿Cómo se protegen entonces? Y me parece muy atinada la palabra disfrazar, ¿no? Como si la gente fuera pues tonta, no sé cómo definirla, no nos traten así, ¿no? Cada quien sabe qué consumir, qué le conviene, a quién creerle, a quién no, en qué cambiarle. Tiene su canal, su periodista, su medio favorito. No necesitan ese control, ¿no? Pero el gobierno asegura que no se trata de censura. ¿Es suficiente esa garantía?
11: No es suficiente, porque lo que vemos es una clara contraposición entre lo que está diciendo y el contenido mismo de los lineamientos. Si una persona se detiene a leer el documento, lo que puede ver es que hay un árbitro de lo que se va a considerar verdadero o falso, de cuando un medio de comunicación se adhiere o no a códigos de ética que se supone tendrían que ser del medio, pero tienen que pasar por aprobación del propio gobierno a través de la comisión reguladora. Entonces, tú preguntabas cómo se defienden los derechos de las audiencias. Definitivamente no se protegen interfiriendo con el libre flujo informativo. Así no se protege. No se protege generando más cargas administrativas, más efectos inhibitorios en quienes cubren noticias, en quienes cubren notas informativas, en un país donde a diario se niega la verdad, a diario se ocultan las graves violaciones a derechos humanos, a diario existen diferentes interpretaciones de un hecho. Entonces así no se van a proteger. Lo que estamos viendo con estos lineamientos es que lo que pretenden es generar una interferencia, ya ni siquiera indirecta, es una interferencia directa en la manera en que los medios pueden o no cubrir ciertos contenidos. Esta sobrecarga de etiquetar cuando una cuestión es hecho, cuando algo es interpretación u opinión, es muy peligrosa. Y también que sea la propia, el gobierno, la propia policía de la verdad o la propia policía de cuando algo sea hecho o interpretación, es sumamente peligroso. Lo que necesitan las audiencias, lo que necesitamos las personas en una democracia, son contenidos plurales, no una sola línea discursiva, narrativa, política, oficialista. Lo que necesitamos es el contraste de diferentes voces. Y si hay algún contenido que necesite ser valorado y que necesite ser abordado por la manera en que puede contener discriminación, ofensas, lo vemos, ¿no? Se platica, porque eso hace una democracia, no solamente oculta aquellas narrativas o aquellos discursos que sean polarizantes o problemáticos, sino que los aborda de una manera consciente, ¿no? Los pone sobre la mesa. Y a partir de eso puede generar incluso otras políticas de educación, concientización. Pero esto no es suficiente. O sea, lo que están haciendo es tiene una clara vocación de control, una clara vocación de generar censura. No es suficiente con decir que no lo van a hacer, cuando en el papel el mensaje es el contrario.
0: El contraste de las voces, lo has dicho tú muy bien. ¿Hay ejemplos en donde se haya aplicado el policía de los contenidos, que esté disfrazado de derechos de audiencia? Hay países en donde ya están aplicando estos policías, en donde están revisando qué decir, qué no decir, tachando ese párrafo, no lo digan, sáquenlo, o ya lo dijeron, vamos a aplicar la ley contra el periodista o el opinador o el analista que dijo tal cosa que al gobierno no le gusta.
11: Pues las descalificaciones yo creo que son la manera más cotidiana, no solamente en otros países. Podemos encontrar ejemplos muy claros en Argentina, con Milei podemos encontrar quién dijo, ¿no?, fake news, quién hizo relevante o quién popularizó este término para desacreditar, deslegitimar a la prensa libre, fue el presidente Trump en Estados Unidos. Pero no vayamos más lejos, o sea, tan solo dentro de esta administración y la anterior, esta quién es quién de las mentiras, toda esta lucha por descalificar, por cuestionar, por decir nosotros somos quienes tienen la verdad, y todos los medios con dolo, de mala fe, con una intención de lastimar la democracia. Así es como formulan el abordaje de un hecho noticioso y una interpretación y de una opinión, y esto es sumamente grave. O sea, no tenemos que ir más lejos para ver cómo existe toda una infraestructura para desacreditar la prensa libre, para meterle el pie, para obstaculizar. Y esto básicamente se está salpicando a la radio, a la televisión, y parece que ahí no basta, porque incluso dentro de la misma conferencia mañanera, la propia presidenta dijo que estaba revisando la manera en que esto pudiera extenderse a medios escritos y también a plataformas digitales, o sea, medios que trabajan a través de las plataformas digitales. Entonces, lo que estamos viendo es cada vez más intervención, cada vez más esta necesidad de controlar y de prohibir, de monitorear, de policiar esto, y yo creo que va en aumento. O sea, no tenemos que mirar otro lado, sino más bien cómo cada vez se hace más evidente este camino que se ha recorrido para considerar a los medios de comunicación como enemigos de la democracia, porque eso es lo que se está planteando, ¿no? Se está planteando que si no es de la manera en que el gobierno lo aprueba, significa que todo lo que sale de los medios de comunicación es de mala fe y con dolo.
0: Sí, ahí el problema es que las audiencias, el público, el televidente, el radioescucha, el lector, el quien postea, en fin, el quien recibe el mensaje, no se está dando cuenta cómo de verdad se podría defender el receptor, el auditorio, Marta.
11: ¿Te refieres a cómo se puede defender de la intencionalidad del gobierno?
0: Sí, exacto, de estos nuevos lineamientos.
11: Ese es el problema, ¿no? Porque no se puede. Porque si una revisa los lineamientos per se, vienen que son las autoridades, la comisión reguladora, quien tiene que revisar el código de ética que los medios autodeterminen, pero tiene que aprobarlos. Y también digamos, la persona defensora de las audiencias tiene que emitir ciertas recomendaciones, y luego la comisión es quien va a revisar si estas fueron satisfechas o no y de qué manera. Pero nunca existe para las audiencias, o sea, nunca existe para quienes estamos sintonizando la radio o la televisión, algún mecanismo para decir esa decisión que tomó el concesionario, esa decisión que tomó el defensor de las audiencias, ¿es compatible o no con los derechos humanos, compatible con la democracia. No sabemos si lo que está recomendando es contrario a derecho, no sabemos de qué manera lo que está recomendando o lo que está intentando aplicar la Comisión Reguladora, digamos que defiende los derechos humanos o está respondiendo a intereses políticos de cierta persona o de cierto grupo de interés. Entonces, sí. Así como están establecidos, no existe protección. Ese es el problema también. O sea, está desprotegido realmente de esta conexión que existe entre la Comisión Reguladora de Energías y el propio Ejecutivo.
0: ¿Crees que sea ya letra escrita con piedra y sangre o sí podremos todavía trabajar en que esto pues, se actualice, ¿no? A nuestros tiempos, que quizá quedaron desprotegidos, sí, ciertos derechos de las audiencias, pero que podamos actualizarlo, o ya como está escrito, así va a quedar?
11: Yo creo que es difícil poder anticipar una respuesta de la Comisión y también del propio Poder Ejecutivo respecto a las observaciones que van a haber definitivamente de muchos actores, de la academia, sociedad civil, de la propia ciudadanía, de estos lineamientos. Lo que sería necesario en cualquier sociedad democrática es que las legítimas preocupaciones, las legítimas recomendaciones para que esos lineamientos no vayan en contra de los derechos humanos y no logren ampliarlos, porque no todo el contenido, digamos, de los lineamientos es malo. Reconocemos que lo que tiene que ver con inclusión, con derechos de las personas con discapacidad, también de las personas que hablan otros idiomas, están mejorando, o sea, eso es algo bueno, qué bueno que están contenidos, pero hablemos de que no se pueden aprobar cosas buenas al mismo tiempo en que existen retrocesos graves al derecho a la libertad de expresión y el derecho a la libertad de información. Tendría que haber una conciliación y todo, o sea, estos lineamientos deberían aumentar los derechos humanos en lugar de restringirlos. Entonces, lo que se esperaría es que las observaciones sean tomadas en cuenta, pero de manera anticipada, digamos que es difícil saberlo. Creo que digo también, esta consulta que está habiendo es importante reconocer que no es por una voluntad o una disposición, es porque así lo marca la ley, si no sería aún más ilegal lo que se está... Sí. No es un favor que le están haciendo a la ciudadanía, sino es algo que se tiene que realizar. Entonces, pues sí, esperemos que se tomen en consideración estas distintas voces que muestran preocupación.
0: Y justo en esta consideración está la voz, la de ustedes, la perspectiva de artículo 19. De manera sintética, ejecutiva, Marta, porque sé que es un tema muy complicado, pero ¿qué cambios considera artículo 19 indispensables para que esta regulación genere confianza?
11: Yo creo que, en resumen, todo lo que implique que las propias autoridades sean quienes... sean las policías de lo que se considera verdadero o no, y que puedan tener poderes para castigar a medios de comunicación por no ofrecer el contenido editorial que desea desde el gobierno. Eso es, o sea, cuáles son los medios de control, cuáles son los medios de inhibición, cuáles son los medios de disuasión, y que no se interfiera de manera anticipada con la cobertura de hechos noticiosos que son de relevancia pública.
0: Quítenos a los policías. A los policías de la información y divulgación.
11: Exacto.
0: No, bueno, pues ese es el principal interés que se tiene, ¿no? Poner ahí a un siervo de la nación que esté revisando qué se dice y qué se escribe. Marta, te agradezco muchísimo que nos ayudes a entender, a analizar. Seguramente te volveremos a buscar a ti, artículo 19, para que nos ayuden, para que platiquemos sobre estos temas y los que vienen seguramente. Muchísimas gracias, Marta.
11: Con todo el gusto. Muchos saludos.
0: Muchas gracias. Es Marta Tudón, oficial de Ecosistemas Informativos y Tecnología de Artículo 19. Y de verdad, créanme, radioescuchas, auditorio, que la defensa de lo que se dice es porque se investiga, porque se verifica, porque son fuentes confiables, y no porque tengamos aquí a una persona que nos diga esto sí se puede decir, esto no es apto para la audiencia, esto es su opinión. Ustedes saben a quién creerle, ustedes saben a quién sintonizar, así que luchemos por la libertad de expresión, luchemos por la democracia. Marta, de nueva cuenta, mil gracias.
11: Muchas gracias a ti, saludos.
0: Saludos, vamos a hacer una pausa y regreso de inmediato, no se vayan, volvemos.
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6: Gracias por continuar con nosotros. Vámonos directito a la esfera global, el análisis de Amos Olvera sobre la guerra Rusia contra Ucrania.
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7: Hola, Hania. En esta nueva reflexión analizamos. ¿La guerra en Ucrania se aproxima a un punto de no retorno? No solamente por la evolución del campo de batalla, sino porque la naturaleza del conflicto y los objetivos estratégicos de las partes parecen estar modificándose. Hace años advertimos que para Rusia esta no era una guerra convencional, sino una guerra existencial. No comenzó en 2022. Desde la expansión de la OTAN, las revoluciones de colores y el cambio de poder en Kiev en 2014, Moscú llegó a la conclusión de que Occidente pretendía convertir a Ucrania en una plataforma militar permanente contra Rusia. Hoy, esa percepción no ha disminuido. Por el contrario, parece haberse consolidado. Mientras en Occidente continúa presentándose la guerra como una contienda abierta, los acontecimientos del frente muestran otra realidad. Rusia mantiene la iniciativa militar y avanza gradualmente, mientras Ucrania depende cada vez más del apoyo financiero, tecnológico y militar de Estados Unidos y Europa. Al mismo tiempo, Kiev ha ampliado su estrategia hacia ataques contra infraestructura económica, energética y objetivos dentro del territorio ruso. Desde la perspectiva rusa, ello confirma que la confrontación ya no se limita al campo de batalla, sino que busca afectar directamente la estabilidad interna del país. La respuesta de Moscú ha sido una intensificación sistemática de los ataques contra la infraestructura logística, energética, industrial y portuaria ucraniana. No se trata únicamente de ganar terreno, sino de degradar la capacidad del Estado ucraniano para sostener el esfuerzo bélico. En este contexto aparece una pregunta que hasta hace poco parecía impensable. Si el objetivo declarado de Rusia es impedir que Ucrania vuelva a convertirse en una amenaza estratégica, ¿bastará con una victoria militar parcial? ¿O en Moscú terminarán concluyendo que el propio Estado ucraniano, tal como existe hoy, resulta incompatible con su seguridad nacional? Parafraseando la célebre sentencia atribuida a Cantón el Viejo, Cartago delenda est. ¿Podría llegar un momento en que algunos sectores del poder ruso sostengan una conclusión extrema? Ucrania, como plataforma estratégica de Occidente, debe desaparecer. No significaría necesariamente la desaparición física del pueblo ucraniano, sino la desaparición del Estado surgido tras la desintegración soviética en su configuración actual. Ello podría traducirse en una partición territorial y en la incorporación definitiva de amplias zonas a Rusia. También podría implicar la recuperación por Polonia o Rumania de regiones históricas que formaron parte de esos países antes de la Segunda Guerra Mundial. Finalmente, podría surgir un pequeño estado residual completamente neutral, desmilitarizado e incapaz de representar una amenaza futura. Puede parecer una hipótesis extrema. Sin embargo, también habría parecido extrema hace unos años la posibilidad de una guerra de esta magnitud en el corazón de Europa. Lo verdaderamente preocupante es que cada escalada parece reducir el espacio para una negociación política y ampliar el de las soluciones militares definitivas. Si Moscú llega a convencerse de que cualquier estado ucraniano soberano terminará siendo nuevamente utilizado por Occidente para amenazar sus fronteras, entonces el problema dejará de ser quién gobierna en Kiev. El problema, desde esa lógica estratégica, será la propia existencia de ese estado. Ese sería el verdadero punto de no retorno. Y quizá estemos mucho más cerca de él de lo que la mayoría de los gobiernos occidentales está dispuesto a reconocer. Los invito a seguirme en excelsior.com.mx, en el diario En Cambio de Quintana Roo y en la revista mensual Guinda. Gracias, Jania, y gracias a nuestro auditorio por acompañarnos. Como siempre, seguiremos atentos a los acontecimientos que definen el escenario internacional. Les deseo una excelente tarde y una buena noche.
6: Gracias, Amos. Aquí los martes sobre geopolítica. Cambiando de tema, vámonos a la paseadera, ¿no? La sección turística, directo y sin escalas, kilómetro cero.
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9: Hola, hola. Hoy los saludo desde un ambiente totalmente playero. Estoy en la playa de Puerto Progreso, en Yucatán, justo al lado del muelle. Este muelle que se está extendiendo, se está haciendo más largo para pues crecer la aduana y para recibir a barcos de mayor calado. Bueno, estamos haciendo un viaje que nace en Celestún, que está colindante con Campeche. Si ustedes ven el mapa de la península de la República Mexicana, de la península de Yucatán, pues se dan cuenta de toda la vuelta que vamos a hacer. Es de verdad fascinante. Lleguen a Mérida y de ahí a Celestún por carretera. Ahí van a ver a los flamingos o a los flamencos. Maravilloso viaje en silencio, en unas canoas a remo, para encontrarse con ese santuario, un santuario maravilloso que, por cierto, el viernes se estrena en Netflix un documental sobre los flamencos o flamingos, como quieran. Entonces ahí lo inician y de ahí se van desde Celestún hasta Sisal, de Sisal a Progreso, y de Progreso se siguen sobre la costa hasta llegar a Chicxulub, exactamente donde cayó el meteorito, y de ahí a Telchac, pasando por San Benito, enormes, preciosas playas, para llegar hasta el Cuyo. El Cuyo es un lugar paradisiaco de arenas blancas y ya con todo el frente del Caribe para llegar hasta Ría Lagartos, una ría, un brazo de mar, para adentrarse al avistamiento de aves y desde luego también del flamingo. Entre manglares puedes conocer, disfrutar de ese puerto, de ese pueblo pescador, y comer el boquinete, un pescado que es de arpón, que no es de red, que se bucea, se pesca, y es una maravilla, un pescado endémico, un pez endémico. Y de ahí hay que hacer el viaje para llegar a Holbox, esa isla en medio del Caribe, a pocos kilómetros de la península de Yucatán, ya colindante con Quintana Roo, para allí ir al avistamiento del tiburón ballena. Desde ahí hasta Cabo Catoche, hasta Isla Contoy o hasta Isla Mujeres para terminar en Cancún y hacer el regreso. Claro que si tienen ganas, se siguen a Playa del Carmen, a Tulum y a Cozumel, uno de los viajes por mar más hermosos que puede haber. Algo similar quiso hacer el Tren Maya, pero este que les propongo es por carretera y van cruzando estos puertos, estos pueblos maravillosos al lado del Caribe, dándole la vuelta a la península de Yucatán, que es paradisíaco. Hablando de Quintana Roo, la verdad es que es penoso un mensaje de la gobernadora de Quintana Roo, Mara Lezama, pues autentificando, dándole autenticidad al mensaje de la presidenta cuando estuvo ahí, que fue a corregirles la plana con el Parque del Jaguar, el acceso libre a la playa, los camioncitos de 20 pesos dentro del Parque del Jaguar y el acceso al sitio arqueológico de Tulum, con las complicaciones que hay con el CADBI, con la entrada al sitio. Bueno, tuvo que ir la presidenta para poner orden, como dijimos la semana pasada, y este es el sonido, yo digo, vergonzoso, de la gobernadora Mara Lezama. Ahí se los dejo, ustedes evalúen.
10: De la presidenta de la República, el Parque El Jaguar es completamente gratuito para todas y para todos. A las zonas de playas, ¿qué se cobra? Únicamente la entrada a la zona arqueológica, que además instruyó una disminución sumamente importante. Más de 600 pesos para extranjeros, queda en 165. Para turistas nacionales, 80 pesos. Los domingos no pagan los nacionales de entrada a la zona arqueológica. Y si quieres moverte dentro del parque en el transporte eléctrico, tiene un costo de 20 pesos por adulto y 10 pesos por niño, solo si lo quieres utilizar. Gracias al apoyo de Grupo Mundo Maya, hoy hay un orden de solo un cobro por instrucción de la presidenta a la zona arqueológica. Lo quiero dejar sumamente claro. Estamos al pendiente de ti, de tu experiencia, y estamos en territorio, verificando, atendiendo, porque queremos que vengan, que disfruten de esta maravilla.
9: Bueno, ahí queda, y cada quien dará su opinión. Ahí fue mi comentario editorial, para que quede claro. Yo soy Edgar Fernando Cruz, Kilómetro Cero. Hagan el viaje, disfruten, hay cocina, hay sol, hay buen clima, hay mar, hay diversión, hay deportes acuáticos, hay todo. Es un gran, gran viaje por la península. Los veo el próximo jueves y les seguimos ya a detalle, punto por punto, y hasta la próxima. Acuérdense de leerme en Novedades de Yucatán, en el diario Guinda, en la revista Guinda, y desde luego todos los sábados en Salsa Picante a través de Las Buenísimas. Hasta pronto.
6: Gracias, Edgar. Kilómetro Cero, aquí todos los martes y jueves. La Polaca del Turismo. Hacemos una pausa y regreso de inmediato. No se me vayan.
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